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0: Bienvenidos, ¿cómo andan todos? Así estamos arrancando la noche del sábado, por supuesto, a través de la 93.5, como todos los sábados, nos estamos acomodando, ¿eh? Mira cómo es esto. De a poquito. Bueno, ¿cómo andan todos los amigos de Puerto Deseado? Nosotros desde la Líder 93.5. Hacia todo un país entero. ¿Por qué? Porque estamos en la gran cadena Alegría también. Y también en doble frecuencia, 104.5 en Puerto Deseado. Nosotros en los estudios de La Líder, como cada sábado, llevándote a vos, por supuesto, lo mejor de la música, lo mejor del cuarteto, las cumbias, y además de todo eso, los mensajes, porque en realidad todos los sábados es mucha la demanda de mensajitos que tenemos, entonces por ahí quizás no es tanta la música que podemos escuchar, pero bueno, tratamos de ponerle como siempre la mejor, gracias a cada uno de los oyentes que siempre nos hacen el aguante ahí del otro lado, ¿eh? Sean todos bienvenidos, bienvenidos a disfrutar de un sábado a pleno, total, con lo mejor de la música, como siempre decimos, y por supuesto con la mejor onda, como tiene que ser, ¿eh? Contanos desde dónde nos estás escuchando, acá en Puerto Deseado, y también desde qué parte del país, ¿eh? Estás en compañía de la noche del sábado.
1: Me voy a dar una
0: palita,
1: Gustavín.
0: No, tranquila, mira. Empecemos tranqui, ¿sí? De a poquito. Vamos tranqui, claro. Por ahí quizás tenemos algún sorteo en esta noche. Veremos, veremos, veremos, veremos. Veremos qué pinta en este sábado. Contanos vos, ¿qué estás haciendo? ¿Qué planes para este sábado? Sábado de la noche. ¿Qué planes tenés? ¿Qué estás haciendo? ¿Estás con amigos? ¿Están de juntadera?

0: formas de contacto, 297-420-4914. Ese es mi número personal, al cual te podés comunicar también.
1: Yo digo lo mismo, ¿cómo anda ese actor de novela mexicana que besa la pista? Tremendo.
0: Bueno, empezamos tranqui, sí, vamos a empezar tranqui. Pará, vamos a empezar así, despacito. Claro, ¿qué les parece? Tranqui. No se pongan locos, ¿eh? Acá estamos, dale. Hasta las 12 de la noche. Como te digo, te llevamos lo mejor de lo mejor. Un abrazo gigante al amigo Samu, que allá está manejándonos todo en la central. Ahí, gracias Samu querido, como cada sábado, por hacernos el aguante. Porque estamos en Cadena Alegría, recuerden, nuestra central está en la ciudad de Córdoba, capital, desde la 94.1 hacia todo un país entero, ¿eh? Así que bueno, un abrazo al Samu ahí. Como cada sábado ahí nos está dando una manito, ¿eh? Para que se nos haga más tempranito para arrancar, ¿eh? Porque entre que nos preparamos nosotros acá, conectamos, seleccionamos la música, los programas y todo, se nos va media horita, ¿eh? Así que Samu, amigo, te mando un abrazo gigante. A los amigos de San Francisco, que allá en San Francisco estamos justamente en la radio del Samu, 92.3, Radio Estilo, la que suena bien, pero bien fuerte.

formas de contacto 297-420-4914. Para audios, ya saben. Así que bueno, le ponemos lo mejor, ¿eh? Sí. Saludo para Rubencito, para Leo y para el Pela, que estaban terminando de hacer el programa. Abrazos gigantes a los compañeros acá de La Líder 93.5.

0: De a poquito vamos arrancando, de a poquito vamos arrancando. Así que ahí estamos, le ponemos la mejor de la mejor,
1: No quiero estar así.
0: Así que ya saben, los sábados ustedes saben cómo es. Es así, movidito, muchos mensajes, muchos audios.
1: Si tú no estás aquí.
0: Si pueden mandar audios, mejor.

Bueno, a ver, vamos a ir al WhatsApp de la cadena. Bueno, que claro, en la cadena no hubo nadie, ¿eh? Claro, ¿qué pasó, Cachamá? Dijo. 351-349-2367. Ese es el WhatsAppero de Córdoba, que ya lo tenemos abierto. Ya está preparado, listo, para que comiencen a llegar los mensajitos. Y a mi teléfono particular, saben que es el 297-420-4914.

Bueno, ahí estamos viendo que están a pleno, llegando los mensajitos, vamos. Noche de sábado, ¿qué pinta esta noche? A ver, vamos a arrancar. Por acá dice, hola Gustavo, quisiera saludar a mi amiga Ceja Alfredo de Recreo Catamarca. Saludos para la gente de Catamarca, ya en sintonía de la campeona del día, ¿eh? Por acá dice, hola, buenas noches, escuchándote ya desde Sarmiento, Chubut. Muy linda la radio, soy Susana. ¿Cómo andan los amigos de Sarmiento? En Sarmiento estamos en la 100, 99.9. Estamos ahí en la 100, un abrazo gigante a todos los amigos de Sarmiento.

0: Bueno, vamos con los mensajitos en el orden que vienen llegando. Por acá lo vemos a nuestro amigo Grillo de San Jorge Santa Fe.
1: Hola, Gustavito querido.
0: ¿Cómo andas, amigo?
1: Un gran saludo a toda la audiencia, en el especial a la gente del kiosco 90 días, sí. Al amigo Coco.
0: Sí.
1: De parte de Grillo y Norma de San Jorge Santa Fe, República Argentina. Siempre presente con la cadena Alegría. Bendiciones para todos y que tengan todos un excelente fin de semana. Vamos, Gustavito, que recién arrancamos. Vamos.
0: Vamos, que recién arrancamos. Dijo un amigo, la noche está en pañales recién. Todavía el bebé no hizo popo. ¿Eh? Así me dijo un amigo. ¿Será cierto, che, que es así? Claro. Así me dijo, viste, claro. Tranquilo que la noche está en pañales. El bebé todavía no hizo la popó.

Allá estamos en la 95.7 FM familiar. Si mal no recuerdo, Claudio, si estás escuchando, recuérdame, pero creo que sí. Ahí estamos con la música, con las canciones.

0: Oh, acá estamos trabajando con Tadeo, con Nati, como todas las noches haciendo prepizzas, muchas promos, todo caserito, hasta las una. Tadeo quiere decir algo.
1: Hola, me llamo Palmadas.
2: Hola, Tadeo.
1: Vino, pizzas, las bajitas,
0: gaseosa,
1: todo casero. Todo casero.
0: Un saludo, chao.
1: Un saludo a mi abuela.
2: Ahí está, Tadeo. Le mandamos un besito, Tadeo, nuestro fanático número uno, Tadeo. Los amigos de Rotisería Genia. Abrazos, besos. Hasta la una de la madrugada, ya sabés. Che, qué rico que me dejaron esto, los chicos, ¿eh? Saludos ahí para Rubencito, para él. Espectacular, ¿eh? ¿Dónde anda el cachete? Tráeme azúcar, cachete, para el mate.
3: A buscar un poco de vino.
2: Según yo, dijo.
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2: Acá estamos.
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0: manda Norman.
1: ¿Todo bien, Norman?
0: La verdad, me tienen abandonado. ¿En qué andan ustedes? Veinte minutos nos separan de la hora 22 en toda la República Argentina. Voy con los mensajes, A ver. Por acá lo vemos al Cata. ¿Cómo anda el Cata? ¿Todo bien, Catita? ¿Qué dice Cata? ¿No puedo mandar sticker porque estoy... Es verdad, hace falta un fernecito, che.

0: Mía.
1: Hey, amigo.
2: Es grande, Bonjita.
1: ¿Cómo anda el bandido del circo? Un abrazo. En sintonía.
2: Grande como tiene que ser, amigo. Gracias ahí, Ponjita, por estar toda la semana en sintonía, escuchando ahí de Ponja, ¿eh?

0: contacto con todos ustedes.
1: Hola, Gustavo. ¿Cómo esa música? De Puerto. El taco, voy a. Vos y.
0: Grande. Gracias, amigazo.

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0: Se cortó la radio, ¿no? Pero estaba así el ruido. A mí qué bola cortaste de vago. ¡Vago! ¿Qué tocaste, Chacamay? Que no se escucha la radio. ¿Qué tocaste, Chacamay? ¿Qué estás haciendo, bichito de luz? ¡Cachamay! ¡Regresa radio, Calamar! ¡Cachamay!
1: ¿Qué pasó ahí? ¿Por qué, Adelita? Decile ahí a nuestra...
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0: Bueno, ahí estamos, volvimos. Estábamos solucionando un problemita técnico. ¿Cómo estamos, amigo? Ahí estamos,
1: Vamos todos.
0: Tenemos un problemita técnico con internet,

0: Quiero... Bueno, váyanme avisándome, claro, díganme. Acá estamos en la noche del sábado. Algunas de las radios seguramente se van a la tanda comercial. Por acá tenemos audios. A ver qué dicen los amigos.
1: ¿Cómo andás, hermanito? ¿Cómo andás, querido? Un abrazo, che. Soy José, acá de la Guardo. Estamos juntos con un amigo de Herrera. Hacer una pata de mulo al horno ahí. Con ensalada y lechuga. Una ensalada de lechuga y tomate. bueno, hermanito, si puede pasar un tema, ¿cuál quiere pasar?
2: Ricky
1: Maravillo.
2: ¿Ricky
1: Maravillo? O Alcide. O Alcide, dice. Es fanático de ese tema.
0: Mira.
1: Bueno, hermano, siempre te escuchamos, ¿no? Por supuesto. Pero sí. Somos un poco de mandar mensajes, ¿viste? Pero,
0: claro, ¿pero qué?
1: Siempre te escuchamos. Te mando un abrazo, hermano, de Puerto Mar acá.
0: Sí.
2: Un saludo para.
1: Parte de las quintas, acá, las quintas, la son los capos, le llamamos. Ya.
0: Ajá.
2: Un saludo para todos.
0: Bien.
1: De acá mando un saludo para tu familia, Herrera, y bueno. Bueno, hermano, pasamos un tema.
0: Dale.
1: Y puedes pasar un tema para mi nieto, ¿sí? Mi niña bonita puede ser.
0: Ajá.
1: Lo he pedido un montón de veces, pero no quiero usar. No vos, sino lo otro. Gente.
0: Dale, amigoso. Audio largo. Vamos
1: a ver, hermanito, que se me escucha re mal arriba acá. Tenemos la 101.5, pero.
0: 101.5.
1: Sí, corto. No, no puedo escuchar bien. Estuvo aquí. Ahora arrancó de vuelta. ¿Eh?
2: No.
1: Pero se escucha re mal en la 101.5.
0: 101.5, FM Nahuel,
1: lástima,
0: Puerto
1: ¿no?
0: Madre.
1: Lástima, no.
0: Ahí está. Ahí lo vamos a solucionar el tema. Porque hay un problemita de internet, con el tema de los streaming, ¿eh?

0: mensajes.
1: Hola, buenas noches, Radio. Hola, buenas noches, Radio. Habla Viviana de Rosario, le quiero decir a mi amor Máximo. Soy Viviana de Rosario, sí. Le quiero decir a mi amor Máximo. Que estamos con la Romy y la Lourdes por comer un arroz amarillo. Que mañana lo esperamos, que le mando muchos besos, que los chicos también.
0: Bueno,
1: muchísimas gracias, Radio. Beso.
0: Ahí está, saludos, Viviana de Rosario, no, como siempre. A ver, por acá dice: hola, buenas noches, Gustavo, te estoy escuchando desde Firmat a través de la 92.3. Muy linda la música, dice. Eso es mi grata compañía radial de cada noche. Susana, desde Firmat, provincia de Santa Fe. ¿Cómo andan los amigos? Hola, Susana, bienvenida. Ay, ay, ay, qué calorcito, che. Buenas noches, muy lindo el programa, dice. En la 100.7, Duguito Romero. En Catamarca. Por acá anda Esteban, desde Miramar.
2: Hola, buenas noches, de acá de Miramar. Por la 102.9. Gustavito, no sé qué pasa, se entrecorta.
0: Claro, sí.
2: Anda mal, se entrecorta, no sé qué pasa.
0: Avísame, Esteban, ahí creo que ya está solucionado el tema, ¿eh? Saludos para los amigos de Miramar, ya estamos en la 102.9. Claro, tenemos un problema de internet. A ver ahora.
3: Bueno, buenas noches, yo lo estoy escuchando de acá en Melincuén, mi nombre es Damián Contreras, la radio acá, que se va acá, en esta zona de que se va acá, por lo menos se corta. No se escucha muy bien.
0: Claro, ahora tiene que estar sonando todo perfecto.

0: Hola, hola, hola, amigo. Te escucho desde Villa Carlos Paz, desde la 92.1. Muy buena la música que estás pasando. Poné algún tema de Huguito Flores o Los Alfiles.
1: Dale.
0: Para todos los santiagueños que están escuchando.
1: Muy bien, amigazo.
0: La FM Alegría, la campeona de aldea, la que escucha todo el país.
1: Así es, amigazo.
0: ¿Qué pasó? ¿Qué pasó, Cachamay? Un saludo y buen fin de para todos los que escuchan la radio.
1: Dale,
0: y
1: amigazo.
0: En especial para el locutor. Un abrazo, amigo.
1: Abrazo, amigazo.
2: ¿Cómo te saco de
1: ahí? Desde Carlos Paz.
2: Llegó a la discusión.
1: Ahí está Lito, nuestro amigo. Bueno, creería que ahí estamos ya, ¿eh?
2: 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Ando de culo.
1: Claro, había un problemita técnico. Primero que estaba llegando baja la señal.
2: No quiero repetir, estás perdida.
1: Y ahora sí, ahora estamos ahí. Estamos.
2: Está puesta.
1: Gracias, Samu.
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1: Bueno, a ver, por acá dice hola, Gustavito, escuchándote como siempre. ¿Cómo anda nuestro amigo Raúl desde Cura Brocha?

0: Isa Elita.
1: Maneja ahí, que no anda la radio, este canal. Boludo. No anda la radio. Te hago un botón, tocaste. Pelotudo.
2: Pero no he podido.
0: Que se pone loca la delita, se pone loca. Sí, no, había un problemita que la señal estaba llegando baja, pero ¿qué te voy a explicar a vos, delita?
1: Menos mal que era la que te decía que aquel boludo.

0: son terribles, son terribles.
1: Grabá esta canción.
0: A ver, acá está nuestro amigo el tipazo Nievas desde Miramar. Bueno, ahora tiene que estar saliendo, che, vamos.
2: Hola, hola, Gustavo. ¿Cómo estás, Gustavo? Buenas noches. Buenas noches para vos, para toda la audiencia.
0: ¿Cómo anda, amigo?
2: Gustavo, querido, me estoy preparando hoy.
0: Sí.
2: Hoy sábado.
0: El cuerpo lo sabe.
2: Así que quizás me vaya a brillar, Gustavo. Mirá. Acá, a la bailanta de la costa Miramar.
0: Vamos, amigo.
2: ¿Tendrás alguna cumbia, algo, un fostro, o una cumbia rock, o un cuarteto, o lo que sea, para ir calentando el cuerpo, Gustavo?
0: Dale, amigazo.
2: Gigante abrazo para vos, Gustavo, querido.
0: Gracias, amigo.
2: Dale. El tipazo Nieva de la costa Miramar.
0: Es grande, nuestro amigo ahí, a través de la 102.9 de la radio del Mati Villaló. Claro, teníamos, ahora ya estamos, ¿eh? Estamos perfecto, ¿eh? Claro, la pucha. Bueno, a ver, ¿qué dicen por acá? Dice, buenas amigo, ¿cómo estás? Saludos para los amigos del barrio Randici, aguante el Randici. ¿Cómo anda Marito? ¿Todo bien, Marito?
3: Como siempre digo, los temas en cumbia quedan mejor. Escuchá.
0: La M. Los amigos de Puerto Deseado, ¿eh?

0: Hola, Ray, buenas noches.
1: Hola, Martita.
0: Digo porque ya me estoy por ir. ¿Cómo estás vos?
1: Bien.
0: Bueno, te cuento acá la noche hermosa.
1: Sí.
0: Espectacular noche.
1: Mira.
0: Para salir, así que todo bien acá. Bueno, qué decirte, nada. Te mando un abrazo, saludo a la cadena, saludo a todos. Y bueno, te mando los besitos. Besito, besito, besito, besito. Chau, chau.
1: Ahí está.
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1: Saludos, Martita. Martita se da pachanga, Martita, ¿eh?

Besito Martita, pasala lindo, como todos los fines de semana. Por acá a ver qué dicen los mensajes. Hola, hola, Gus. ¿Cómo estás? Buenas noches, bendiciones. Escuchándote, ¿cómo anda Cris? Pero esta no es la Cris de la remisería, Esta es la Cris, nuestra vecina. ¿Cómo anda Cris? ¿Todo bien? Nosotros pensamos que habíamos arrancado bien, pero bueno, no, arrancamos ahí, Besito gigante para Maru. ¿Cómo estás, Maru? ¿Cómo están los amigos? ¿Cómo está la gente? ¿Qué dice acá? Ah, bueno, dale. Ok, perfecto. Te mando un besito a Maru, Besito a Maru. Que también me está chequeando todo desde allá, desde Piedra Buena,

Saludos a mi hermana Romina Robeiro, de parte de su hermana Luisa, de Formosa, con un temita de Bronco. Ahí está, saludos. Saludos para Luisa, mirá, desde allá. No veo nada, tengo lejos. Pero, ¿de dónde dijo que era? De Formosa, ahí está. Para Romina, que está acá en Puerto Deseado, ¿eh? Saluditos, ahí está, ¿eh? Ay, ay, ay, dijo.

Por acá tenemos mensaje, dice: hola Gustavito, buen programa, dice: todo lo mejor para vos, un abrazo, dice, a Igor y la familia, a Ignacio el carnicero. Luguito Herrera, desde Los Pagos de San Luis. ¿Cómo anda el oveja? ¿Todo bien? Bienvenido a la noche de Tropicalísima.

0: A ver.
1: Sí, está, Gustavito. Está listo, Gustavito. ¿Listo? Hoy la cortabas. Ayer también la cortaste la noche.
0: Sí, también. Lo hago a propósito. Así te vas a dormir temprano. Adelita, no jodas, ¿eh? Chau.

0: Aquí estamos, ahí volvimos, no nos fuimos. Acá estamos, acá estamos. Bueno, ahí vamos a ir con los mensajitos. Estamos hablando con el cachetón. Huguito, no puedo atender la llamada, amigo. No puedo atender las llamaditas.
1: Estás en Tropicalísima.

0: 2974204914. Acá estamos en la noche, decíamos, de la líder. Huguito, no puedo atender, amigo. No puedo atender. A ver, vamos a ir con los audios.
1: Está Gustavito, está listo, listo, listo, Gustavito.
0: ¿Qué pasó?
1: Hoy la cortabas, ayer también la cortaste de anoche.
0: No, yo no corté la radio. No sean así. Son cosas que pasan, ¿viste? Cosas que pasan. A ver, vamos con los mensajes porque hay muchísimos. A ver. Por acá dice, hola, buenas noches, saludos, dice, a mi sobrina Morena, dice, saludos, ahí está también. Por acá dice, hola, Gustavo, está muy buena la música. Vamos, Gustavo, te estoy escuchando, dice, le mando un saludo, dice, para el amigo Huguito Regra y familia. Saludos para Ignacio el Carnicero,
2: Que no se pare,
3: hola, buenas noches, Gustavo, soy Viviana, quiero decir a mi amor Máximo.
0: Hola, Viviana, ya lo pasamos, Viviana. Por acá dice, dice bien, dice, cuando te retó Adelita, después salió bien.

para el amigo, decíamos, ahí para el Samu. Gracias, Samu, querido, por estar ahí corroborando. Por acá dice... En Catamarca ya volvió la luz, dice... ¿Cómo es? Andalgalá. Ahí está. ¿De dónde es Paulita? Dice, ya estamos escuchando. Muy bien. Por acá anda Marcelito. Uy, ¿qué dice Marcelito? ¿Cómo anda Marcelito? ¿Cómo anda el ranchero?

Bueno, hoy es un sábado, viste, donde te ocurren todas las cositas imprevistas. Hoy es un sábado de eso. Yo estoy buscando algo de Siré Ranchero acá, a ver. Ah, están deseados, Marcelito, dice. Muy bien, Marcelito, portate.

Por acá tenemos mensaje, dice hola Gustavo. Ahora se escucha perfecto, ahí está. ¿Cómo anda Ale desde San Luis? Desde La Toma, San Luis. ¿Cómo estás, Ale? Bienvenida. Por acá dice Guaki, está activando la noche, Guaki. Qué capo, Tranquilo, Guaki. Portate bien, Le mando un saludo a nuestro amigo el Dani Ávila. ¿Cómo anda el Dani en San Rafael, Mendoza? ¿Todo bien? Por acá está nuestro amigo Alejandro desde San Pacho también. Por acá la vemos a la poca soda. ¿Qué pasó, Cachamay? ¿Qué pasó? Y

0: A ver, creo por acá.
1: Dale saludo a mi señora.
0: Sí.
1: Melina.
0: Uh-huh.
1: Mi hija Fati.
0: Sí.
1: Mi hija Mía.
0: Ajá, sí.
1: Mi hija Alma.
0: Muy bien.
1: Y bueno, una hija adoptiva que cayó aquí en Torquí.
0: Mirá.
1: A Yelén.
0: Ahí está, perfecto. Tenemos otro por acá, a ver qué dice.
1: Es como que se entrecorta, Guti.
0: Claro. Entrecorta. Pero ahora estamos. Bueno, estos son mensajes que habían quedado de la hora anterior, ¿eh? ¿Qué dice Paquito?
2: ¡Hola, mi tío preferido!
0: Nah.
2: ¿Cómo lo trata la vida?
0: Nah, ¿cómo mi tío preferido? ¿Cómo andan los chicos? ¿Cómo andan Paquito? ¿Cómo anda Norman? ¿Todo bien?
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4: Hola, buenas noches, Guti. ¿Cómo estás, corazón? Acá te estamos escuchando, mi vida. Ay, Guti, te amamos.
0: ¿Eh? ¿Lo dicen?
4: Hola, buenas noches, Guti. ¿Cómo estás, corazón? Acá te estamos escuchando, mi vida. Ay, Guti, te amamos.
0: Muchas gracias. Saludos ahí para las chicas, che.

0: ¿Cómo?
1: Anoche está en pañales, todavía el nene no hizo la popó,
2: ¿eh?
0: A ver, che. Tenemos video, ¿eh?
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0: Mirá
3: lo que encontramos hoy.
0: Anduvieron juntando perejil, Paquito y Norman.
3: Hola, mi tío preferido.
0: Mi tío.
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5: Gustavo, ¿cómo anda usted? ¿Cómo pasa este fin de semana? A ver, cuénteme, ¿sale esta noche ahí a María? ¿Cómo es el tema?
0: Ah, mira cómo sabe.
5: O va junto a perejil.
0: Mira cómo sabe. Mira, Marcelito, está allá, está en Río Negro, pero sabe que está María acá.
5: Buenas noches, amigo Gustavo. ¿Cómo anda usted? Sí. ¿Cómo pasa este fin de semana? A ver, cuénteme, ¿sale esta noche junto a perejil? Acá te quería saludar, mandarte un saludo a vos, saludar a Mari de Vitorica, a Doc, a Coco, a Patrick, nuestros amigos de allá, así que acá estamos bien, amigos, estamos recién empezando también.
0: Marcelito también, saluda a todo el mundo. ¿Qué tal, Marcelito? Ya es costumbre esa, Son terribles, Ahí está el Dani, vamos, Dani. El Dani que se está recuperando a poquito, Ya prontito. Prontito lo vamos a escuchar al Dani Ávila. Le mandamos un abrazo gigante. Bueno, ahí le estamos presentando para todo el país, ya que estamos en Cadena Alegría, sonando para todo el país la música local. Ellos son los chicos de Desiré Ranchero, Grupo local de Puerto Deseado. Y se lo hacemos escuchar a todo un país entero,

0: Así que ahí estábamos saludando al Dani, Che, estos son los chicos de Desiree Ranchero, te decía, banda local de Puerto Deseado, son nuestros, son de acá, A ver, dice, en familia, dice, por supuesto, Lourdes.
1: Hola, Gus, ¿cómo estás? Acabamos volviendo a casa en grupo de la novena de la Virgen Copacabana, que somos partícipes. Saludos, te estamos escuchando.
0: Hola, Lourdes, qué lindo, vamos, bien ahí. Un abrazo gigante para Lourdes y familia,
1: Hola, Gus, ¿cómo estás? Acabamos volviendo a casa en grupo de la novena de la Virgen Copacabana, que somos partícipes. Saludos, te estamos escuchando.
0: Qué lindo, los amigos de Puerto Deseado, ahí están mandando videito, grande Lourdes, saludos para vos, para Gaby, para toda la familia. Un abrazote gigante, gracias por los videos, porque siempre los videos sirven, porque los ponemos de estado. Gracias a cada uno de ustedes, 297-420-4914, formas de contacto.

0: Hola, hola, hola, hola. Lo estamos escuchando acá de Rufino, Santa Fe.
1: Sí.
0: Que siga así hasta que me acueste y seguimos escuchando.
1: Muy bien.
0: Un para arriba.
1: Vamos.
0: Bueno, gracias. Iris de Rufino, saluditos.
1: Ahí está, saluditos para Iris, entonces, ahí los amigos desde Rufino. ¿Qué tenemos por acá? A ver. Saludos para Alejandra, que está en sintonía de la radio. Le mandamos un saludito para Ale. ¿Quién más anda por estos lados? Estoy en el WhatsApp de acá de La Líder, chusmeando. A ver qué dicen los amigos.
2: Gustavo, Gustavo,
1: sí.
2: Una consulta. No sabés, ando buscando para esta noche. Tengo una noche, sabés la noche que tengo hoy.
1: Ay,
2: tremenda,
1: ay, ay.
2: Tremenda.
1: Guarda.
2: Ando buscando gel íntimo con sabor a paté de Ford.
1: Nah.
2: ¿Sabes dónde lo puedo conseguir?
1: No sé, amigo, no, qué pregunta me hiciste hoy. Hoy es una noche descontrolada, hoy es una noche de esas de, ¿viste? No, hoy estoy en modo, modo avión, normal, ¿no? Ya que sí. Mirá las cosas que se le ocurren.
2: Gustavo, Gustavo, tengo una consulta, no sabés, ando buscando para esta noche, tengo una noche, no sabés la noche que tengo hoy, tremenda, tremenda. Ando buscando gel íntimo con sabor a paté de foie.
1: Mira.
2: ¿Sabés dónde lo puedo conseguir?
1: Gel íntimo. Te podría decir un lugar, Te podría decir un lugar que vi por ahí que venden cositas así de, esa, la, de las que le gustan a vos y a Paquito,
3: Hola, Gustavito, genio.
1: ¿Cómo andás, Gabriel? ¿Cómo anda mi amigo Gaby? Desde Villa María.
4: Buenas noches, Gustavo. Buenas noches a la audiencia. Acá desde la capital de Río Negro. Estamos acá en Viedma escuchándote.
1: Grande. A ver.
4: Buenas noches, Gustavo. Buenas noches a la audiencia. Acá desde la capital de Río Negro. Estamos acá en Viedma escuchándote hoy, pero yo soy de Patagones.
1: Mira.
4: Saludos para Verónica, mi novia, que estamos acá escuchándote. Y bueno, pasamos un tema de Germaín, ¿puede ser?
1: Germaín, bien.
4: Y bueno, te habla Víctor Hugo, te mando un abrazo y que Dios te bendiga a vos y a toda tu familia y a toda la gran audiencia de Cadena Alegría. Abrazo.
1: Qué grande, amigazo. Un abrazo gigante, Víctor Hugo. Gracias ahí por estar, En un ratito va a estar sonando Germaín,

0: ¿Cómo están? Están a full, ¿eh? Pero me gusta, ¿eh? Como cada sábado que estén ahí. Nosotros hoy tuvimos un sábado, arrancamos con... Claro, arrancamos ahí, ¿viste? A las corridas. Pero ahí estamos, ¿eh? A ver qué dice por acá. Tenemos audios.
1: ¿Estás enfermo?
0: No, no. No, para. No, no, no, no, no. Seguimos. Estoy chusmeando, a ver qué dice la gente por acá. A ver.
1: Imposible,
0: mi
1: vida, mi cielo, ¿cómo estás?
0: Hola, buenas noches, buenas noches. ¿Cómo anda, Ali? Por acá, ¿qué dice los mensajes? Dice, saludos, acá, escuchando en familia. Así le abrir, dice... Pará, pará. ¿Qué dice Pepe? Pará que estoy descifrando. Dice, saludos, acá escuchando en familia. Así va a abrir un pan, dice, compro terreno anoche. Ah, no, pará, nada. Yo leo como escribiste, Pepe. Claro. Que se agarre el marea, dice. Es verdad, es verdad. Hubo un terremoto anoche, Pepe. Hubo un terremoto, no, si yo te contara, un terremoto.
2: ¿Sabés que ando con ardor anal? Ando con ardor anal. No sé si será por la hemorroide o por los perejiles, no sé.
0: Así que anduvieron juntando perejiles, que son terribles estos dos, ¿eh? Y eso que no, hoy día gris. Así que le mandaron...
2: ¿Sabés que ando con ardor anal? Ando con ardor anal. No sé si será por la hemorroide o por los
3: perejiles,
2: no sé.
3: Hasta mañana. Hasta mañana.

0: raya, te rayó la raya, hermano.
1: Tengo más video, mirá.
2: Mirá, Gustavito.
1: Sí.
2: Mirá. Y un poquitito de vaselina, va como piñata, ¿eh? Nah.
1: Ah, pero ya tienen el paté también. No, el paté Swift. Eso va para vos.
2: Mirá, Gustavito. Mirá. Y un poquitito de vaselina, va como piñata, ¿eh?

0: A ver. Tenemos audios por acá. ¿Qué dice Mica?
1: Hola Gus, ¿cómo estás?
0: Hola,
1: buen
0: Mica.
1: Sábado, que
0: buen
1: tengas
0: sábado.
1: Un lindo finde.
0: Gracias,
1: bueno,
0: también.
1: Yo pasaba a dejarle mi saludito a Dylan.
0: Sí.
1: Decirle que lo amo mucho.
0: Ajá.
1: mucho.
0: Sí.
1: Y bueno, y pasarle el tema de Sergio Torres, Soñar Contigo, porfa.
0: Mira, esa.
1: Que lo quiero escuchar.
0: Esa.
1: Se lo dedico para él.
0: Claro.
1: Así que bueno, amor, te dejo un beso muy grande y buenas noches. Gracias, Gus.
0: Ahí está, saluditos para Mica. Desde Rosario, Mica presente en esta noche. Cuánto amor en la noche. Están todos a full, ¿eh? Están a full, ¿eh? Por acá tenemos mensaje, dice, hola Gustavo, que tengas una linda noche. Soy Roxana. ¿Cómo estás, Roxana, querida? Un besito. Gracias, igualmente para vos, que tengas una linda noche. Por acá, ¿qué dice mi amigo Tomatín?

Quiero escuchar un tema a tu elección. Gus dice, Ale, desde San Luis, dale, yo te voy a dedicar ahí algún tema. Ahí de los que están sonando, para los amigos de San Luis, ahí para Ale. En la cortina estamos con la Pepa Brizuela, los enganchados.

0: Ardijolato.
1: Sí, contame la lista porque tengo una bomba. Yo no sabés lo que vi en esa lista.
0: ¿Qué lista?
1: ¿Lo largo o no lo largo?
0: Largalo, contala, no nos dejes con la intriga, con la duda. Contalo, contalo. Queremos saber. La hinchada quiere saber, la gente quiere saber y nosotros también, dale.
1: Sí, contame la lista porque tengo una bomba. Yo no sabés lo que vi en esa lista.
0: No, yo quiero saber.
1: ¿Lo largo o no lo largo?
0: Largalo.
2: No me quemé.
0: Claro. La hinchada quiere saber, claro.
2: No me quemé.
0: No me quemé, dijo Lato, claro. Oiga, amigo, dale, largá, contá.
1: Sí, contame la lista porque tengo una bomba.
0: ¿Qué quilombo?
1: No sabés lo que vi en esa lista.
0: ¿Qué quilombo que hubo, eh?
1: ¿Lo largo o no lo largo?
0: Largalo, decí que yo no estaba ahí, ¿eh? No. Más madera. Che, es verdad, anoche me contaron ahí que afuera del boliche este, en Marea, hubo un terremoto. ¿Saben algo de eso? Hubo un sismo. Hubo un tremendo sismo. No saben lo que fue. O sea, se movió todo. ¿Saben algo ustedes de eso? Norman, Paquito, ¿saben algo del sismo?
1: Sí, contame la lista porque tengo una bomba. Yo no sabés lo que vi en esa lista.
3: ¿A la cija?
0: Largalo.
3: A la cija. Muchísimas gracias,
0: hermano. A ver.
3: A la cija. A la cija. A la cija.
0: Adelita se fue a dormir ya, Adelita. ¿Eh? ¿Ya se fue a dormir la vaga?
4: Levántame la palma.
3: Más borracho será tu abuela.
4: Esto es una fiesta, dale.
0: Esto es una fiesta, la fiesta de todos los sábados en Tropicalísima desde la 93.5 la líder. Che, así que me estaban diciendo por ahí que tenemos una competencia, hijo escordado, ¿ve? Acá, los sábados, nah, me estás jodiendo. Nah, pará. Con Tropicalísima, nah.
5: Bastante policía viene en esa lista, ¿eh? Guarda el té, que no es café.
0: ¿Es verdad, che? ¿No estaba vos ahí? No, ¿los retirados no juegan ahí? Claro.
5: Bastante policía viene en esa lista, ¿eh? No. Guarda el té, que no es café.
0: Che, qué bravo que fue eso, el tema de la semana, ¿eh? Este muchacho, por eso no tienen que hacer esas cositas, claro. ¿Eh? Picante fue eso, ¿eh? Picante, ¿eh?
5: Bastante policía viene en esa lista, ¿eh? Guarda el té, que no es café.
0: Una lista picante. Yo quedé sorprendido. Vi un poquito nomás.
6: Hola. Hola, pimpollo de jazmín.
0: Hola.
6: ¿Cómo estamos en esta noche? Linda, hermosa noche.
0: Bien, acá estamos. ¿Vos qué onda? Ahí estamos con Desacatados y Hernán y la Champions League haciendo los clásicos. Pero si hablamos de clásicos, lo vamos a cantar bien fuerte.
3: Agartija.

0: Cuarteteamos en el sur, cuarteteamos en todo el país, cuarteteamos en Puerto Deseado. Y el que lo sabe lo canta, ¿eh? Porque si hay temas, este es uno. Para esos amantes.
1: ¿Cómo dice?

0: ¡Qué temazo! Subile el volumen, dale. ¡Ay, ay, ay!
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2: Bastante policía viene en esa lista, ¿eh? Guarda el té, que no es café.
0: No. Por acá dice, saludos desde San Francisco, abrazo grande. ¿Cómo anda mi amigo Betito? ¿Cómo anda Amparito? ¿Cómo anda la familia? Un beso gigante. Los amigos de Córdoba presentes en esta noche. Por acá la vemos a Normita.
3: Hola, hola mi peluchín.
0: Hola Normita.
3: Aquí aparecí yo.
0: ¿Cómo anda Norma?
3: Normita. Desde Murphy, sur de Santa Fe.
0: La Santa Fecina.
3: Fresquita la noche.
0: Opa.
3: Ya cené.
0: Ajá.
3: Y me hice un postrecito de chocolate pensando en vos.
0: Mira, nada. Son mentirosas las mujeres. Qué chamullera, ese chamullo. A ver, vamos a seguir escuchando el audio, a ver qué dice.
3: No me queda otra que comer ese postrecito que me hice. Pasame el tema de
0: sí.
3: Dalila, mi quinto ruego. Que me encanta. Bueno.
0: Sí.
3: Pum para arriba, vamos, todos pum para arriba, porque esta noche estamos todos de joda, todos los oyentes. Vamos, a full contigo.
0: Qué grande.
3: Besotes, miles, mi bomboncita.
0: Ay, está Normita. Son picantes las santafesinas, ¿eh? Ay, Normita, que me hizo poder entrar en calor. No, no sean así. Es que siempre seré tu amante. ¿Cómo dice? Ay, ay, ay, Normita está como Paco y Norman, mamá de...
4: Dale, Gustavo, que largue la bomba, que largue la bomba.
0: Dale, claro.
4: Es importante saber qué es lo que está pasando en Deseado. Vamos, vamos, vamos.
0: Vamos, hija querida, otro más, dale. Tiren la bomba, claro.
4: Dale, Gustavo, que largue la bomba, que largue la bomba. Es importante saber qué es lo que está pasando en Deseado. Vamos, vamos, vamos. ¿Qué
0: sentirá? Tantas cosas pasan en Deseado.
5: Yo no quiero ser malo ni tampoco buchón como la gorra, ¿no? Pero había un par de gorras casado ahí, ¿eh? Casado y con jerarquía.
0: No. Che, qué quilombo que fue eso, por favor.

Pero no, no, che, qué picante. No, no, hermana, somos listos. ¿Qué dice el Bota Santana? ¿Cómo anda, Gustavito? Mandale saludos, dice, a Tomato Yarzún, que mañana está cumpliendo años. Y un temita de esos que le agarran la C. Es verdad, ¿eh? Mañana es el cumple, después de las 0 horas, es el cumple de mi amigo Tomatito Oyarzún. Fabiancito, el Tomacito, Tomacito para los amigos, ¿eh? Así que después de las 12 de la noche hay que mandarle mensaje y hay que cantarle feliz cumpleaños, Tomatito.

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1: Che, yo no me tomé ni un mate todavía, ¿eh? A ver, hay tantos mensajes. Ustedes no se dan una idea, ¿eh? Dime, amor.
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1: Ya.
2: No, estoy acá mirándote, escuchándote.
1: Ah.

Contá de la lista, dice que no se entiende, ¿eh? Por acá, no voy a decir quién es, pero este es de la fuerza también, ¿eh? Ah, quiere saber. Che, Ulises grabó este temazo. Esto es lo nuevo de Ulises. Para aquellos que les gusta la música del Barba, escuchen, porque este es un temazo. Es nuevito, ¿eh? Esto se llama Olvídame. Pero tiene una letra tremenda. Después le voy a dedicar un temita también para... le mando un besote gigante, ¿eh? Para mi gordita bella, para Maru. Besito. Si no, se pone ahí. Se pone tonta, claro. Te mando un beso, corazón. Besito, besito, besito, dijo la Martita. No seas mala, ¿eh? No me pelees. Ya saben que la radio es todo un acting, ¿eh? Claro. Claro. Esto es como actuar, ¿viste?

0: De Ulises, esto es Olvídame, el temazo. ¿Qué dice Johnny? A ver, Johnny, fíjate, Johnny, chequeame ahí. Chequeame cómo estamos. A ver, para.
1: La, hermosa noche, ¿verdad?
0: Ay, Normita. ¿Cómo está Normita? Está plena, Normita. A ver qué dicen los amigos por acá.
2: Después se quejan. Uno después el malo, después uno el hijo de puta, ¿viste? Ay, mi postrecito de chocolate, ¿cómo estamos, corazón? ¿Cómo tenemos a la audiencia, eh?
0: ¡No! No seas malo, conmigo no, chicos, somos amigos nosotros, no, Paquito, Che, recuerden que, ya les dije, después de la hora cero, es el cumpleaños de mi amigo Tomatín, ahora le voy a poner algo de damas gratis, que le

0: Fanático de Pablito Lescano, mi amigo Tomatito, Toma así.
1: Después se quejan. Uno después es el malo, después uno el hijo de puta, ¿viste? No. Ay, mi postrecito de chocolate, ¿cómo estamos, corazón? ¿Cómo tenemos a la audiencia, No.
0: Le mando un saludo a Cris que nos estaba escuchando. Cris, nuestra vecina acá a la vuelta, ¿eh? ¿Cómo anda Cris? ¿Qué está haciendo Cris?

Bueno, estamos buscando un par de canciones que estaban solicitadas. Ahora nos vamos a preparar el matecito porque todavía no tomamos ni un matecito de que arrancamos, Noche de sábado, decíamos. Contanos desde dónde nos estás sintonizando. Olvídate, 297-420-4914. Saludos para ahí, los chicos, es tan terrible, Se pone de tontita, Paquito y Norman. Ay, ay, ay, cómo se ponen, Son terribles, Están ahí con toda la bomba, están listos a tirar bombas, No, son terribles. Nos vamos a la música, ahí volvemos.

0: Ahora en un ratito vamos también al WhatsApp de la cadena, que hay varios mensajes por ahí también, ¿eh? Noche de sábado, decíamos. Le avisamos también a la gente que hoy está la fiesta de 30 y pico allá en Las Higueras, ¿eh? En el Centro Social de Las Higueras está la fiesta de 30 y pico, ¿eh? Tenemos pedido algo de Los Lamas. Ahora va a estar sonando también, ¿eh? Saludos para el amigo Gabriel desde Villa María. ¿Quién más anda por acá? Hola, gente linda de General Roca, dice Río Negro. Saludos. Víctor, el Caco, y para Cototo, ¿eh? Dice que están en Vietma con un temita de Cachumba. Saludos ahí también. Nos piden por acá algo de Néstor en Bloque. Acá en Puerto San Julián dice prendido a la emisora. Recuerden que en Puerto San Julián estamos en la 96.5. Puerto San Julián es la 96.5. En Sarmiento estamos en la 100. A ver, tenemos más audios por acá.
1: ¿Qué hace, amigo? ¿Cómo anda?
0: ¿Todo bien?
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0: Vamos, Cristian. ¿Cómo anda, Cristian? ¿Cómo anda mi amigo Cristian? Es Cristian que vive allá hace muchos años en Córdoba capital. Pero Cristian es acá de Puerto Deseado, ¿eh? Cristian, te mando un abrazo, ¿eh? ¿Vieron lo que hace la magia de la radio, no? Estamos en la gran cadena Alegría. Saludos para Cristian, que nos está escuchando en nuestra central allá en Córdoba. Allá estamos en la central, que es la 94.1, la central de cadena Alegría, ¿eh? Cristian, te mandamos un abrazo, amigo. Cristian Ojeda, ¿eh? Abrazote gigante, ¿eh? Bueno, Cristian vive allá hace muchos años. Y nos está escuchando, obviamente, en la ciudad de Córdoba capital.
1: ¿Qué hace, amigo? ¿Cómo anda?
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0: Ahí estamos, qué grande, Cristian. Te mando un abrazote, amigo. Bien ahí, vamos, ¿eh? Allá estamos en la gran cadena Alegría, en nuestra central, que está en la ciudad de Córdoba capital, 94.1. Grande, Cristian. ¿Cuándo anda Cristian por acá? ¿Viene para el verano o no? ¿De vacaciones?
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0: Más mensajitos, a ver.
4: ¿Qué onda? ¿Qué onda, Gustavo? ¿Todo tranquilo, Gustavo? Acá andamos, trabajando, escuchándote, excelente programa.
0: Grande, ¿cómo anda el amigo?

0: ¿Cómo anda nuestro amigo Miguel en Puerto Madryn? Allá en Puerto Madryn estamos en la 101.5 de FM Nahuel, ¿eh?
1: Gustavo, ¿qué es de celo? ¿Hay marea o no? ¿Qué onda?
0: No sé, amigo, no sé. ¿Qué dice Guaki? Ulises para más tarde, perro, dice. ¿Cómo anda Guaki? ¿Cómo está esa heladera?
2: El bajador de bombacha, Cristian Ojeda. Alia Cicatriz.
0: Lo dijiste vos, ¿eh? Está escuchando allá en la 94.1, en la central, en la ciudad de Córdoba, capital. Ahí está nuestra central de Cadena Alegría, ¿eh? Está ahí para todo el país. ¡Qué grande, Cristian!
2: El bajador de bombacha, Cristian Ojeda. Alia Cicatriz.
0: Hija de mí. No, son terribles, ¿eh? Pobre Cristian. Saludos para Cristian, ¿eh? Un abrazo gigante. Por acá que dicen los mensajes. No, que mirá el sticker que me mandó el Oveja, ¿eh? Dice, muy bueno tu programa, Gustavito, dice, me divierte mucho. Y la verdad que los sábados es así el programa. Interactúan mucho la gente, hay muchos mensajes. Es una mezcla de todo. Imagínense, estamos en tres WhatsApp a la vez, manejando todo desde la compu, los WhatsApp, poniendo música, haciendo todo a la vez, ¿eh? Y eso que hoy no tuvimos sorteos, ¿eh?

0: Por acá tenemos a Sabri. Dice, hola Gustavo, te estoy escuchando del laburo. Dice, pasá algún temita para ir agarrando la sed. Dice, saludos Gusti. ¿Cómo anda Sabri? Mirá, recién veo el mensaje de Sabri desde la hora que lo mandó, Sabri. Un besito gigante.
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0: Eso porque hay muchos mensajes, ¿viste?

0: A ver. Sigue llegando más audios.
1: Che, no me quemen, boludo. Acá voy con mi novia.
0: No.
1: Y voy a andar en febrero posiblemente por allá por deseo.
0: Ahí está, en febrero va a andar Cristian por acá, ¿viste? Va con la novia, che, Paco, no seas malo. Claro. Esos son los amigos de acá, ¿viste, Cristian? Qué amigotes, ¿eh? ¿Viste? Por eso te fuiste, mejor, ¿eh? En vez de ayudarte, te unen, como me hicieron a mí recién, ¿eh? Se enojó, se enojaron, claro, y nada que ver, no tenía mensaje. Bueno, ¿qué va a hacer? A ver.
1: ¿Qué dicen los... Che, no me quemen, boludo. Acá voy con mi novia.
2: Dice muy bueno.
1: Y voy a andar en febrero posiblemente por allá por deseo.
0: Mirá vos. Vamos, Cristian querido. Qué lindo, che. Ahí nos van escuchando, ¿eh? En Córdoba. 94.1 en la central de la cadena Alegría. Grande, Cristian querido. Un abrazo, amigazo.
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4: ¿Sabía la de Paco o no? ¿Querés que te cuente una bomba? ¿Una bomba de Paco? No. Cuento una bomba, ¿eh?
0: ¿Hay bombas de Paco?
4: A ver. ¿Vos sabías que sale a caminar ahora? Sale a caminar el tipo.
0: Ah, sale a caminar.
4: ¿Vos sabías eso o no?
0: No. Pero, ¿cuál es el motivo de la caminata? Viste que muchos tenemos, algunos porque, bueno, dicen, bueno, quieren bajar de peso, otros porque el doctor te manda a caminar. ¿Cuál es el motivo de Paco por el que sale a caminar?
4: ¿Vos sabías que sale a caminar ahora? Uh-huh. Sale a caminar el tipo.
0: Qué tul.
4: ¿Vos sabías eso o no?
0: No, amigo, no la sabía, ¿eh? Cada vez me sorprenden más ustedes. ¿Por qué sale a caminar? A ver, contanos. La gente quiere saber. La gente cholula, la gente quiere saber. Todos queremos saber. ¿Qué pasa con Paquito? ¿O me lo están haciendo adelgazar la patrona? ¿Eh? Contala. Vale, la queremos contar, ¿eh?
5: La otra vez le digo, Paco, ¿qué estás haciendo? Y me dice, estoy haciendo la cena. Ah, bueno, le digo, ahí te caigo, falta algo. Me dice, no, estoy haciendo la cena para ella. Nah. Así que no vengas. Nah. Así me dijo. Me lo dijo.
0: Paco, ¿qué pasó, Paco? Se me está cayendo un ídolo. Pero, bueno, yo tengo la historia de uno que... Son tremendos los muchachos, igual. Después no quieren que los escrachen las mujeres, ¿eh? Después no quieren que los escrachen las mujeres. Después tengo uno que también... un amigo que la mandaba... la hacía hacer dieta a la fuerza y la quería adelgazar a... Hacer adelgazar a la fuerza. No, si hay para todos, ¿eh? Después cuando los escrachan se enoja, ¿viste?
5: La otra vez le digo, Paco, sí. ¿Qué estás haciendo? Y me dice, estoy haciendo la cena. Ah, bueno, le digo, ahí te caigo, falta algo. Me dice, no, estoy haciendo la cena para ella. Así que no vengas.
0: No, recortaste.
5: Así me dijo.
0: No, te cortó.
5: Así me lo
0: te
5: dijo.
0: Cortó, pero te cortó el rostro mal.
6: De dicha ilusión.
0: ¿Qué pasó ahí, Paquito? ¿Por qué así, amigo?
7: Esperá que se entere la Gladys. Que se entere la Gladys que está de nuevo de vuelta, vas a ver. Pero después que lo cuente él, ya.
8: ¿Dónde están los solteros?
0: Se picó la noche, claro. Se picó tropicalísima.
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7: Esperá que se entere la Gladys. Que se entere la Gladys que está de nuevo de vuelta, va a ver. Pero después te lo cuente él. Ya.
0: Por acá dice el Bota, saludos a Cristian, Gustavo. Ahí está, mirá, Cristian, te saluda el Botita, el Bota Santana, tu vecino, ¿eh? Ahí, ¿qué dice Cristian?
1: Me estoy escuchando todavía, así que si llega a mandar un mensaje...
0: No, te la estás perdiendo, Cristian.

0: Ah, se la está perdiendo, Cristian. Ah, ahí le dije, ahí le dije.
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2: No, boludo, dale. Que me estoy perdiendo. Estaba cargando gas por eso.
0: Ah, estaba cargando gas, escucharon, ¿no? Estaba cargando gas. El tipo, gasolera, gasista. A ver, vamos a vuelta, a ver.
3: Esperá, esperá que se entere la Gladys. Que se entere la Gladys que está de nueve de vuelta, vas a ver. Pero después que lo cuente él, ya. El Botita Santana, el hombre de los bombones.
0: Claro, Cristian, te saludó el Bota, tu vecino. El Botita Santana que también está escuchando, Así que si se entera la mamá, se va otra vez, Cristian, no, de nuevo. Sí,
3: esperá, esperá que se entere la Gladys. Que se entere la Gladys que está de nueve de vuelta, vas a ver. Pero después que lo cuente él, ya. El Botita Santana, el hombre de los bombones.
4: Estás escuchando el sonido.
0: Es verdad, che. El Botita era regalón de bombones, ¿no? Así me contaron también,
5: ¿Dónde están las mujeres que no tienen marido?
0: Dice Pepe, dice el bazooka Ojeda, dice. Era del clan, igual Cristian. Claro, sí, Cristian lo adoptamos ahí también. Lo adoptamos, en aquellos años lo adoptamos ahí al grupete también,
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0: Buscando jinete. ¿Vieron cómo es esto? A esta hora se pica.
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7: Contala toda, gachito. Contala toda. Sabés que las cosas medias, contala toda, guachito.
0: Claro, que la cuenten completa.
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0: Por acá dice, buenas noches, quisiera saludar a mi hija Sabri, que está trabajando. ¿Cómo estás, Laura? Ahí la estábamos saludando a Sabri. Sabri, que había mandado mensaje tempranito. Besito, Sabri. Estoy pasando mensajes de hace una hora atrás,
3: Claro, ustedes eran de los Bazooka, los Belden. Nosotros éramos de ahí en la 80, éramos los Cowboy.
0: No se olviden de saludar a mi amigo Tomatito, que cumple años, Fabiancito Yarzú. El que maneja los números en la municipalidad, Qué grande, Tomatito.
3: Claro, ustedes eran de los Bazooka, los Belden. Nosotros éramos de ahí en la 80, éramos los Cowboy.
0: Claro, Tomatito era el que manejaba el grupo ese, el grupo de los Bazooka, Tomatito. Tomatito es el que maneja los números en la muni, Es un crack, el gordo, Hola, Gustavo, pasamos un tema de Ulises. Gaby de Rancul, ¿cómo anda Gaby de Rancul? Los amigos de La Pampa. Ay, ay, ay, qué manera de ver mensajes, Ya estoy estresado,
2: No, boludo, dale.
0: A ver, no, ¿qué dice Cristian?
2: Mirá, González, vos dejá de andar corriendo viejo ahí en Deseado, Te van a agarrar. Saludos a mi amigo el Bota, fuerte abrazo.
0: Ahí está, mirá, Paquito nunca perdió la maña, Cristian. Nunca perdió la maña, nunca. Así como lo veía a Paquito, yo me acuerdo cuando se ponía a hacer carpintería ahí en la 82, abría el garage, pelaba el lomo, en pleno verano. Te digo quién pasaba ahí.

0: dicen que las malas lenguas que Paquito hizo toda una alacena. Eso es lo que me enteré yo. Alacena, muebles.
1: Mielcita.
0: Y no cobró un pesito. Le dijo, esto te lo regalo yo. Y de buena información, buena data, buen informante, Mirá Paquito. Haceme una cajonera. No sea malo, Haceme una cajonera, claro. Jugate con una cajonera, ¿viste? Y andar regalando, claro. Le sobran las placas, ¿viste? Así que regaló en el tipo. Esa me enteré hace un par de semanas, ¿eh? Solo que la tenía guardada nomás, ¿viste? Claro. Jugate con Gustavito, que a Gustavito lo dejaron en la calle, claro. No dejaron nada, Gustavito, claro.
2: Mirá, González, vos dejá de andar corriendo viejo ahí en Deseado, ¿eh? Te van a agarrar. Saluda a mi amigo el Bota. Fuerte abrazo.
0: ¿Qué dice Martita? Se está comiendo una empanadita, Martita. Mirá vos, qué grande, ¿eh? Apareció el poeta Santana, dicen por acá. Dice, Bota, dice, pasaban varias, Gustavo, ¿viste? Bota, ¿viste que yo tengo razón, Bota? Qué jugador, Paco, es verdad, sí, Paquito. Paquito, crack. No, pero esta que se mandó ahora, tremendo. Tremendo, tremendo. Regalón el tipo, claro. Tirame una allá, en una cajonera ahí para guardar mis pichas, aunque sea, claro. Con Gusti, amigo del barrio, toda la vida vivimos juntos. Claro. Le armaste toda una casa a ella. Después te pegó una patada. Claro. No, si yo sé todo, Paco, ¿eh? Así que regalones. Tengo como 3 audios de Paco, ¿eh? Gustavito que no tiene nada, jugate con Gustavito, claro. No, es verdad, sí, es verdad, esa también. Hace quincho y después lo rajan, sí. Es el famoso...

0: No, pero yo sí lo cobro por... Si no es plata, es carne.
1: Nah, mentira, nah. Si también anduviste regalando escabeche. Nah, yo sé todo, No te olvides que yo te enganché la vez pasada cuando bajabas con un par de cajas ahí.
0: Gustavo, ¿qué? No nos dejaron en la calle. A todos nos dejaron en pelota una vez en la vida. Pero Cristian ya viene como dos o tres veces ya.
1: No derivemos la conversación. No te hagas el... Vos sabés bien, Viste que Gustavito sabe todo. Lo único, yo no digo nada. Yo me quedo en el monte, tranqui. Yo sé todo, chicos, yo sé todo. ¿Qué dice por acá? Dice, hola, amigacho, ¿cómo están los chicos? Dice, pasame algo de Uge Quevedo. ¿Cómo estás, Isa? ¿Cómo anda Isa? Isa también es del barrio, ¿eh? También es de la 82, ¿eh? ¿Cómo andás, Isa? Sí, están tremendos los chicos, ¿viste? Los chicos del barrio. Voy a darle. Tremendo. Saluditos para Isa, Dice, ¿qué dice Pepe acá? Gustavito perrea. No, ya no puedo perrear más. ¿Sabés cómo? Tengo hernia de disco. Hernia de disco, dice. Y la historia de la escoba, dicen por acá.
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1: ¿Viste? Ustedes se piensan que Gustavito vive toda la semana encerrado. Yo sé todo.
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1: Y lo peor que del escabeche que se llevó la cuchara para hacerla probar. No, es completito, ese muñeco es completito, Ahí estamos, en la noche del sábado, por supuesto. Desde Puerto Deseado, Santa Cruz. Vieron que los sábados así, No sabemos qué hablar. No sabemos para dónde vamos, ¿viste?
0: Gustavito, cuando seamos parientes, yo te hago la casa, mirá.
1: ¡Ah, sí! Así que claro, ahora yo soy el tío, ¿no? Pará.
0: Gustavito, cuando seamos parientes, yo te hago la casa, mirá.

0: Me dicen por acá, si se acuerda de la calle Colón, el señor Paco González. Empiezan a tirar info. No, olvídate. Estás en el horno, Paqui. Terrible. Yo lo enganché justito, ¿viste? Alpargatita iba el tipo. La cajita con los escabechetas. Ni sabía que Gusti estaba ahí.
1: El amor es ciego, pero vos también andás haciendo regalo, ¿no?
0: Jamás.
1: Me enteré yo también que andaba haciendo regalo ahí en donde estás, donde vas a bailar.
0: No, amigo, te informaron más, Marcelito, vos estás en Roca. No, amigo, hace tres fines de semana que no salgo. Tres fin de que Gustavito no sale. Por eso llego a horario a la radio, a hacer mis programas. A veces hay que madurar, che. Que a veces me dan ganas, sí, pero bueno, no todo joda, che.

0: quiero saber la del escabeche, el loquito, mirá. Y llega todo marcado a la casa ahí cuando... Ay, Dios, no tiene cara ese chico, no tiene cara. Peor que los nenes, peor que los nenes. Con todo el cuello marcado llega.
1: Nah, y ya está grande, ¿eh? Ya tiene como 40 y pico, claro. No, déjalo para los pibes, eso, ¿qué estamos haciendo? ¿Qué estamos haciendo?
0: Ah, quiero saber la del escabeche, el loquito, mirá. Y llega todo marcado a la casa ahí cuando... Ay, Dios, no tiene cara ese chico, no tiene cara. Peor que los nenes, peor que los nenes. Con todo el cuello marcado llega. Está llegando a los 40 y tiene más de 75.000 canas, el hijo de puta.
1: Ahí va, dale.
2: Gabito, ¿cómo estás? Buenas noches.
1: Buenas noches, amigo.
2: Eso, acaso estoy terminando de hacer las cosas. Por tomar un té para ir a dormir para mañana seguir la nueva.
1: Un tecito.
2: Domingo. Mira. Che, Gustavito, ¿cómo estás? Estás tremendo, estás ponga bomba, o parece Rusia contra Ucrania, hermano. Lo está matando los changos ahí, vos.
1: No, ellos son,
2: pobre
1: amigo.
2: Chango, ¿eh? Bueno, Gustavito, buenas noches, que tenga buen fin de semana.
1: Gracias, Ricardo, nuestro amigo Ricardo desde San Rafael Mendoza. Ricardo, te mando un abrazo para vos y para la familia, amigazo. No, estos se están dando solo, ¿eh? No, son terribles.

0: Pero Botita sabe, Bota tiene información, ¿o no, Bota? ¿Eh?
1: Coqueta, hoy te rompo la mimosa, golosa.
0: Un abrazo para Ricardo allá en San Rafael, Mendoza, ¿eh?
2: Hola, Gustavito, ¿cómo estás? Buenas noches, ¿cómo va eso? Acá nosotros terminando de hacer las cosas. Por tomar un té para ir a dormir para mañana seguir un nuevo domingo. Che, Gustavito, ¿cómo estás, eh? Estás tremendo, estás ponga bomba, o parece Rusia contra Ucrania, hermano. Lo está matando los changos ahí, vos. Pobre chango, ¿eh? Bueno, Gustavito, buenas noches, que tenga buen fin de semana.
0: Un abrazo, amigazo.
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0: Che, ya son menos 20, ¿eh? 20 minutitos y nos vamos. Ya me duele la espalda, ya está.
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0: La próxima historia la voy a contar el... todo lo que sucedió con Paco, le voy a contar el próximo fin de... Sí. El próximo fin de la cuento, ¿eh?
4: ¿Cómo que estás en prisa? Eso no es coca, papi.
0: ¿Eh?
4: Dale, dale, dale, pum para arriba. Pum para arriba, mi peluchín.
0: Saludos ahí para Normita, la Santa Fecina. Sí, hay veces que sí, ¿viste? A ver, ¿qué dicen por acá? Hoy se sale, perro, dice. Avísame si te deja la toxi. ¿Qué dice Guaki? ¿Qué dice Guaki? ¿Cómo se... ¿Cómo anda Guaki? ¿Qué está haciendo Guaki?
5: Gustavito, el viernes te pasamos a buscar y nos vamos para allá, para el 5.
0: No.
5: Parate nomás.
0: No, yo en esa no me prendo.
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0: Vayan ustedes, ¿no?
5: Gustavito, el viernes te pasamos a buscar y nos vamos para allá, para el 5. Parate nomás.
0: Pasen a buscar al Bota mejor, claro.

0: días, querido. ¿Cómo andas? Bueno, te cuento que acá estoy esperando a mi amiga que viene de... Amiga, compañera.
1: Ajá.
0: De Achira. De las sierras cordobesas.
1: Mira.
0: A 50 kilómetros de San Pacho. Viene a comer una paletita de cordero.
1: Era.
0: Porque le gusta mucho el cordero.
1: Qué rico, sí. Che.
0: Mira, a mí también me encanta el cordero, sí. Con ensaladita, todo. Lo tengo en el horno ahí.
1: Mira.
0: Yo calculo que para 12 de la noche lo estoy sacando, sí. No tengo apuro porque estoy trabajando, así que yo calculo que va a llegar a las 12, 12 y cuarto acá, a San Pacho.
1: ¿Qué?
0: Bueno, querido, habla Horacio de San Pacho, suerte. Che, vengan algún día a San Pacho, loco.
1: Ya vamos ahí.
0: Querido.
1: Dale, Horacio, querido, un abrazo, amigo. Ya vamos a andar por allá, Horacio, más vale que te tengas un corderito ahí, Un corderito a la estaca, Claro. Por acá anda Patri desde Caleufú. Un abrazo gigante, Patri querida, para todos los amigos de La Pampa.

Por acá dice, muy buenas noches, seguimos conectados en vivo con Cadena Alegría, dice FM Familiar 95.7 desde San Jorge y Santa Fe, nuestro amigo Claudio. ¿Cómo anda Claudio? Como todas las noches. Un abrazo, Claudio, querido. Hola, dice, buenas noches, te escucho desde Houston, Rosario. Soy Carlos, ¿cómo andas, Carlitos? Un abrazo.

0: Bueno, ahí nosotros ya de a poquito entramos en la cuenta regresiva, ¿eh?
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0: Saludos, dice a mi viejo que está trabajando en la mina. Dice, acá te estamos escuchando con mi vieja, como siempre. Un temita de los dragones, saludos para ti, dice ahí, para toda la familia, ¿eh? Saludos, ¿eh?
2: No, Silbota tiene fama de ser de muchacha grande. Para no decir muchachota. No. Gustavo, ¿estoy en la espalda de qué? ¿Qué estuviste limpiando un patio hoy? No. Ya vos pide cachete y pongo un buen sillón ahí entonces.
0: No, no, ¿sabes cómo tengo la
2: pobre
0: columna?
2: Gustavito.
0: Sí, no sabes cómo tengo la columna, no te da una idea. Hoy estuvimos sacando, limpiando ahí en los patios, sacando pasto. Estuvimos haciendo unos trabajos de electricidad.

Gustavo, ¿te ves la espalda de qué? ¿Qué estuviste limpiando un patio hoy? La vamos a pedir a Cachete que ponga un buen sillón ahí entonces. Pobre Gustavito.

0: famoso muñeco.
1: Mamadera, ¿no?
0: Qué hermoso muñeco.
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3: Báilalo, príncipe.
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1: Se regalón como Paco. Claro. A ver qué dice Paquito, a ver.

bueno. Ah, bueno. ¿Eso también lo va a regalar? Vamos, ¿eh? Dale, Paquito. Más vale que traigas, ¿eh? Más vale que traigas para sortear, ¿eh? Ahí está. Vamos a estar sorteando, ¿eh? Qué grande, Paquito, ¿eh? Completito, ¿eh? Este como el del video de recién, ¿eh? Qué muñeco, completito, ¿eh? Mirá, tremendo, che. Tenemos un vermut

0: Guanaca Pancha, cerveza artesanal, y tenemos un vermú artesanal de la mano de Paquito. ¡Qué grande, Paco! Bueno, dale, dale, buenísimo, ¿eh? Lo vamos a sortear, ¿eh?
1: Mira, Gustavito, estoy tomando un té porque me estoy reservando para mañana. Vamos a hacer un asadito para el cumpleaños de mi mujer, para mí y mis hermanos, así que ya tengo algo ahí preparadito, adobándose.
0: No, tremendo.
1: Bueno, cuando guste, hermano, te espero por acá, por San Rafael, comemos un asadito.
0: Qué grande, ya vamos a andar por allá, amigo. Ya vamos a andar por San Rafael, porque tenemos que visitarlo a nuestro amigo el Dani Ávila, y ya vamos a andar por allá por Mendoza, Mirá lo que es eso, tremendo. Lo está preparando, claro, con razón se están tomando el tecito.
2: Gustavito, aflojar el gimnasio, eso te está haciendo mal. ¿Eh? La mala postura, o una mala pose, debe ser.
0: No, claro. Ah, sí, Cristian,
2: Gustavito, aflojar el gimnasio, eso te está haciendo mal. La mala postura, o una mala pose, debe ser.

0: Gustavito, aflojar el gimnasio, eso te está haciendo mal. La mala postura. O una mala pose, debe ser.
1: No, debe ser gimnasio, amiga. No, esta semana estuvimos a pleno, sí. Mucha fuerza, mucha fuerza. No, por eso. Ah, ya el cuerpo no da, ¿viste? No, no da.
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1: ¿De quién será esa camisa, no? ¿Qué dice Bota? Herido. No, no, dice, viajo caleta el viernes, dice. No vivo soñando, soñando. Dice, llegó la guanaca blanca, no, la guanaca pancha, ahí está, a tropicalísima, capo el Paco, dice el Bota. Sí, olvídate. Grande Paquito, más vale que lo traiga, no sea chanta, ¿eh?
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1: Ah, che, en serio, me duele la espalda. Demasiado por hoy.
2: Sí, hombre, para el sábado 17.
1: Sábado 17.
2: Ahí estamos.
1: El día de la madre, ¿no? No te vas así, cuánto te amo. Habían cantidad de mensajes acá en el WhatsAppero de la líder. Saludos para Santi, saludos para María por acá que eliminó los mensajes. María. Le mandamos un besito gigante. ¿Quién más? Anda por acá, Alejandra. Saludos para Leandro. A ver, ¿qué dice Leandro?

0: Carlito?
1: Sí, hombre, para el sábado 17.
2: Ahí está, sábado 17. El Día de la Madre, ¿no? ¿Qué día es el Día de la Madre? Yo no me acuerdo, disculpen la ignorancia, ¿eh?
1: Hermosa la camisa, el videito es hermosa.
2: Por acá, Cris, ¿qué dice? Se pasan con los audios, ¿viste, Cris, cómo son estos? Terrible estos chicos, ¿eh? Son terribles. Picarones, picarones.
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2: Ahí estaba Germain solicitado en esta noche. Nosotros así de a poquito nos vamos, gente. De la cadena Alegría ya nos despedimos. Gracias a toda la gente de todo el país. Como siempre decimos. Gracias a todos por haber estado ahí. Como siempre los sábados. Saludos para nuestro amigo Esteban desde Miramar.
4: 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Por siempre.
2: ¿Viste cómo son mi amigo Carlito de Rosario? Son terribles.

0: Patria dice, trabajando turno nocturno desde 22:00 a 06:00, a full con la radio, excelente programa, como siempre Claudio desde Rosario. Gracias Claudio, amigo, te mando un abrazo gigante. Gracias a cada uno de todos los oyentes que estuvieron ahí del otro lado a través de Cadena Alegría. Nosotros nos vamos.
1: Para Masi, para Tiaguito, para la Gaby, vamos Gaby.
0: De Cadena Alegría nos despedimos y de acá ya de a poquito también, ¿eh? Con los últimos. A ver.
2: Para el 18 de octubre. El 18 de octubre, el Día de la Madre.
0: Ahí está, 18 de octubre.
2: Vos lo defendés a Cristian, mirá, te hundió recién, ¿eh? Te hundió.
0: Es verdad, es verdad.
2: Yo quiero los nombres de los policías que estaban ahí. Que lo cuente Norman, por favor. No podemos esperar una semana más.
0: Ahí está.

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1: Este tema está dedicado para todos los adolescentes. Se trata de que un chico se murió por la droga y le canta a su padre. Por favor, escuchen la letra de este tema que está mortal. Esto no mata, asesina. ¿Qué empieza así?

0: Seguimos grabando en vivo en Jesse. A ver, queremos escuchar las palmas de todos. De todos, bien fuerte, bien fuerte, bien fuerte. Están contentos.
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1: La Violeta Argüello.

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0: ¡El aplauso! Muchas gracias. Dios lo bendiga. Así pasamos, amigos, esta noche.
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0: Un aplauso muy fuerte para Levi Viejo.
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1: Tema lindo, muy romántico. Suena así.

0: sumo a Eugenia Quevedo. Gracias, Eugen. De corazón, muchas gracias.
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2: Bueno, vamos a grabar una canción que le escribió Francisco. Es un temazo. Cuando quiera, maestro. ¡Vamos! ¡Vamos!

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1: Esta dice así, ¿nos acompaña?
2: Nos tienen que ayudar, es un temazo.
1: Sí.
2: Dice...

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3: Buenas noches para todos. Vamos a cantarte ahorita canción.

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1: A ver si se acuerdan de esta canción bonita, canción de segundo disco, dice así.

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Iberoamérica. Musical palabra y origen determinante de nuestra hermandad. En nombre de los chalchaleros y como argentino en particular, quiero expresarte el deseo que estos 12 temas, canciones que representan a 12 hermanos, tengan la virtud de unirnos aún más, a todos, junto al pueblo puertorriqueño, costarricense, cubano, dominicanos, así como al Salvador, Guatemala, Honduras, Nicaragua. Por el bien de nuestra gente y por el futuro venturoso de nuestros países. Muchas gracias.

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0: Espera, señor comisario.
1: Esa mi boca. No es la primera vez que te veo. Todo chumado. Ahí andan los amigos, ¿qué tal? Ahí andan.

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32 minutos pasaron de las 10 de la mañana. Como estén todos, bienvenidos. La mañana del domingo comenzando con buena música, disfrutando de la radio aquí en La Campeona del Dial. Saludamos a todo el país que se suma a la cadena Alegría. Saludamos a toda la Argentina que está allí del otro lado. Bienvenidos.

estamos para acompañarte hasta la hora 12 con buena música, compañía directa a través de la radio que vos elegís, a través de la cadena Alegría para toda la Argentina. El WhatsAppero de la radio 3513-492367. Alternativo que también está en juego, 3564-216456. Samuel Borabale, mi nombre en las palabras. Acompañándolos en esta mañana de domingo aquí en la cadena Alegría, en la campeona del dial.

0: hasta las 12 te acompañamos con la mejor música. 351-349-2367. Gracias a todos los que se van sumando, a todas las emisoras. Saludamos a toda la gente del país, el norte, el sur, el este, el oeste, el centro de nuestra querida República Argentina. Damos bienvenida a esta mañana.
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0: Con la mejor música, por supuesto, para acompañarte. ¿Cómo anda, Oper? Bienvenido, ¿usted todo bien? Ay, viste, sí, bueno, no. Problemas de internet, pero acá realmente pudimos arrancar de nuevo. Claro, pudimos comenzar. Parecía que arrancamos, pero no. Arranco no arranca, ¿viste?
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0: Gracias por estar del otro lado. Bienvenidos a los que se van sumando.

0: leyendo los primeros mensajes que van ingresando a esta hora de la mañana. 3564-216456. Estoy bienvenida, saludos para todos por allí. Bienvenido, bienvenida. Hola, hola.
1: Hola, ¿cómo anda? Buen día, buenas tardes, buen día. Acá Romy Pal, soy Felia Caro Verofe. ¿Cómo andan ustedes?
0: ¿Cómo estás, bien, amigo? Bienvenido.
1: La buena en el foro el sábado, el domingo.
0: A pleno, ¿eh?
1: ¿Todo bien?
0: Bien, todo bien por acá.
1: ¿Cómo andan? Acá estamos laburando como siempre. Hay que no bajar lo que hace, seguir adelante. Acá Romy Pal, soy Felia Caro Verofe. Hacemos un tema. La Habana 21, dale. Sí, acá, el Feli, acá. Todo bien.
0: Buenísimo.
1: También acá, Rumipal.
0: Desde Rumipal.
1: Una, Sí, pasemos un tema. La Habana de. Sí, pasemos un tema, un chancalo.
0: Me cambió la 21 por Giancarlo. Bueno, bienvenido nuestro amigo de Rumipal. Saludo grande, amigo. Bienvenido a toda la gente por allí. Excelente domingo para vos. Gracias por estar del otro lado, ¿eh? Algo de Giancarlo. Ahora lo cambió, ¿eh? Dijo de la 21 y ahora me dijo de Giancarlo. El hombre ya estaba a punto de clavar. Ya tenía la 21 ahí al lado suyo. Pero bueno, dijo algo de Giancarlo ahora también. Así que da.

Ahí está la música de Giancarlo sonando a esta hora de la mañana. Qué lindos temas, ¿eh? Sí, qué lindas canciones tiene Giancarlo. El JC canta en la mañana del domingo para todo el país.

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1: Mensajes por acá, mensajes de los oyentes, audios, los quiero escuchar. Hola, hola, bienvenido, bienvenida.
2: Hola, ¿cómo está? Buen día.
1: ¿Cómo estamos?
2: Feliz domingo para ustedes también.
1: Feliz domingo, bienvenido.
2: Todo lindo, bueno, pienso de mi padre, bueno, Paola, ¿me pueden mandar un tema de los chacatados? Gracias, feliz domingo para usted también, bueno, saludos.
1: Un abrazo grande, bienvenida, gente de hecho de... Claro, a pleno, ¿eh? A pleno, nuestros amigos de Rumipal allí, gracias por la compañía, gracias por estar ahí del otro lado. Algo de desacatado nos piden también, Oper. Claro, bueno, bueno. Por supuesto que sí, bienvenidos a todos, gracias por estar, feliz domingo, bendecido domingo para todos.

0: se andan con ganas. Quiero saludar a mi negro Lito, que hoy cumple años y que cumple muchos años más y que tenga un excelente día. Y también quiero saludar también a su nietita, que también cumple años hoy. Y bueno, que tengan un excelente día. Pues yo de acá salió solcito, un poquito de viento, pero está lindo.
1: Qué lindo, qué lindo.
0: A pesar de la todavía que tuvo toda una semana lloviendo.
1: Oh.
0: Bueno, que tenga buen fin de semana, amigo.
1: Gracias, enormísimo.
0: Sigo acá en Pomaná. Y Dios quiere, por comer un asadito.
1: Qué lindo.
0: Sí, bueno, tengo un excelente fin de semana.
1: Espectacular para disfrutar, ¿eh? Claro.
0: ¿Se puede poner un tema de palmera para él? O de Antonio Río para mi niño que cumple año hoy. Gracias.
1: Feliz cumple, feliz cumple, feliz cumple, amigo. Que la pases lindo, Normis. Un abrazo grande de Joel. Joel nos está escribiendo. Que tengan un bendecido día. Gracias por estar allí del otro lado, por acompañarnos en esta mañana de domingo.

mensajito por acá. Hola, buenos días, Cadena Alegría, buenos días. Bueno, Roque no está hoy. Roque, le mandamos un abrazo grande a nuestro compañero y amigo Roque Forastelo. Soy Sandra Luna, dice, de Colonia Santa Rosa, departamento de Orán, provincia de Salta, el norte del país, dice, presente, bienvenida a la gente de Salta. Después de peregrinar en septiembre, 9 días para llegar a los pies del Señor y Virgen del Milagro, dice, aquí nuevamente escuchando el programa. Qué lindo, qué bueno. Me alegra cada domingo, dice, que mis bendiciones lleguen a ustedes. Gracias y feliz domingo para todos. Gracias, amiga Sandrita, un abrazo grande para vos. Temita de Fernando Vladi nos pide por acá. Mandamos un gran abrazo para vos y para todos los amigos del norte del país. La gente de Salta, la gente de Orán. Allí en la localidad de Colonia Santa Rosa. Bendecido domingo para vos. Gracias por estar en conexión con la Cadena Alegría.

0: 56. Ese es el alternativo que tenés para comunicarte con nosotros. Estamos también en el WhatsAppero de, oficial de la cadena Alegría, el 3513-49-2367.
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0: Mensajitos de por acá, mensajes de audio. Hola, hola.
2: Hola, buen día, Samuel. Bendición, domingo para este día, para ti. Qué bueno volver a escucharte. Y bueno, dedicamos una canción de Karina, si puede ser, ciudadanita de San Francisco. Muchos abrazos y saludos. Muy, muy bueno escucharte nuevamente. Muy bueno.
0: Bienvenida, Danita. San Francisco dice presente a esta hora de la mañana. 92.3 en San Francisco, Córdoba. Un abrazo grande, bienvenida.

0: buen día, ¿cómo están? Soy Gaby de Villa Dolores. Bueno, acá está entre nubladito y hay un poquito de sol. Pero está lindo el clima, no está frío ni
1: lindo,
0: nada.
1: Lindo, espectacular.
0: Feliz domingo para todos, tomando unos matecitos. Y bueno, saludos a Beatriz de los Arrillos, a Graciela, a Damiana, a Euro, a todos los que siempre están ahí en el programa. Y bueno, saludito para vos, Samo, que hace un montón que no te escuchaba.
1: Gracias, amiga, gracias.
0: Bueno, espero que te encuentres bien.
1: Todo bien.
0: Y bueno, pásame un temita de, si puede ser, Santa Marina Socorro o cualquier temita de Rodrigo. ¿Puede ser? Bueno, Samo, te mando un besito y te escucho por la chamba aquí, por la 100.1, sino la 100.3. Besitos, Samo. Buen domingo para todos.
1: Un beso grande para vos, amiga. Bienvenida. ¿Cómo está la gente de Villa Dolores? Bien decimos allí, que nos escuchan a través de las, como decía nuestra amiga allí, la 100.1 y la 100.3, la radio Champaquí. Abrazo grande, gracias por estar en sintonía. Ese montón que no recibía mensajes de ustedes allí, ¿eh? Qué lindo. Abrazo, bienvenidas a la mañana del domingo. Bendecido domingo para vos, gracias por acompañarnos.

Algo de Santa Marina nos pedían por aquí también. Ya que tenés, si tenés algo ahí de Santa Marina, ¿cómo? Buscando otra cosa y yo le cambio, ¿viste? ¿Tenés algo? ¿Hay un mix de Santa Marina? Dale.

0: Pito, buen día, buen domingo. Recién va sumándose el fan a la radio.
1: Vámonos más.
0: Y yo, casualidad, no, hasta el tío Roque, está el primo Samuelito de San Francisco.
1: Acá estamos.
0: Así
1: claro.
0: Que bueno, pasamos a saludar a todos los chicos del grupo. Y pedir algún temita.
1: A ver.
0: Si puede ser.
1: Usted dirá, amiga.
0: Córdoba linda para todos los chicos del grupo.
1: Qué lindo tema, claro que sí. Un abrazo grande, bienvenida, Agus. ¿Cómo está la gente de Villa María? Villa María 99.7, estado del Club de Fans.

5, para llegar a las 11 de la mañana en todo el país. Mira cómo la cantidad de mensajitos que tengo. Mensaje por acá, el alternativo en el 3, 5, 6, 4, 21, 64, 56. Hola, buenos días, feliz domingo. ¿Me pasarías un tema de Damián Córdoba? Soy Macarena de Trenel, La Pampa. Hola, bienvenida, Maki. ¿Cómo estás? Un abrazo grande para vos. Gracias por estar allí del otro lado. Trenel, bienvenida a la gente de La Pampa. La Pampa presente en la mañana.

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1: Ahí está la música de Damián Córdoba. 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
1: Mensajito por acá. Feliz cumpleaños, dice, para Jimena Janetti Fernández del Hospital San Antonio de Padua, en Río Cuarto. ¿Cómo está la gente del Río Cuarto? Bienvenidos. 91.5 suena la cadena Alegría allí. 92.5 en Las Higueras. Feliz cumpleaños, dice, para Vanessa Tuller. Jorge Lepore dice, y feliz cumpleaños para Sara Isabel Truco e Ivana Grisel. Pero cuánta gente que cumple años hoy. Ivana Grisel de Radio 99.5 RTL. Saludos para mi gran amor Andrea Rocha, un temita de la barra. Nos piden por acá nuestro amigo Ariel de Río Cuarto. Saludamos a todos los que hoy están cumpliendo años. 4 de octubre, soplan velitas. Abrazo grande. Bienvenidos a todos, gracias por estar allí del otro lado. Feliz, feliz, feliz cumple para ustedes. Y los vamos a buscar nosotros la tanda de la hora 11, ya venimos.

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0: 18 minutos pasaron de las 11 de la mañana en todo el país. 3, 5, 6, 4, 21, 64, 56.
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0: Ese es el WhatsAppero alternativo que tenemos disponible, nuestro teléfono aquí, el propio, el personal nuestro. Tenemos el de la cadena, por supuesto, 3513-492367.
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0: Tengo un montón de mensajes para leer a esta hora. Así que bueno, ya me pongo al día con todos los mensajes que ingresaron en el, mientras estamos en pausa. Mensajes de audio por acá, los escucho.
2: Hola, Samu, buen día. Acá escuchándote.
0: ¿Cómo estamos, amiga? Bienvenida. Buen día.
2: Espectacular, ya con los clásicos, ya. Ya estamos. Qué lindo. Bueno, acá escuchándote, haciéndote el aguante. Que tengas un lindo y hermoso domingo. Bendiciones para vos y los oyentes. Y bueno, te sigo escuchando, Samu. Chau.
0: Un abrazo, bienvenida a nuestra amiga Graciela de Jovita. Bendecido domingo para vos, gracias por estar, por acompañarnos en esta mañana. Hola Samu, buen día, aquí escuchando, dice Sonia desde Unión, desde la provincia de San Luis, un abrazo grande, bienvenida. Bienvenida amiga, gracias por estar, por hacernos el aguante en esta mañana de domingo.
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0: Me voy al WhatsApp de la cadena Alegría, mensajes de audio, los escucho.
3: Hola, amigo Samu, ¿cómo están? Están reemplazando, amigo Roque.
0: ¿Cómo estamos, Gaby?
3: Un abrazo, amigo Samu. Primero lo escuché los domingos, super domingo familiar.
0: Por supuesto, claro que sí.
3: Un abrazo, amiguito. Saludos para amigo Chuñi. El otro día conversé con el Chuñi cuando hacemos una radio FM Estéreo. Muy pronto. Vamos a estar a fin de año, ¿sabes? Si Dios quiere, vamos a estar en Los Ángeles, la región del Bío Bío.
0: Vamos nomás, pero claro que sí, amigo.
3: Muy prontito hacemos radio, una pitidora, para poder escuchar bien clarito.
0: Espectacular.
3: Yo tengo una frecuencia, vamos a consultar al jefe de Chuñi.
0: Por supuesto.
3: Y amiguito, pues pasó, no te invitas, Sebastián. Aviva los corazones.
0: Arriba los corazones.
3: Un día domingo.
0: Gracias, Gaby. Te mando un abrazo grande, ¿eh? Mirá cuando llegue la repetidora. Vas a ser el único responsable que siempre estuvo haciendo el aguante y haciendo fuerza para que ello ocurra y seguramente pronto será una realidad. Abrazo grande, Gaby, desde Chile. Mensaje por acá de audio, dale, los escucho.
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5: Por la 102.9. Buenos días, Esteban habla. Saludos para toda la audiencia.
0: Un abrazo grande, Esteban, querido, para toda la audiencia. Allí en Miramar, provincia de Buenos Aires. Un gran abrazo, gracias por estar ahí del otro lado. Más mensaje por acá. Buen día, Celia de Alberdi, Tucumán. Hola, Celia, ¿cómo estás? Buen día, bienvenida, bendecido domingo para vos. Gracias por estar ahí del otro lado, por acompañarnos. Hola, buenos días, Samuel. Dice, ¿me podés pasar un tema de Antonio Ríos? Abrazo grande, bendecido domingo. Gracias. Un abrazo grande para vos también. Bienvenida, Patri. Gracias por estar en la sintonía de la radio, por acompañarnos en esta mañana de domingo.

Buen día, Samu, ¿cómo estás? Acá escuchando Te Dice de Puerto Madryn, a través de la 101.5, la FM Nahuel, la repetidora que tenemos allí en Puerto Madryn. Nos cuenta nuestra amiga con un día hermoso, qué lindo, la ciudad de las ballenas allí. ¿Me pasas algo de Gary? Porfa, gracias. Bendecido domingo para vos, amiga, bienvenida. A toda la gente de Puerto Madryn 101.5, suena la cadena Alegría en Madryn.

genio, ¿todo bien? El genio nos pone por acá. Alejandro de Río Tercero. Hola, Ale, bienvenida a la gente de Río Tercero. Estoy con mi sobrino Rubén Ariel Brian López. Rubén Ariel Brian López. ¡Qué genio! Dice, ¿podés pasar un tema del Seba? Cualquier tema debe ser, cualquier trámite. Pues, cualquier tema del Seba nos piden por acá. Gracias, gracias, amigo, por estar. Bienvenida a toda la gente de Río Tercero. A través de la 102.3, a través de la FM Río, suena la cadena Alegría.

0: Allí la música del gitano. Suena, suena el Seba. Buenos días. Buen domingo, dice por acá el mensaje, amigo, desde Río Tercero. El único pollo, dice, jubilado, camionero. Presente con Cadena Alegría, dice, podría ser un tema de Germain. El tema herido, gracias. Saludos a mi hermano Gustavo Rivero, de General Hacha.
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0: Un abrazo grande, amigo. Bienvenida, gente de Río Tercero. Mensajes de audio por acá, los escucho.
2: Sí, hace un montón que no te escuchaba. No, menos mal que vos no me retas como me reta Gustavito.
0: No, no nos retas.
2: Pues dice que yo no escribo, pero yo escucho los programas a veces cuando puedo. Obviamente que durante la semana se me complica porque me levanto a las 4:30 a.m.
0: Claro.
2: Y bueno, ando todo el día y bueno, a la noche llego un poco cansada, que bueno, me pego un bañito y como algo y ya me acuesto y... Y ya el otro día tengo que volver a arrancar de vuelta lo mismo. No es que no puede,
0: no,
2: ni quiere escuchar el programa, no es que no quiere escuchar el programa. Pero lo que pasa es que, bueno, mi horario de trabajo es en la que me complica un poco. Pero cuando puedo participo y mando un audio y bueno, se me había roto el celular, que ahora bueno, tuve que cambiar el celular. Porque se tildaba mucho y bueno, había perdido un montón de contactos. Que bueno, por ahí pedí la número de la cadena, pues me habían perdido. Pero acá estoy de vuelta.
0: Ahí
2: escuchando
0: está,
2: el programa y bueno, un hermoso domingo. Se ven algunas nubes, Samo, pero bueno, está lindo.
0: Vendrá el agua.
2: Todo está lindo.
0: Veremos.
2: Dale, Samo, te mando un beso.
0: Un abrazo. Bienvenida. Gracias por estar ahí, pero por favor, mira si lo vamos a retar. No, no pasa nada. Lo que pasa es que nosotros tampoco estamos en la semana. Estamos en algún reemplazo por allí. ¿Qué hacemos? Pero nuestro horario fijo es el domingo a la noche y el sábado a las 3.

0: Buenos días, ¿cómo le va?
1: ¿Cómo está, Adelita? Bienvenida.
0: Bueno,
1: buen día para vos.
0: Me gusta que esté, que no está Roque. ¿Qué le pasa a Roque? Que no está Roque hoy.
1: ¿De vacaciones?
0: ¿Qué le pasó a Roque, pobrecito? Bueno.
1: Anda bien, Roque.
0: Saludo, que la pase bien. No le pido música, para todas son lindas.
1: Bueno, gracias.
0: Bueno, que la pase bien. Besito, besito.
1: Un besito grande para vos también. Bendecido domingo. Gracias por estar en la sintonía de la radio.

Hola Samuel, te saluda Luis Alberto Sacabino, hoy desde Altagracia, en camino hacia Anisacate. Un saludo para todos los oyentes fieles de la 88.5, claro, la cadena Alegría, la Terra Dentro, la FM, las Malvinas, ¿ves? En las Varillas, en Altagracia, nos cuenta nuestro amigo Luis Alberto Sacabino, 21 grados con cielo parcialmente nublado. De vez en cuando asoma el febo, asoma el solcito. Abrazo grande, Luis Alberto Sacabino, para la 88.5 en las Varillas. La campeona del dial suena en las Varillas, Córdoba. Suena.

Buen día, Samu dice por acá, te escucho y saludo desde Allen, Río Negro. Gusta la gente de Allen, bienvenido, 94.1. Muy lindo tu programa, dice nuestra amiga por aquí. Gracias, gracias, bendecido domingo para vos. Saludo para toda la gente de Allen en la provincia de Río Negro que sintoniza en la cadena Alegría a través de la 94.1.

0: Buen día, campeón. Buen día, acá estamos. Escuchando a full los hermosos temas inéditos de los chicos Orly. Esos temas son inéditos. Buenísimo, campeón. Muy buena la radio. Campeón, como siempre digo, abrazo a la distancia. Pablo Chimpay, Río Negro. Chau, chau.
1: Abrazo, Pablito. Bienvenido a la gente de Chimpay, la provincia de Río Negro, que también se suma desde diferentes lugares, desde ayer. Ahora desde Chimpay, nuestro amigo Pablo dice presente en el domingo.
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1: Saludos, dice, a Hernán y María de General Conesa, Río Negro. Más amigos y amigas que se suman desde la provincia de Río Negro. Un abrazo grande para toda la gente de General Conesa. Hernán, María, gracias por estar allí del otro lado. General Conesa dice presente en la mañana del domingo.
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1: Buen día, Samu, ¿cómo estás? Soy Alicia, te estamos escuchando aquí en La Calera, departamento de Ojo de Agua. Bienvenida nuestra amiga de Santiago del Estero, ¿verdad? Está muy bueno el programa, me pasaría un temita de Germain.
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1: Un abrazo grande para todos allí. Gracias por estar en la compañía de la radio, por hacernos el aguante en esta mañana de domingo.

0: Atento porque vamos a dar el número de WhatsApp. Lo vamos a dar número para que lo puedas agendar. Hay algunos amigos que me estaban preguntando qué número tiene el programa. Yo voy a dar los dos. El alternativo, el que usamos nosotros acá en todos los programas cuando nosotros estamos en el aire de la radio. Y voy a dar también el WhatsApp de la cadena Alegría, el que ya creo todos o la gran mayoría conoce. Empiezo dando el alternativo en un ratito, ¿eh? Leo un mensajito, escucho un audio y lo doy, ¿eh? Te doy tiempo para que puedas anotarlo, para que puedas buscar una lapicera. Agarrar lápiz y lapicera, dijeron amigos, pero nunca agarraba el papel, ¿viste? Claro, no estaba en el aire. O si no, lo agendas directamente en el celu, claro. Mensaje por acá, hola, buenos días, ¿cómo andan? Feliz domingo para todos, soy Hugo de General Hacha La Pampa. Bienvenida a la gente de General Hacha, los amigos de la provincia de La Pampa, dicen presente en esta mañana del domingo. Gracias por estar, amigo, un abrazo grande. Mensaje de audio, dale, los escucho.
1: Hola, buen día, amigo, buen día, Héctor, acá de Puerto Deseado, en Santa Cruz.
0: Hola, Héctor, querido.
1: Acá está nubladito, algo fresco, la zona. Claro, estamos escuchando por la 104.5 de...
0: Claro, la FM Pasión, la Bus.
1: ¿De Gustavito Álvarez?
0: Claro que sí.
1: Así que bueno, acá escuchando la cadena Alegría. Abrazo fuerte acá en el cielo, amigo.
0: Abrazo grande, amigo. Bienvenido a la gente de Puerto Deseado. 104.5 FM Pasión. La radio del Gus, la radio de Gustavito Álvarez. Saludo grande para todos los amigos allí que sintonizan la FM Pasión, que están prendidos a la 104.5. Muchos comercios, mucha gente que se suma todos los días a la radio. Bienvenidos. Gustavo llega a las 3 de la tarde, para hacer la tarde con Gustavo, claro, la tarde del domingo. Tengo un montón de mensajes atrasados, chicos, pero voy al número de WhatsApp. Gracias a todos los que nos escriben a esta hora. Número de WhatsApp alternativo para

0: 24.
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0: 21.
1: Impresión de plena libertad.
0: 64.
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0: 56.
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0: Dale que lo repito nuevamente.

0: 21.
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0: 64. 56. Ese es el alternativo, el propio, el que nos escribís cuando estamos nosotros en el aire. Podés mandar audio, sí, lo que quieras ahí, ¿eh? Lo agendás como Samuel, locutor, el mismo, y lo tenés ahí agendado, ¿eh?
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0: Ahora doy el de la cadena Alegría.
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0: Este es el WhatsApp federal, el oficial, el que todos tienen, el que todos usan.
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0: 513.
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0: 49.
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0: 23. 67. Repetimos. WhatsApp de la cadena Alegría. 3 5.
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0: 1 3.
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0: 49.
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0: 23. 67. Ese es el WhatsApp de la cadena Alegría.
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0: Ahora me voy con mensajes.
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0: Hola, cadena Alegría. Un saludo a mi esposo Víctor que está haciendo canelones. ¡Qué rico! Pásame la dirección que vamos para allá. Y decirle, dice que lo reamo. Soy Pascuala de Puerto Madryn. Muy alegre tu programa. Gracias, amiga. ¿Qué número tiene ese programa? Bueno, ahí dimos los numeritos, para que lo puedas agendar. Un abrazo grande para los dos. A disfrutar de esos canelones de domingo. Abrazo grande, 101.5, la radio en Puerto Madryn, la FM Nahuel.

0: Yo soy Viviana de Rosario, que decía mi amor Máximo que estoy tomando unos mates con las chicas, que a la tarde lo espero, que la mami está bien y los chicos también, que le mandan mucho beso. Muchísimas gracias, Radio.
1: Hola Vivi, ¿cómo estás? Bienvenida a la gente de Rosario, Rosario Santa Fe 97.5. Un abrazo grande para Máximo también, y para todas las chicas allí, todos escuchando la cadena Alegría. Gracias por estar del otro lado. Gracias por siempre acompañarnos, por ser uno en Cadena Alegría. Buenos días, Cadena Alegría, soy Vanessa. Te escribo desde Neuquén, capital. ¿Cómo está la gente de Neuquén? Qué lindo, bienvenidos. Te pido un tema de Germaín, por favor. Sonaba Germaín recién. Un abrazo grande, bienvenida a la gente de Neuquén. ¿Cómo está el clima por Neuquén?

0: Samuel, buen día. Aquel rey de la Ecoba, yendo para tomar gancia tranquilito y escuchando la radio.
1: Sin prisa y sin pausa. Abrazo grande, nuestro amigo el rey de las escobas desde Las Varillas. 88.5 suena la cadena Alegría en Las Varillas, Córdoba.

0: amigos, soy Rocío Rojas. Los estoy escuchando en el kilómetro 49. ¿Cómo estás, Ro? Bienvenida. ¿En qué provincia estás? Bueno, por ahí no me suenan mucho los lugares. Pero contame, dame más detalles. Y a través de qué frecuencia, o si es por aplicación o internet que nos escuchás. Gracias por estar ahí del otro lado. Mensaje por acá, hola, buenos días. ¿Me podés pasar un tema de Ulises? Soy Jorge Justiniano Pose, Córdoba. Dice presente en esta mañana.
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0: Bienvenida a la gente de Justiniano Pose, los amigos de Córdoba Capital a través de la 94.1.
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0: Ahí escuchan la cadena alegría.
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0: Córdoba Capital y el interior cordobés.

Hola, buenos días desde Rufino. Muy bueno el programa. Gracias, gracias. Un abrazo grande. Bienvenido, bienvenida. Gracias por estar allí del otro lado, 104.1. La cadena Alegría en Rufino, provincia de

mensaje por acá. Hola, nuevamente. Acá estamos con mi marido haciendo el lechón. Qué rico. Mira, me pasan la foto. Agárralo bien, agárrate bien de ahí, no te vas a caer. Lechón al pozo, mira. ¡Ay, chicos! Mientras trabajamos en nuestra casa, dicen los chicos por allí. Gracias, gracias por el aguante. Entrené en La Pampa. Abrazo grande, chicos. Gracias por estar en sintonía con la radio. Qué lindo ese beso, Chochana, ahí agarradito. Buen día, amigo, desde Puerto San Julián, Santa Cruz. ¿Cómo está la gente de Puerto San Julián? Bienvenidos. Les envío un beso enorme a mis nietos Francisco, Tiago y Eugenia, que viven en Villa Rumipal. Decirles que los amamos un montón. Gracias, abrazos. Somos Javier y Cristina. Qué lindo, ¿eh? Viste cómo la radio hace como... como una fusión, ¿no? Comunica un punto del país con otro a través de la cadena Alegría, a través de nosotros acá. Qué lindo, me encanta. Esa es la magia que tiene la radio y que jamás se va a perder. Si alguien del otro lado puede mandarte un mensaje y saludarte, vos escucharlo desde otra parte del mundo, tal vez. Buenos días, dice por acá el mensaje. Soy Susana Zapata de... La Raudé, en La Pampa. ¿Cómo está la gente de La Raudé? Bienvenidos. Pásame un tema lindo, estoy escuchando. Muy lindo programa. Saludo para todos en la radio. Que la pasen lindo. Gracias, Susi. Bienvenida. Todos los amigos de La Raudé.

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1: Pase el saludo, dice por acá nuestra amiga Rocío. Lo hemos pasado recién, ¿eh? Desde el kilómetro 49 nos escucha. Gran abrazo, gracias por estar en sintonía. Hola, buen día. Soy Alejandra de Río Turbio, Santa Cruz. Bienvenida a la gente del sur del país. Hermoso programa, siempre los escucho. Gracias, Ale. Te mando un abrazo grande. Desde aquí, desde el centro del país hacia la Patagonia Argentina.
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1: Hola, feliz domingo, bendiciones para todos. Me pasarías un tema si no te hubiera sido. Segundo tema. Norma de Villa María nos escribe. Paso grande, Norma, querida. Gracias por estar allí del otro lado. 99.7, la cadena Alegría en fin.

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1: Nos pasa una foto acá nuestra amiga Rocío, que está en el kilómetro 49, pero cuántas empanadas que hay ahí. Rico, chico, estoy haciendo empanadas, nos cuenta nuestra amiga. ¿Para cuántas personas hay ahí? ¿Alcanzarán dos más para López y para mí? ¡Ay! Abrazo grande, bienvenida, gracias por estar ahí, gracias por la fotito. Mensajes de audio, dale, los escucho.
2: Hola, Samu, ¿cómo va? ¿Todo bien?
1: ¿Cómo estás, amigo? Bienvenido. ¿Todo
2: buen
1: bien?
2: Día. Santiago del Cielo, ¿verdad? Pasamos un temita para la gente de Venado Tuerto.
1: Venado Tuerto, Santa Fe.
2: Y para María Elena Villegas, que hoy está cumpliendo años, mi señora.
1: Feliz cumple para ella, para María Elena. Gracias, gracias por estar del otro lado, por acompañarnos. Venado Tuerto, Santa Fe, presentes, bienvenidos. Bendecido domingo para ustedes.
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1: Buen domingo, cantidad de mensajes, chicos, me encanta, Los quiero leer a todos, por eso trato por ahí de ir rápido. Buen domingo, Samuel, soy Nene Malo. Gracias.

0: dice el mensaje porque continúa. Me pasarías a Sol Naciente con el tema Hipocresías. Gracias, te sigo escuchando. Soy Nene Malo. Saludo a los colegas, los taxistas de todo el país. Y de allí de Viedma, Río Negro, a través de la 88.5 nos escuchan. Abrazo grande, amigo, bienvenido. Gracias por estar del otro lado.
1: Hola, amigo, ¿qué tal? Buenos días. Le hablo de La Rioja, 96.1. 96.1. Al Yojo Vivo, acá en La Rioja Capital. Sí, queremos escuchar el temita de la banda Yojo Vivo, si puede ser. Buenos días para todos.
0: Abrazo grande, bienvenido a la gente de La Rioja Capital, que da los buenos días, 96.1.

0: Alegría, Cadena Alegría, los escucho desde acá, de San Juan. ¿Cómo está la gente de San Juan? Bienvenidos. Bendecido domingo para los amigos de La Rioja. Bendecido domingo para los amigos de San Juan también. Hermosa jornada, fresquita, dice por acá, pero lindo, agradable, con la compañía de todos ustedes. Un abrazo grande, dice Alejandro de Chimbas. La provincia de San Juan dice presente también en esta mañana de domingo. Un gran abrazo, chicos, bienvenidos. ¿Qué más tengo por acá? Audio, dale, los escucho.
1: Hola, Cadena Alegría, buenos días. Acá te estoy escuchando de Venado Tuerto.
0: Bienvenido, Santa amigo. Fe. Venado Tuerto.
1: Dedicar un temita para mi madre Marta, para mi novia Celia. Cualquier temita que tenga en tu programación.
0: Dale.
1: Soy querido. Ángel, saluditos.
0: Saludo grande, Angelito. Bienvenido a la gente de Venado Tuerto nuevamente.
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0: Un cuarto para llegar al mediodía. ¿Cómo pasa la hora, chicos? Una Cadena Alegría. Qué música linda. Soy Graciela de Río Cuarto. Termita de Jebramaín nos piden por acá. Tengo mil disculpas que no podemos pasar los temas, ¿eh? Tengo un montón de mensajes para leer y los quiero llegar a leer a todos, o los que más pueda, por lo menos. Claro, no podemos poner ningún tema complejo, nada. Pero la cantidad de mensajes me encanta. Hola, buena tarde, dice por acá, amigo. Acá estoy. Radio FM Estrella 91.3 en Santa Rosa, en La Pampa. Allí en la capital de la provincia de La Pampa. Saludos para todos. Abrazo grande, 91.3 FM Estrella. Gracias por sumarse. Gran abrazo, bendecido domingo. Hola, dice a los amigos de Cadena Alegría. Vamos, Belgrano hoy. Ah, hincha el pirata. Me pasaría falsa como besito de suegra del Seba. Y soltero de sabroso. Y el negro Videla. Abrazo grande, bienvenido, ¿eh? Bienvenida, gente, bienvenidos. Bienvenidos a todos, gracias por estar. Abrazo, abrazo grande para ustedes. Mensajes, más cantidad de mensajes. Leo uno y llegan tres. Hola, buen día, muchachos. Soy el paisa camionero también, dice sureño de Villa La Angostura. Qué lindo Villa La Angostura. Paisajes hermosos hay allá. Pero vivo acá, dice, en Córdoba, viajando rumbo a Tucumán, pasando por Recreo, Catamarca debe ser. Quisiera escuchar un tema de un chubutense, Gary. Un abrazo, muy bueno el programa. Abrazo grande, paisa, querido. Buenas rutas, amigo, para vos y para todos los camioneros que andan dando vueltas en las rutas argentinas. En Neuquén, para variar, ventoso y un poco frío. Ay, ay, ay. Bueno, no importa, no importa. Le ponemos el color necesario a la mañana y al domingo. Pero alegre, escuchando tremendos cuartetos. Cuartetos como este, escuchá.

0: Samuel, ¿cómo andás? Buen día para toda la gente de Cadena Alegría, aquí escuchando la campeona del día. Tengo ganas de escuchar la música de los Reyes del Cuarteto, Apareciste Tú. Gracias, amigo.
1: Gracias, amigo, un abrazo grande. Gracias por estar del otro lado.

día, amigo. Soy Victorio. Hola, Victorio, querido. Acá, escuchándote desde mi trabajo en General Hacha La Pampa por la 100.1, el dial. Abrazo grande, amigo, desde el laburo allí, desde el chambeo, dice por acá. El Osper dice, del chambeo. Abrazo grande a todos los amigos de General Hacha. Muy activos los amigos de Hacha hoy. Nos han escrito muchos desde allí.

Pide el numerito acá. Ah, bueno, ya lo vamos a ver, se lo vamos a dar a la producción a este. Bueno, dale, nos piden acá un número de teléfono. Mensaje por acá, hola, buenos días, somos de Tostado. Estamos, Tostado Santa Fe. Estábamos escuchando, dice, un tema musical, somos Sheila. Mi abuela Zulema, hola Zule, ¿cómo estás? Bienvenida. Mi tía Aldana, hola Aldi, bienvenida. Y mi hermano Darwin. Lindo nombre, Darwin, me gusta. Abrazo, bienvenidos a todos allí en Tostado Santa Fe.

Un abrazo grande para nuestra amiga Rocío del kilómetro 49. El apartamento Villa de Ojo de Agua. Algo de Giancarlo nos pide por acá. Esto es en Santiago del Estero, Gracias, amiga. Te mandamos un fuerte abrazo. ¿Cuántas empanadas hay en esa foto? La vamos a contar después. A ver qué tengo por acá. Tengo más mensajes. 10, solo 10 para llegar al final del programa de hoy. Buenos días, Cadena Alegría, soy María Isabel de Chipoleti, Río Negro. Los escucho por la 104.1, allí, la FM Malvinas. Abrazo grande para todos los amigos y las amigas de la radio, allí, la FM Malvinas, la 104.1. Hermosa música, gracias por estar en nuestro hogar. No, no, gracias a vos por sintonizarnos y dejarnos entrar en tu hogar. Hola, soy Alejandra desde Rafaela. Bienvenida a la gente de Rafaela Santa Fe. 91.3 creo que es allí en Rafaela. Escuchando, dice un saludo a Elba, la paraguayita, le mandan aquí. Abrazo, abrazo grande, Ale. Bienvenida a la gente de Rafaela. Gracias por estar del otro lado. Mensajes por acá, cuántos mensajes, impresionante. Hola, buenos días, amigo, bendiciones. Soy Luiso. ¿También Luiso? ¿También escrito? De Belville, Córdoba, 99.9, la Cadena Alegría en Belville. ¿Podrías pasar un tema de Gary? Muy lindo tu programa, dice Luiso. Abrazo grande, amigo. Bienvenida a la gente de Belville. 99.9, suena la Cadena Alegría.

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1: Ven, seguite por acá, hola, Samu Bombón, dice por acá. Ah, no, pero sí, soy del que tiene maní, ¿eh? Desde Frías a full, abrazotes, dice Gladys. Abrazo grande para la gente de Frías, la gente de Santiago del Estero. En sintonía con la radio, bendecido domingo, Gladys, gracias por estar en la sintonía. Mensajes de audio, dale que son los últimos. Me voy, los escucho.
2: Hola, buen día, ¿cómo estás, Saúl? ¿Todo bien? Graciela de Rolón, bueno, acá limpiando y escuchando la radio. Quiero que me pases un tema de Pocho la Pantera, ¿puede ser? Gracias.
1: Gracias, amiga, bienvenida. ¿Cómo está la gente por allí? Nuestros amigos en Rolón. Abrazo grande. Gracias por estar en la sintonía de la radio, por acompañarnos en esta casi mediodía de domingo.

0: saqué por acá. Hola, amigo, saludo a mis viejos, dice Edith Fernández, y al Coco Agüero de la isla. Que pasen un buen domingo, y para mi hija Mía y Lucas Román, abrazo grande, amigo, bendiciones, soy Jonah, Jonah Agüero, pa, dice, onte boca. Pa, ahí ya, pa, bueno, pa. Bendiciones, amigo, abrazo grande, el Jonah Agüero de isla. De la isla. Cuando lo tiene. Abrazo grande, amigo. Gracias por estar en la sintonía de la radio. Avanza. No te detengas. Avanza. Como dice Pocho la Pantera ahí.
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0: 3513-492367. 3564-21-6456. De a poco en prensa empezamos a emprender la huida.
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0: Mensajito por acá, hola, hola. Feliz domingo para todos. Desde Truria, dice, haciendo empanadas. Todos hacen empanadas. Sabía algo de qué locura, Nico, dice. Nico es de mi pueblo, dice. Ah, mira, Nico Sattler es ahí de Tour. Claro, claro, de Truria. O de Banda 21, dice, es igual. Lo mejor para ustedes, dice Susana. Beso grande, Susi, bienvenida. Gracias por estar. ¿Empanadas de carne o empanadas de jamón y queso? ¿Dulces o saladas? ¿Árabes o cortada a cuchillo, viste?
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0: Cinco para llegar al mediodía. El chubutense Leonardo Miranda dice. Ah, mirá, había escrito mal. Chubutense Garipus. Claro, se había equivocado, no hay drama, no hay drama, amigo. Disculpa que no llegamos a pasar las canciones. Ya nos estamos yendo. Ya estamos emprendiendo la huida.
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0: gracias por todos los mensajes que han enviado hoy. La verdad, increíble la cantidad de mensajes. Eso que arrancamos más tarde. Tuvimos problemas acá con internet, que no arrancaba. Ah, viste, como típico de domingo, viste, no quiero arrancar el internet.
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0: Gracias a todos los mensajes que ingresaron en el alternativo también, en el de la cadena Alegría. Sigan en la programación de la radio, que siempre lo mejor está por venir. Samuel Baravale, mi nombre en las palabras. Junto a nuestro amigo López, que hoy, ah, lo hemos tenido hoy. Oh. A pleno con esas canciones, esos clásicos en la última hora. Y por acá leyendo mensajes a full, tuvimos el día de hoy también. Pero me encanta.
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0: Bendecido domingo para todos. Que la pasen lindo, que terminen bien el fin de semana. Que tengan una bendecida semana también. Bienvenido octubre, claro, primer fin de semana del mes décimo del año.
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0: Nos vamos.
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0: Emprendemos la huida.

0: celestos.
1: Claro, ¿cómo dice, Neno? ¿Es hora de qué, Neno?
2: Es hora de decir, me voy.
1: Sí, me voy, chicos, me voy, nos vamos. Gracias, sigan en la programación de la cadena Alegría de la radio, que siempre los acompaña 24-7 con la mejor programación. Oh, mira, de carne dulce, de las empanadas. Mándote, sí, mande nomás. Vamos a buscar nosotros, no te preocupes. Dos sillitas más. Abrazo grande para todos. Buen domingo. Será hasta la próxima. Gracias por el aguante. Tengo un audio más, a ver si lo llego a pasar. Dale.
3: Hola, amigas. Buenos días, de San Rafael Mendoza te saludo. Hace un montón que te escucho y hoy día recién pude agarrar el teléfono.
1: Vamos,
3: un saludo,
1: vamos.
3: Abrazo grande, buen domingo para todos.
1: Buen domingo, mira, llegamos justo a pasar el audio, Ya nos corta la tanda. Se viene la hora 12. Sigan en la programación de la radio. Sigan en la programación de la cadena Alegría. Buena semana para todos. Buen término de fin de

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0: para Cadena Alegría, la campeona del dial.
1: Es que me sube el colesterol, mamacita.
0: Con Fabio, ahí meta en los controles, Fernando Suárez y Margarita Barbero, quien les habla.

0: buen día país. ¿Cómo están ustedes? Estamos arrancando desde los estudios de FM Latido 94.1 desde General Pico, provincia de La Pampa. Estamos comenzando Caravana Dominguera.
1: Ricardo Rubén. Subí la música, Fabio.
0: Bueno, señores, el guasapero de cadena 35 13 49 23 67.
1: Vamos a estar de las 12 a las 15 horas todos los domingos con Caravana Dominguera. Qué lindo día que hace acá en General Pico. Quiero saber cómo está el país con el tiempo, con la comida, porque justo arrancamos la hora de la comida, la hora del almuerzo. ¿Qué están picando? ¿Están durmiendo todavía? Como la señora que dice, tengo pegado los platinos. Durmiendo todavía, está haciendo la modorra. 35, 13, 49, 23, 67. Ese es el guasapero de Cadena Alegría. Te lo repito despacito, porque Chuni lo dice despacito, yo también lo imito porque tiene razón, hay que ponerse en la piel del oyente, porque hay uno que está corriendo buscando una lapicera, otro que está corriendo buscando un palito para escribirlo en la tierra, 35, 13, 49, 23, 67. ¿Cómo anda, Fabio?
0: Todo bien en este domingo soleado, un domingo soleado en la ciudad de General Pico, un domingo primaveral, como se hacía desear la primavera. Bueno, hoy es un día de primavera, así que bienvenidos a la radio, bienvenidos a este domingo, primer domingo de octubre, ¿no?
1: Bienvenido octubre.
0: Te vamos a estar acompañando hasta las 15 horas, en este día, en el almuerzo, en el asado, en la empanada, en los tallarines.
1: Por las dudas, 2302, característica de General Pico, 41 91 95. Después, yo también puedo pedir un tema, después me puede preparar, porque a mí me gusta mucho Rodrigo, me gusta mucho Rodrigo y también me gusta La Mona, pero prepáreme uno de Rodrigo, el que a usted le guste, después me prepara uno ya casi al finalizar el programa, puede ser.
0: Ahí estamos. Bueno, vamos escuchando un poco de música mientras nos organizamos, y ya estamos.

0: Graciela. Hola, Graciela de Río Cuarto. ¿Cómo estás, tesoro?
1: Hola, Fer. ¿Cómo estás? Recién componiéndome. De jueves que tengo vértigo. Por suerte encontré la radio. Mira, parece que me hubiese tomado una botella de vino.
0: Graciela, Graciela, ¿pero qué te pasó, Graciela?
2: Saludos para Graciela allí en Río Cuarto. La temperatura actual, como decía Margarita y Fabio, espectacular día en la ciudad de General Pico, 21 grados la actual, la sensación térmica 24, claro, a esta hora, que debe ser muchos días en los cuales han pasado que no existiera una térmica, una sensación térmica de este nivel. Ahora estamos realmente mandando saludos para toda la gente que se va comunicando en la querida cadena de la guía. Hola chicos, felicitaciones, excelente la música en este domingo. Aquí escribimos a Cadena Alegría, la más grosa, dice Nadia, desde Caleta de Olivia. También manda saludos el querido amigo Checho, desde Morteros, en la provincia de Córdoba. Un enganchadito de sabroso, chicos, puede ser. Bueno, mandamos saludos para Checho allí. Hola, buen día. ¿Me podés pasar un tema? ¿Qué pasó, Cachamay, para mi hija Renata y para mi familia? Acá está mi padrastro también haciendo un lindo asado. Soy Anto, desde Rufino, en la provincia de Santa Fe. Muy buena la radio.
0: Muchas gracias, muchas gracias. Yo quiero tocar un tema que les compete a las mujeres nada más. Porque ayer me hicieron las manos, me pusieron las uñas hermosísimas, unas uñas rojas. Me dice, ¿qué color? Rojo, rojo pasión. Bueno, para lucir el anillo, vio, de casamiento. Pero no puedo hacer nada, acostumbrada a tener las uñas cortitas. Me van a decir las señoras que por primera vez hicieron las manos, las uñas. Me van a decir, por ejemplo, yo lo googleé, digo, ¿qué cosas no puedo hacer? No la uses como herramienta, como un destornillador a la uña.
3: Claro, porque no, no se puede.
0: Claro, está fuerte la uña.
3: Pero digo, ¿se puede hacer todo o no?
0: No sé. Mire, yo no me puedo desprender el botón del pantalón. Claro. Después dice, no tires las cosas con las puntas. Al abrir la punta de la puerta del coche, yo le estoy pidiendo que me haga todo usted. Claro, no. Porque no puedo tocar nada. No puedo abrir un cajón. Un cajón pesado. Levantar objetos del suelo. Usá las yemas, dice acá Google. Usá las yemas o los dedos. Después dice, no te muerdas las uñas, pero me puse así. Uñas porque me las muerdo, así que me voy a morderle estas uñas también. No uses acetona, dice, porque te las despintás o te las sacás. Después, bueno, hay muchas cosas que uno no puede hacer con las uñas. Yo es la primera vez que me pongo uñas postizas, pero son muy largas. Así que hay muchas cosas que le tengo que pedir a usted que haga, porque no puedo. Le rasco la espalda una sola vez, me dice, pará, despacio, claro. Le dejo la marca, pero yo como
3: es una
0: un
3: caricia,
0: tigre.
3: No, claro,
0: es que no estoy acostumbrada. Así que bueno, pero yo luzco las uñas hermosas, hermosas. No puedo hacer nada, no puedo lavar la cocina. Dicen acá Google dice, no laves, dice, la cocina. Así que usted fíjese en eso.
4: Hola, soy Corcho de Ingeniero Luigi.
3: Hola, Corcho.
4: Los escucho todos los domingos.
3: Gracias, Corcho.
4: Muy linda la música. Pasame algo del Potro Sebastián, si puede ser un cuarto de hotel. Sí. Si no, cualquiera, porque está muy linda la radio. Besito, besito. Chau.
0: Besito.
4: Y estamos acá por cocinar.
2: Ajá. Saludos para el querido Corcho allí en Luis y a la gente de Luis, el saludo grande. Bueno, ahí pidió el monstruo Sebastián en un cuarto de hotel. Seguimos escuchando lo que es la querida Cadena Alegría con su familia, que es la Oyentada, por supuesto.
5: Hola. Hola. Muy buenas tardes, Cadena Alegría, ¿cómo les va? Bien. Bendiciones para todos.
3: Gracias.
5: A ese hermoso programa que llevan tanta alegría y tanta felicidad.
0: Muchas gracias.
5: Miguel les habla todos los domingos.
0: Sí.
5: El domingo pasado esperé el tema que le dediqué.
3: Sí.
5: A Margarita.
3: Sí.
5: Y su compañero.
3: Sí.
5: A su amado esposo. El tema de Tito Corcelo, la voz del vándaro, fue tu piel. Quisiera que lo pasen para dedicárselo de todo corazón.
2: Lo habíamos pasado.
5: A Margarita y su querido.
0: Muchas gracias, lo vamos
5: muchas,
0: a pasar.
5: Muchas gracias.
3: Sí. No, gracias.
5: Me habla Miguel. Y todas las bendiciones.
0: Muchas gracias. Muchas gracias.
5: Felicitaciones por el programa, muy lindo, muy hermoso. Todos los temas son
0: lindos. Gracias, Miguel.
2: Abrazo grande, Miguel, espectacular. A ver qué tenés por ahí, querido Fabio, a ver.
6: Hola, buen día, habla Marisa. Hola. De Rufino.
0: Hola, Marisa.
6: Buen día, Fabio, Margarita y Fer. Que tenga excelente domingo. ¿Me pueden pasar algo de Giancarlo? Gracias, beso y abrazo.
0: Gracias, tesoro. No sé si a vos te pasa que vas a recoger una, vas a levantar una moneda con estas uñas. No podés levantar una moneda. Usted, claro, los hombres no me entienden, pero las mujeres me van a entender. Anda a levantar una moneda con la. Anda a levantar una tarjeta de crédito del suelo. Tengo que tener un imán, un no sé, algo. Qué bárbaro.
2: Bueno, el querido Ezequiel dice desde la provincia de La Rioja, la llaman la gata ahora, Margarita. Bueno, a ver, sí. ¿Qué dice el fan? A ver, la gente del fan, a ver qué dice.
7: Hola, Marga, Fabián, ¿cómo andan? Como cada domingo que pasamos la infancia, saludarlos. Día hermoso por Villa María, entre ayer y hoy hemos estado sentados y nos vamos a sentar mucho más tiempo en el patio a disfrutar el festival aéreo de aquí en Villa María. Ya después José irá a aparecer para pasar el que los otros días se terminó olvidando la grilla de la peña del domingo que viene.
3: Sí.
7: Y bueno, aprovechando cocinar algo, disfrutar el día,
3: sí.
7: Y escuchando la cadena Alegría. Les pedimos algún temita a la acción de ustedes para todo el grupo.
2: Gracias, claro, Agustina, que querida. Sí. Bueno, vos sabés que yo lo tengo a José como Jaime y ahí me debo haber equivocado, pero sí, vos sabés que estuvimos esperando la grilla de la tremenda gran peña que se viene el próximo domingo allí en Villa María con los chicos de los ballets. La verdad, sinceramente, un placer estar en conexión. A propósito de eso, nos ha escrito gente del sur, cuando salió Agustina, salió José allí a hablar de que bailaban, de que tenían el ballet, para decir, bueno... Yo también bailo, creo, no me acuerdo el nombre ahora, lo mismo pasó con gente de Pico Truncado. Bueno, unimos a esos ballets folclóricos que son una gran familia siempre. Hola chicos, Frías está presente ahora, trabajando, hoy aquí está nublado y fresco, dice Gladys desde Frías, Santiago del Estero. Besotes a los tres y algo de Gary o el Seba, puede ser, dice
0: sí,
2: Fabio.
0: Sí, sí.
2: Bueno,
0: ahora en general Pico va a estar Germaín. Va a estar Germaín, y hay también tributo a Germaín en Barón.
3: Ayer no, eso fue ayer.
0: Eso fue ayer, sí. Así que están pero todos están pero a full con Germaín. Escuchalo.

0: Bueno, eso dedicado a Margarita, en realidad, pero ya ella ya atrapó la presa, la tiene atrapada y en todo caso rasguña su presa todos los días. Es bueno tenerla en la trampera,
1: Dios,
0: ¿no?
1: Dios mío, Dios mío, ¿qué hago con estas uñas? ¿Así qué hago?
0: Bueno, dice...
1: La gata.
0: Hola, muy buena la tarde, gente bella, la cadena Alegría Córdoba, porfa, me pasan un tema del Auge Quevedo para mi marido José Luis, que lo amo, es mi naranja entera, dice.
1: Ay,
0: soy Patito de Arata en La Pampa, feliz domingo para todos en la querida cadena Alegría. Bueno, a la gente allí de Arata, el saludo grande, gracias por estar con nosotros, una más, Fabio, y no jodemos más, dijo. A ver,
2: buen día, la cadena de la Alegría. Ramón de Puerto Madryn.
0: ¿Cómo andás, Ramón?
2: Por acá les comento que tenemos un día soleado,
3: ¿sí?
2: 19, 20 grados.
3: Ah, lindo, che.
0: Qué lindo, madre.
2: Está hermoso. ¿Sí? Para ir a mirar las gorditas. Las gorditas saben lo que son, ¿no?
0: Sí, la ballena, ballena. La ballena.
1: Ah,
2: así que a la tarde habrá que ir al matero y ir a mirar ballenas. Hacen espectáculo en el mar.
3: Manda imagen.
2: Bueno, éxitos foto con el programa.
3: Dale, gracias.
1: Vamos a ir, ¿eh? Nunca fuimos a mirar las ballenas. ¿Usted fue?
0: En realidad yo llegué a Puerto Madryn una vez, pero con la imaginación, porque logramos armar un predio, digamos, un local, y sacamos de Puerto Madryn, había un lugar en la plaza, creo que se llama La Barra, me parece. Ahí Ramón nos va a...
1: ¿cómo La es? Barra.
0: La Barra se llama, es un lugar que tiene todo vidriado, da a la playa, y es altísimo. Cuando uno lo mira de frente, tiene alto, digamos, el frente, y nosotros copiamos ese frente y lo trajimos a la provincia de La Pampa y lo reproducimos acá.
1: Una cosa...
0: arquitectónicamente, ¿no?
1: Una cosa es mirarlo por la tele o por el celular, las ballenas cuando salen del agua y vuelan, casi como una ballena que vuela, porque semejante tamaño, semejante peso que tiene la ballena, la naturaleza es un espectáculo, es sabia, pero es impresionante lo que debe ser mirar una ballena jugando en el agua.
0: Claro, José Jaime, ahí está grabando audio el querido amigo, dice Eliana desde Comodoro, buenos días, ¿cómo están, chicos?
3: Buen día.
0: Margarita, cuidado con ese arma, filoso ese arma, dice Margarita y Fabio, dice, pasarían un tema de Rodrigo, La Mano de Dios, Marta de Comodoro Rivadavia, me bailé todo, Fernando, anoche, dice Margarita, sin uñas, sin nada, pero bailé todo, absolutamente todo el cuarteto que había en Comandante Piedrabuena, me lo bailé todo yo, dice.
1: Qué lindo,
0: Luli,
1: que es
0: la cordobesa que baila,
1: Luli,
0: como los dioses.
1: Manda un video, Luli, de cómo bailás cuarteto, Luli, qué lindo. Hace mucho que no vamos a bailar, Fabio, hay que mover el cuerpito más como Luli, hay que mover todo el cuerpito hasta que las velas lo hagan. Algo así, dice.
0: Peñón 4 se viene en Villa María. Ya se va la música porque estamos atrasados, Fabio, ¿no? Bueno, José, querido, ya voy con tus audios.

0: la cadena Alegría tiene la suerte de entrar en muchísimos hogares de la República Argentina porque va reproduciendo lo que sin duda fue multitudinario en distintos ámbitos para lo que es la música de baile. Le han dedicado a Margarita y le han dedicado a Fabio un tema de Tito Corcello, esa voz inigualable de los Vándalos, y suena el tema que nos había pedido el querido Miguel. Miguel, un saludo grande para vos, gracias por estar
1: muchas
0: siempre
1: gracias.
0: Allí, ¿eh?

0: muchos latidos si nos quieren ver para todo el país. Tengo varios mensajitos. Ahí dice Alicia Iglesia, hola, estoy en el campo disfrutando el día. Qué lindo. Venirte, si sos de Buenos Aires y querés venir al campo. Alicia, invita. De Lau, dice, de General Pico, en realidad de San Martín, Mendoza, pero ahora vivimos acá. Ahora vivimos acá en General Pico. Qué lindo, qué Mendoza. Fernando.
1: Estamos compartiendo con la gente de Villa María, a ver qué es lo que dice allí José. A ver, querido José. Ahí va.
2: Hola chicos, ¿cómo andan? Acá aparece el fan de la cadena. Acá le pasamos la grilla para el 11 de octubre. Totalmente agotadas, así que bueno, ya que está, aprovechamos a invitar a la gente acá de la región, digamos, de Villa María. Así que se han vendido las primeras entradas totalmente. Así que bueno, lo esperamos acá a disfrutar comidas típicas, tradicionales, Peña de Estudio de Danzas Bailares.
1: Exactamente, Estudio Bailares está presentando esto del Peñón 4, es en el Club de los Abuelos José Manuel Estrada de Villa María, Córdoba, domingo 11 de octubre, 21:30 horas. Allí van a pisar ese escenario Benjamín Ludueña, Brian Morales, Herencia Riera, El Chango Flores, Cuerda y Cuero, y May Tejada y Peñeros. Así que el saludo para José Jaime, el saludo para Agustina, gracias por estar con nosotros y también por invitarnos. La primera tanda ya se agotó, atención a la región, ¿eh? Va a estar espectacular, se come muy rico. Además de que obviamente los artistas de primer nivel. Hablando de comida, ¿qué mandó acá?
0: ¿Están haciendo chivito patagónico? ¿Están haciendo alguna comida con el horno de barro?
1: En la capital del Geniol, en Córdoba, esto dice Gabriela.
3: Hola chicos, ¿cómo están? Soy Gabriel Villa Gordón. Bueno, acá estoy escuchando el programa. Buen domingo para todos, haciéndole la compañía a ustedes. Y bueno, saludos a todos, espero que todos se encuentren bien. Te escribo de acá de Villa Gordón. Bueno, está medio como nubladito, un poquito de sol, pero el día está hermoso, hermoso el domingo. Bueno, haciendo un pescadito al horno, con papa, batata, todas esas cosas.
0: Y manda
3: bueno, disfrutando mi papito. Que la compañía de todos los domingos y bueno, estamos por almorzar enseguida con él. Bueno, feliz domingo para todos. Si podés pasarme un temita, puede ser de Ángel Robles o José Luis Perales, puede ser cualquiera. Cualquiera que ustedes puedan poner.
4: Dale.
3: Les mando un besito y bueno, te escucho por la champa aquí, por la 100.1, sino la 100.3. Besitos.
1: Gracias, Gabriela. Y saludos para la gente de Villa Dolores.
0: Qué lindo, de Villa Dolores.
4: ¿Nos vamos en busca de la tanda?
0: Vamos a la música y en un ratito volvemos, Fabio, claro que sí.

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0: asado con tamales. ¿Y qué me dice? Claro, pero yo le pregunto qué tiene los tamales.
1: Sí.
0: ¿Saben lo que me dijeron? Sí, sí, dice, son tamales y tienen picadillo de carne de la cabeza de vaca y de la cabeza de chancho. Espectaculares, dice. La hacemos a la cabeza de vaca al horno de barro y después con esa carne preparamos el picadillo con mucho huevo casero y cebollita verde. Y después nos pasa una foto de esta botella que ya la mostré acá en el Insta, que estamos en vivo, Multimedios Latidos. Es una botella que tiene dos, a ver, ¿cómo lo puedo describir? Son como, a ver, ¿cómo lo describirían ustedes dos? A la botella.
1: Una botella redonda.
0: Son como dos círculos redondos.
1: Exacto.
0: Una arriba de la otra, se llama crota, la botella Mistela, de Mistela. Y le digo,
1: es dulce,
0: ¿qué es este? Debe ser dulce, le digo. Me dice,
2: vino
0: sanjuanino. Este vino, ¿usted conoce?
2: Sí, sí, sí.
0: Y me dice, este vino es para asentar los tamales y el asado. A mí me encanta el mistel ahí también. En un rato quedo la rueda para arriba, dice, pero tomaré un poquito hasta que termine de hacer las tortillas y el pan.
1: ¿Y terminará?
0: Todo con horno de barro, Fernando.
2: Llegarán.
1: Claro.
2: vamos a la live todavía, espectacular. Bueno, la gente que se va comunicando con nosotros en la querida cadena Alegría.
3: Margarita.
0: Sí.
3: Un abrazo voy a tu amigo. Pasame el tema de... Mira, estoy escuchando. ¿Cómo es?
1: Rodrigo.
3: El tema.
1: Sí.
3: Va, un maestro.
1: Sí.
3: De. Justo te iba a pedir, mirá, ¿sabes qué?
1: Sí.
3: Un ángel balsero. Saludos, amiguito. Estoy escuchando, mirá. Justo me está pasando.
2: A ver, Huguito.
3: Margarita.
0: Sí.
3: Hugo de Ortondo, te estoy escuchando.
2: A ver, Ortondo.
3: Mi amigo ahí. Bandón Barabato.
2: Bien, sí. Huguito,
3: ¿no pudiste hacer un tema?
2: Sí.
0: Sí.
1: ¿Cuál es el tema?
3: Me encanta entonces. Yo.
0: Sí.
3: Quisiera escuchar, ¿sabes qué?
0: Sí. ¿A quién?
3: ¿Cómo es? Conejito Alejandre.
2: Mío,
3: ¿Conejito Alejandro?
0: Sí.
3: Esa palomita. Bueno, eso es uno de los temas mejores del mundo.
0: Cantalo.
3: Saludos, chicos. Hugo de Ortondo.
2: Ah, está bien, perfecto. Creo que estaba hablando
0: del
2: tema, si no me equivoco. A ver, seguimos escuchando.
0: De Conejito Alejandro.
2: De mi Conejito Alejandro. Pero, ahí vamos con Graciela.
4: Hola, chicos, buen día. Hola, Fer.
2: Hola,
4: Fabio. Hola, señora Margarita. Está escuchando su lindo programa.
5: Hola, tesoro.
4: Muy linda la música. Quisiera escuchar algún tema de sabroso para ya empezar a calentar un poco los motores, que el sábado va a estar acá en Jovita, así sí. Que bueno.
0: En Jovita.
4: Bueno, chicos, bueno, pasarle la info a Fer, que el motocar juega con Cultural El Castillo, acá en el Gigante de Cemento, así que bueno, vamos a ver, porque viene fuerte, vienen punteros los castillenses, así que bueno, vamos a ver qué pasa. Y bueno, y los que andan muy bien son las sub-20, van también en... Van primero en la tabla, así que esperemos que ellos también que ganen, así que...
5: Periodista deportivo.
4: Así que bueno, chicos, que tengan lindo día.
0: Muchas gracias, Graciela,
2: el saludo para vos y para toda la barra de Motorcar, por supuesto. A ver qué tenemos por acá, tenemos más, a ver esas voces que se escuchan de la cadena Alegría.
6: Chicos, buen día. ¿Cómo están? Chicos, vecina, acá tomando los mates, pueden ser ustedes, no. Bueno, es domingo. Bueno, ¿qué decirte, Margarita de las Uñas?
0: Sí.
6: Yo creo que las uñas es una cosa muy delicada eso, sí, como para no hacer nada, porque yo supongo que si yo me pongo las uñas largas, yo no haría nada, porque no puedes hacer nada con las uñas.
0: ¿Viste? Claro, no se puede hacer nada.
6: Ponete las uñas cortitas, se te da la pintura, no te haga las uñas.
0: Sí, tenés razón.
6: Bueno, chicos, les mando besos, cuídense.
1: ¿Sí?
6: Y nada, acá un día hermoso, espectacular. Besitos.
2: Martita de Rancul, ahí está.
5: Buen día, Fabio, Margarita.
1: Buen día.
5: Mando, comanda el chico, por acá todo bien, ya estamos en sintonía con la familia, escuchando.
0: Qué lindo.
5: Hasta las 6 de la tarde, como cada domingo. Hoy les voy a pedir algún tema su lesión de Sebastián, si puede ser.
0: Sí.
5: Desde ya muchas gracias y saludo a Marta de Selva, Marta de Rancul, las tres María de la Pampa, Mari de Victorica, Yolanda Guzmán, Serafín de Bariloche, Gustavito y Gori Familia y Omarcito de Río Tercero. Bendiciones para usted y toda la audiencia, que tengan un excelente programa como cada domingo y buen comienzo de semana a los tres. Bendiciones para todos.
0: Muchas gracias, muchas gracias.
2: Saludo para el Doc allí de Villa Regina, saludo grande. Y a propósito, mando un saludo para Mari en Victorica, que siempre nos envía cuando no está su presencia, digamos. Le mandamos, ojalá esté todo bien por allí, por Victorica, ojalá donde nació la Pampa, como dice ella. Ojalá, por supuesto, tengamos la posibilidad de saber que anda bárbaro. Seguro que es posible que haya ido a pasear, que no esté por allí, por su casa, disfrutando.
0: Tengo
2: de este domingo.
0: Un audio de Elda, de Catamarca. Elda, buenas tardes, Elda. A ver.
7: Hola. Buenas tardes, Margarita.
0: Buenas tardes.
7: Y el señor, que nunca me acuerdo su nombre.
0: Fernando.
7: Escuchándolo
0: Fabio.
7: Como todos los domingos. Divina la música. El potro, la mano de Dios. Saludito desde acá de San Isidro,

0: ayunar. Besitos. Divina, divina la música. Saludo a Comodoro Rivadavia.
1: Ahí está.
0: Besito, aguante, besitos.
1: Aguante, Comodoro Rivadavia.
2: Qué grande. Bueno, el buen día, Cadena Alegría, de 28 de noviembre, Santa Cruz. Estamos aquí con la compañía de la querida Cadena Alegría. Llueve, mucha humedad. Besos, bendiciones. El saludo para allí la gente que está a esta hora en 28 de noviembre en la provincia de Santa Cruz. A propósito, dice, amo a Gary, gracias chicos por el tema, dice Silvia de Caleta, Olivia, gracias por haber pasado eso. Y Patricia desde Arata decía, quiero mandar un saludo, dice, me equivoqué, quiero saludar, dice, a mi familia, a mis amigos y a todas las personas y a toda la bella gente de mi pueblo, Arata, y de toda la Pampa, dice Patri.
3: Nos están escuchando.
2: Quiero mandar un saludo grande a mi esposo José Luis, quiero dedicarle un tema a Antonio Ríos que dice, te haré el amor hasta que no respires. Lo amo a José Luis. Mi marido, dice ella, que es Patricia desde Arata en la provincia de La Pampa.
1: Tengo un mensaje, acá estamos, está en vivo Mónica Bucio. Saludos desde Rufino y ahora viéndolos por acá. Gracias, Moni. Ahí nos está viendo, nos está desde el Instagram. Sí, estamos en el Instagram en vivo, Multimedios Latidos.
2: Pásame cualquier tema, dice, para mi hija, Rocío. Somos de Rufino en la provincia de Santa Fe. Ahí nos está enviando su mensaje Jorge desde la hermosa ciudad de Rufino, allí en la Pampa Gringa. Feliz cumpleaños para Jimena Janet Fernández del Hospital San Antonio de Padua de Río Cuarto. Feliz cumpleaños para Vanessa Tuller de parte de Jorge y feliz cumpleaños para Sara Isabel Rocco y Ivana Grisel de Radio 99.5 RTL. Saludos para mi gran amor Andrea Rocha y para la barra con y pide la barra con quién te olvido, dice el querido Ariel desde Río Cuarto.
1: Feliz cumpleaños.
2: En la provincia de Córdoba, en el Imperio, ha enviado saludos para todo el mundo. Hola amigos, quiero saludar a Rosa y a Chiquina Aranda de Lomitas Blancas en Santiago del Estero, de parte de sus nietos Leo, Luciana y Sofía, desde Buenos Aires. Claudio desde San Jorge dice, hola, buenas tardes, ¿cómo andan? ¿Cómo están ustedes? Desde San Jorge, Santa Fe, acá suena la Cadena Alegría en la 95.7 FM Familiar. Claudio y Melina, estamos por compartir un asadito con nuestro amigo Farías. Ahí está Eli desde el norte de la provincia de La Pampa. Saludos a Margarita Fernando.
1: Muchas
2: y
1: gracias.
2: A Fabio. Los estamos escuchando con Ámbar. Recién salimos de un torneo de baile. Saludos y muchos cariños para todos.
1: La tengo acá, Martita Guzmán, 193. Margarita, un gusto conocerte. Qué lindo. Qué lindo que haya ahora este Instagram o las redes sociales, que uno se conecta y se conoce a la gente desde la China, desde, no sé, desde el Oriente, desde acá, ¿no es cierto? A todo el país. Dice Gladys de Frías, Santiago del Estero. Sí, sí. Llego, dice. Si es dulce. Espere que se apagó. Dice, una copita, Margarita, para brindar por ustedes.
3: Ahí está,
1: y el vino es más para los postres, ¿eh? El vino, claro, porque es mistela, ¿no es cierto, Fernando?
2: El mistela, claro, exactamente. Lindo, rico, pero despacito, porque si no.
3: Te toca enseguida.
2: Sí, exactamente. Hola, chicos, excelente el domingo. Acá, dice, en Tanti, Córdoba. Él es realmente el asador que tenemos todos los domingos. Está ahí Cucú en Tanti, prendiendo, dice acá, al pie del carbón. Dice, al pie del carbón, ya arranqué con el asado. Saludo a todos los amigos, saludo a toda la familia. Pásate un temita del bar Ulises. Bueno, ahí vamos. Querido Fabio, cuando quieras, toma la curva nomás.
1: Un saludo, dice, para los furtivos, un tema de los Reyes del Cuarteto. Soy Néstor del Barrio Federal, acá de General El Pico, La Pampa. Vamos a la música en un ratito. Volvemos.
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0: había pedido un tema Cachamay que pasó para su hija Renata y mandaba saludos también ahí para su padrastro que estaba realizando un rico asado. Escuchamos a la gente.
1: Hola Margarita, hola Fabio, hola Fernando, ¿cómo te va? Acá en Rufino tenemos un día espectacular, te voy a hacer un asadito acá. Unos quinchos, una mollejita, un riñoncito, unos mulitos y un pedazo vacío. Así que estamos con la familia para comer acá. Mando un abrazo grande, que tengan un hermoso domingo. Espero que esté lindo allá. Así que les mando un abrazo grande para toda la audiencia, para ustedes, para los compañeros municipales, amigos de la vida, familiares, a los chicos de la planta reciclada de Rufino, para la panadería de Cobo y Moreno y para mi amigo Marcelo el Turco Fabián. Así que mando un abrazo grande, te hablamos de cero de Rufino. Muy lindo día tenemos y pasame algún temita de chévere de esos viejitos. Chau, chau.
0: Gracias, querido amigo, gracias por el saludo. Aquí también mandamos saludos para Ramiro en Bernascori, en provincia de La Pampa, de Rufino. Nos vamos a provincia de La Pampa. Gracias, Marcelo, por tu mensaje, por tu energía, por tu buena onda. Dice Ramiro, me pasaría en el tema Lágrimas de Ramo por ti. Aguante Boca, aguante Boca, aguante Boca. ¿Cómo está la gente de Boca? Saludos, hola, saludos. Dice, saludos para Loan de Arrufo, que se está, dice, tomando un heladazo. A propósito, había otro saludo para él. Dice, acá, cuando todavía no había consumido el acto de tanto placer de tomarse un heladito a esta hora. Dice, hola, buenas tardes, ¿cómo están? Desde Arrufo, en la provincia de Santa Fe, quiero un tema para Loan Cambursano, que está súper cargado de energía, pidiendo un helado. Bueno, tanta energía tenía el querido Loan que ya lo logró. Ya lo logró. Está ahí disfrutando de un heladazo. El saludo en este momento.
2: Con un kilo me alcanza a mí.
0: Exactamente. Para el querido Esteban en la costa atlántica, allí en Miramar, mandamos un saludo grande para el querido Esteban. Gracias por estar. Esta es la querida cadena Alegría con ustedes compartiendo la música, las dedicatorias.
2: Momento, sí. Estamos en vivo en TikTok por primera vez. Estamos en TikTok, buscanos como Multimedios Latidos. ¿Es así, Fabio?
3: Exactamente.
2: Multimedios Latidos, ahí se están conectando muchísima gente. Multimedios Latidos, estamos haciendo el programa Caravana Dominguera para todo el país con más de 300 repetidoras con Cadena Alegría, la campeona del dial. Vamos a la música y volvemos.

0: vivo por TikTok. Es la primera vez que salimos en TikTok. Que alguien me diga cómo se sale de TikTok. Claro. Porque acá dice, me mandaron un tema. Dice, ¿podés poner un tema que yo hago? Se llama Tu Poeta Ryu Calermo el Soñador. Ahí lo está buscando Fabio. Mirá vos, qué bueno. Qué lindo. Ahí lo vamos a poner para todo el país, Ryu. Ojo al piojo. Después díganme, claro, cómo salir de acá. Porque es fácil entrar, pero es como los barrios medio que son medio malos. Es fácil entrar, pero no sabés cómo salir. Así que díganme cómo se cierra. TikTok Live es este. No tengo idea. Yo desde redes un poco y nada. Pero es la primera, qué lindo corazoncito. Es la primera vez que estamos acá. Y queremos que nos sigan. Creo que como todos. Así que yo los voy a seguir a ustedes. Ustedes síganme a mí. Síganme los buenos. Ryu le dio un me gusta al live, dice. Bueno, muchas
1: ¿cómo se
0: gracias,
1: llama,
0: Ryu.
1: ¿Cómo se llama el tema?
0: El tema se llama Tu Poeta Ryu, de Calermo el Soñador. Después,
1: a ver si esta vez.
0: A ver, ¿ya lo encontró? ¿Es folclore?
1: ¿Es folclore? Pero...
0: A ver.
2: Guaracha.
0: Guaracha.
2: Guaracha. Guaracha, guaracha.
0: Subí la música,
2: más,
0: Fabio.
2: Santiago del Estero, guaracha.
0: Mirá, para vos, Ryu. Sí, sí, dice, ¿ese? Sí. Es ese.
1: Vos que lo escuches, ¿dónde está?
0: ¿De dónde sos, Ryu?
1: Que ponga cadena alegría, sí.
0: Para todas las mujeres del país, dice. El chamamé, dice que es.
1: El chamamé. Sí, sí, me sonaba más, chamamé.
0: Me encanta.
1: Claro, tu poeta.
0: De Buenos Aires, José Cepaz. Nos está viendo. Subí la música.

0: 45 13 49 23 67.
1: Tengo la edad de la camiseta de Messi, me dice. 10 años tenés, Ryu, 10 años.
0: Es un niño acá en el video.
1: Es un niño que está cantando. Me encantó, Ryu, te felicito.
2: Es una de las canciones que es medular en la grilla de temas de querido Cristian Herrera, de Santenio. Sí, Cristian Herrera, que tiene muchos chicos subiendo al escenario. Hemos compartido con él en el verano, han subido a Isidro en aquel verano. Bueno, a chicos que están siempre compartiendo, digamos, lo que es una... Ha entrado una señora a hablar ahí. Ha tenido, digamos, la diferencia de lograr llevar niños al escenario cantando este tema. Poeta es uno, el poeta es uno de los grandes temas. Bueno, el saludo de la querida Nelly, que te manda saludos desde la provincia de Córdoba, para toda la gente allí, para Margarita. Un tema para mi hija Celia, que está escuchando, si puede ser Fábula del Loco Amato, si pueden enviar ese tema para ella. La gente de Italiano, 22 grados, nubladito por acá, dice Fátima de Italiano, saluda a los chicos, saludos a Margarita.
1: Muchas gracias.
2: La acompañamos en el sentimiento con el tema de las uñas, pero bueno, a disfrutarla, ¿viste? Margarita, a disfrutarla.
1: A mí me dicen, tenés que ser femenina, no tenés que estar chiflando con... chiflando así con toda la boca, ¿no? Bueno, yo quise ser femenina, no puedo desabrocharme un botón. Así que no sé, tal vez me dure. Muchas gracias, Lucía, por las uñas. Hermosa, voy a tratar de ser femenina una semana. Si no me lo banco más, me las corto un poco más.
2: Bueno, y la invitación que hizo nuestro querido amigo, que tiene los años de la edad de Messi, le mandamos un saludo grande a él. Él está en Buenos Aires, en José C. Paz, dijo, ¿no?
1: Sí, señor.
2: Hermoso lugar del Gran Buenos Aires. El saludo para la gente del Gran Buenos Aires, ese fantástico lugar que es el conurbano de la República Argentina. Mandamos un saludo grande a toda la gente allí. Vamos, a propósito, a Huguito, que está allí en Banfield también. De ahí nos vamos a Choel, en la Patagonia Argentina. Y a propósito, como arrancó él, ¿qué te pidieron? ¿Qué te pueden pedir de la Patagonia Argentina? A la Cele Vera, por supuesto. A la Cele Vera, cualquier tema de la Cele Vera, dice, mi nombre es Claudio. Los estoy escuchando a ustedes en la querida cadena Alegría. También ahí nos están enviando saludos a esta hora. Gracias por compartir con nosotros este momento de conexión.
3: Hola,
4: Carlos. Hola, ¿cómo
3: va? Hola.
4: Ya me comí un regalito. Hola, un saludo para mi abuela Claudia.
1: Ay, mi amor.
5: ¿Tema?
6: Para la abuela.
5: Solar. De Marco Antonio Solís.
4: Solís.
2: Un tema del Buki, entonces, para su abuela Claudia. Ahí estaba el querido Loa, que ya el helado le puso más energía todavía.
1: Que hablen los chicos, los grandes, que hablen solamente los chicos. Me encanta. No, me lo como crudo. Hermoso. ¿Viste las vocecitas que tienen?
6: Sí.
1: Un tema de Marco Antonio Solís, dijo Fernando.
2: Marco Antonio Solís, así, para su abuela.
6: Nos vamos.
1: Nos vamos.
6: A la pausa.
1: Vamos a la pausa, ahora un ratito volvemos.

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0: Buenas tardes, amigo de Cadena Alegría. Te habla Alejandro. Soy de Río Tercero, pero en este momento estoy sembrando en la zona de América, provincia de Buenos Aires. Quisiera escuchar un tema de Cachumba, No Hay Peso, si puede ser. Muy lindo su programa. Y bueno, aguante, matadores, vamos, talleres de mi vida, que hoy tenemos que ganar. Gracias, que anden bien.
1: El saludo para él entonces, que está en el partido de Rivadavia de la provincia de Buenos Aires, en el oeste profundo de la provincia de Buenos Aires. Saludamos, por supuesto, a la gente de González Moreno, a la gente de San Sinena, a la gente de San Mauricio, a la gente que está en Fortino Lavarría. Saludamos a la gente que a esta hora nos está sintonizando en ese emblemático partido que tiene como cabecera la ciudad de Rivadavia, Estación América. Así que saludamos a nuestro querido amigo Ale de Río Tercero, que está allí con nosotros compartiendo la querida Cadena Alegría a esta hora. Saludamos a la gente de Joel. Joel, recién estábamos dedicando el tema de Celevera, esa sesión de los espectaculares momentos de chamamé que a la Patagonia Argentina le ha dado la querida Celevera desde su propia, obviamente, desde su propia voz, desde su propio perfil artístico. Nosotros avanzamos a esta hora saludando a la gente que nos sintoniza en La Rioja Capital 96.1. El saludo grande para ustedes. Gracias por estar allí. Yéndonos un poquito a la provincia de San Juan, saludamos a la gente de Rawson a esta hora, y a la gente de Rivadavia y a la gente de Los Berros. Andrea, saludo grande para vos, saludo para Lili, saludo para Isa, la gente que a esta hora sintoniza la querida Cadena Alegría con todos ustedes. También Margarita, por supuesto, que ha llevado por dos andariveles la comunicación de este día de Caravana Dominguera en las redes y a través de la Cadena Alegría.
2: Exactamente, ahí estoy poniendo en vivo otra vez, por segunda vez, vamos a estar, ahí estamos, 3, 2, 1, vamos, arrancamos en TikTok, Multimedios Latidos en TikTok, vamos a la música.

0: Qué cariñosa maldita que es mi señora.
1: Le da con todo.
2: Que infectas donde pica.
1: Dios mío. Tengo un mensajito. Usted siga, Fernando, por favor. Después le digo el mensajito de Marianela.
3: El saludo para la gente que a esta hora nos sintoniza en Alvear Corrientes, gracias a la gente que está allí con nosotros, ese lugar emblemático, la cadena Alegría está obviamente conectada a la gente de Corrientes en la provincia de Santa Fe. Saludamos en este momento a la gente de Humberto Primo, saludamos a Elvita que está allí, seguramente, como siempre, escuchando la cadena Alegría y tal vez, no sé, decíamos Humberto, pero es posible que esté en otro lugar. Siempre anda paseando ella. Bueno, saludos para la gente que siempre nos está sintonizando en distintos puntos de la Argentina. Saludamos a Nene Malo en la provincia de Río Negro, allí en Viedma. Saludamos a toda la ciudad de Viedma, por supuesto. A esta hora, a la gente de General Roca, a la gente en el canal central. Bueno, saludos, saludos desde aquí. Gracias por estar con la querida Cadena Alegría, disfrutando de este domingo espectacular en el portal de la Patagonia. No sé cómo estará por allí, contanos un poquito.
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0: El saludo para la gente allí en el Parque Spinelli, Bernardo Larruiz. Sonaba la muela, sonaba la muela, sonaba Eugenia Quevedo con la banda de Carlitos, que estarán el próximo 9 de enero, allí del 2027, en el Parque Spinelli de Bernardo Larruiz, en el norte de la provincia de La Pampa. El saludo para la gente que a esta hora está trabajando y además, por supuesto, está disfrutando de la querida cadena Alegría. Decía nuestro amigo que hoy está para alquilar balcones. Obviamente habrá para la gente de Talleres y para la gente de Córdoba un día muy especial en lo que al fútbol se refiere. Así que saludamos a Ale querido que estaba... está al pie del surco, ¿no? Está trabajando a esta hora, él es de Río Tercero, los saludamos. Vamos saludando a la gente que también nos está sintonizando en Allen, en la provincia de Río Negro. Querida Sonia, el saludo grande para vos. A esta hora, aquí ya te puedo decir que hemos liquidado el asadito que hizo Virgilio. Así que bueno, el saludo grande. Mandamos saludo para Fabio y para Margarita. Felices los novios, saludos desde aquí. Bueno, el saludo también para la gente que nos está sintonizando en la provincia de Tucumán, en Alberdi. Allí saludamos a la gente de Tucumán. Gracias por estar con nosotros compartiendo la cadena Alegría. Nos está diciendo la querida Tere, puede ser un tema del querido Sebastián. Bueno, vamos a ver qué pasa ahí, vamos a ir
1: buscando. Tengo mensaje de Marianela de Toay. Hola, buen día, feliz y bendecido domingo, Margarita, Fabio y Fer. Los escuchamos en Santa Rosa por almorzar con los abuelitos, unos tallarines caseros. Los saluda Marianela, María Laura y María Paz, la celosa, dice, y se ríe. Abrazo de las tres cordobesas, bendecido domingo para todos. Marianela, María Laura y María Paz piden el tema para los abuelos que escuchan el programa. Gracias, dice. Sí, saluda, bye bye, dice. Oh, un besito para las tres. Para las 3M. Mentiras,
0: mentiras. El saludo para la gente de Córdoba. Será partido hoy de clásico. Talleres con Belgrano de Córdoba a las 5 de la tarde. Así que bueno, veremos qué es lo que ocurre. Vamos compartiendo con todos ustedes las distintas crónicas que nos entregan los y las oyentes. Decíamos nosotros al comienzo que salvamos a los amigos que nos estaban sintonizando al comienzo del bloque anterior en la provincia de Corrientes. Mandamos un saludo grande para el querido Martín allí en Tuyutuy, para todos sus compañeros de trabajo. Gracias por estar con nosotros.
1: Hola Manuel Acosta, hola Rodrigo. Dios.

En Villa Regina, el saludo grande para él, suena Sebastián, amaré una ilusión, allí está la fanática total de Sebastián en la ciudad de Río Cuarto, la querida Mariela desesperada, saludos, el monstruo, nuestra estrella en el cielo, dice, si vas adelante, un tema de Germain, dice, lo vamos a estar agradeciendo desde aquí. Hay saludos desde Santa Rosa. Hola, ¿cómo anda? Buenas tardes, soy Gise de Santa Rosa en la provincia de La Pampa. Acá estoy escuchando todos los días a full con la radio. Muy bueno el programa. Gracias a la gente de Santa Rosa, departamento capital de la provincia de La Pampa, en el portal de la Patagonia. Rápidamente saludamos a la gente que nos sintoniza en Comandante Piedra Buena. Gracias, Ricky, por estar con nosotros allí en la provincia de Santa Cruz. Vamos también saludando a la gente de Santa Fe. ¿Me pueden pasar un tema de Ulises Bueno? Dice Gise en Santa Rosa, La Pampa. Bueno, a la gente que nos sintoniza en la provincia de Santa Fe, decíamos, a la gente del Ortondo, gracias, querido Emma, el saludo grande para vos y para toda la familia. Asadazo a esta hora culminado, vamos ahora por la sobremesa, acá de todo, además de la cadena Alegría. Saludo para la gente de Santa Fe, gracias por la buena onda de siempre. Saludamos a esta hora también a la gente de Salta la Linda, a la gente de Tartagal, que a esta hora nos está sintonizando allí en el norte de la República Argentina. Cadena Alegría, la radio federal, la radio que es la campeona del dial.

0: Saludamos a Nelly allí en la provincia de Córdoba. Estaba junto con su hija ahí escuchando el programa con Celia. Mandamos un saludo también para Celia, para su hermana. La gente allí en Laguna Larga, en la provincia de Córdoba. Gracias a la gente que se ha comunicado con nosotros. Recuerdo que era Anto que estaba dedicando para su hija Rebeca. Cachamay, ¿qué pasó exactamente? Y nos lo estaba dedicando también para la gente que estaba haciendo un rico asado allí en su casa. Gracias a la gente que se ha comunicado a lo largo de la programación, por supuesto. Estaba exactamente su hija Renata, para toda la familia, allí en Rufino, la querida Anto, en Santa Fe. Muy buena la radio, dice, pedía justamente este tema que estábamos escuchando. Cachamay, ¿qué pasó? Bueno, nosotros vamos buscando también aquellas voces que de distintos puntos de la Argentina se van comunicando con nosotros a esta hora. Han estado a full las redes junto a Margarita, gente de distintos puntos de la Argentina que se ha ido comunicando y han ido festejando.
1: Sí, señor.
0: Este domingo espectacular.
1: Le quiero mandar un saludo. A ver, acá lo voy a grabar. Le quiero mandar un saludo. Le voy a mandar un WhatsApp a Miriam, que ayer cumplió años. Gracias, Miriam, por invitarnos al cumpleaños. Qué linda torta. Claro, una torta hizo como para 50, ¿no es cierto, Fabio? Dice, chicos, buenos días, buenas tardes. Margarita, Fabio y Fernando, pasaron a buscar la torta, dice, porque nos dijo, mañana pasen a buscar otro pedacito de torta. Pero pará un poco, Miriam, quiero adelgazar un poquito para el vestido de novia, si no, no me entra el vestido de novia,
0: Miriam.
1: ¿De qué torta
0: estamos hablando?
1: Una torta de cumpleaños, porque ayer fue el cumpleaños de Miriam.
0: Ah, sí.
1: ¿Vio?
0: Y a mí quien me avisó que había para mí. A mí quien dijo.
1: Usted tiene que guardar la silueta, ¿eh?
0: Mi reino por una torta y por un pedazo de torta,
1: claro,
0: de Miriam.
1: Miriam, después
0: no
1: pasamos a buscar un pedazo de torta. Lo cortamos en tres parte, sobre todo la más grande para Fernando, por favor, porque a él, claro, le encantan las tortas más de cumpleaños. Encima sabe hacer unas tortas espectaculares, sí, de cumpleaños, ¿no es cierto, Fabio?
0: Sí. Estamos en familia escuchando Cadena Alegría, estamos escuchando, ya se termina el programa, dice Ámbar, quiere escuchar Kilómetro 11, dice, quiere escuchar Kilómetro 11 porque nunca escuchó ese tema en ningún lado que pudiera reproducirlo, solamente cuando su mamá Eli lo canta. Así que aquí estamos enganchados con ustedes. Bueno, vamos a ir buscando eso rápidamente.
1: Te lo canto yo.
0: A ver.
1: No, que no lo conozco, pero lo puedo escuchar. Lo puedo
0: escuchar. Usted que es la reina de Zapucay, no sabe cantar.
1: Ahora soy la reina de las uñas.
0: Que usted dijo, no, Kilómetro 11, ¿en serio?
1: Lo único que me sirve es las uñas para rascarme lo de la oreja.
0: De nuevo a implorar tu amor.
1: Ay, pero me encanta. A ver, ¿cómo es? Cántelo un poquito.

0: El saludo para Ámbar, el saludo para él y para toda la familia allí en el norte de la provincia de La Pampa. Rápidamente vamos buscando desde el norte de La Pampa y desde Corrientes y desde el Zapucay del Chaco. Recorremos así la Argentina nosotros. Vamos, mientras esperamos la llegada de Gustavo Álvarez, que llega con Domingo Retro en lo que es Cadena Alegría.
1: Hola Radio, ¿cómo están? Habla Jopo acá de Rosario, como siempre, haciendo la segunda la radio. La verdad que la radio es un espectáculo. Siempre, cada vez que haya uno de ustedes, no importa quién sea, la verdad que la radio es un espectáculo, me encanta. Así que acá estamos con los muchachos, también como siempre, mis compañeros. Estamos con el Andy, Pechocho, la Lira, el Lina. Estamos acá comiendo un asadito en Rosario, el día hermoso. Te queremos pedir un tema, si puede ser. Sí, puede ser de la Mona Jiménez, Tinta China, me encanta.
2: Tinta
1: China. Así que bueno, acá estamos tomando unos vinos blancos y bueno, no te me olvides el tema. Gracias.
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0: El saludo para toda la gente que a esta hora está sintonizando FM Cadena Exitosa 103.1 MHz en Alberdi, Tucumán, en la República Argentina. La gente de Alberdi, Tucumán, la gente de FM Cadena Exitosa en la 103.1. Gracias por estar con todos nosotros a esta hora. Enviamos un saludo, abrazo en la distancia. Se armó el baile en Rosario, que un día como hoy, pero de 1725, se creaba el primer registro de que allí comenzaba a generarse una ciudad. Después, muchos años adelante, el gobernador Crespo la declaró, por supuesto, emplazamiento allí poblacional en la emblemática provincia invencible de Santa Fe. Hola, dice, un tema de Trula, Camina y Ven, para los pocas soda de Ramona. Mandamos un saludo para la gente allí, al querido Hugo, gracias por estar con nosotros. Ya se viene Gustavo Álvarez desde FM Pasión, desde Puerto Deseado, así que va a estar con todos ustedes, como siempre, los domingos,
1: dicen,
0: en Cadena Alegría.
1: Me dicen cuando cierro, ¿eh?
2: Sí. No, ¿cerramos? Ya estamos.
1: No, sí. Esto fue Caravana Dominguera con mi esposo ajá, amado, ajá. Fabio, con sí. Me corta, sí. Aimeta, con dos T, sí. Sergio, el segundo nombre, sí. Acá, mi compañero de fórmula, Fernando Suárez, claro, Fernando Suárez, vamos Fernando, y quien les habla, Margarita sí. Soledad Barbero, me pueden encontrar en el Insta como Margarita Sole Barbero, o en el Insta de la radio como Multimedios Latidos, estamos en el Face, en el Insta, en YouTube, en TikTok, estamos todos lados, no sé qué hacemos, pero estamos. ¡Vamos, Fabio!
0: Bueno, saludos para Luli, allí, saludos para Luli, la vamos. Cordobesa, a seguir bailando Córdoba, ¿eh?
2: Vamos, bueno, esto fue Caravana Dominguera para Cadena Alegría. Dios bendiga a cada uno de ustedes, chau.

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minutos han pasado de la hora 15 en toda la República Argentina. ¿Qué tal? Muy buenas tardes para todos. Bienvenidos, bienvenidos a disfrutar de este domingo retro. ¿Cómo andan todos? Hasta la hora 18, por supuesto, los vamos a estar acompañando, le vamos a estar haciendo buena compañía a través de la gran cadena Alegría, como todos los domingos. Llevándole toda la música, todo el recuerdo, las canciones. En este hermoso domingo por acá, un día bastante soleado.

0: formas de contacto, 351-349-2367, y también está habilitado el 297, que es mi número personal, 297-420-4914. Así estamos arrancando entonces, te decía, este domingo, domingo retro. Por supuesto, desde el sur argentino, desde Puerto Deseado, Santa Cruz, hacia todo un país entero, ¿eh?
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Bueno, les decía, hasta la hora 18, acá estamos, a través de la campeona del dial, a través de Radio Cadena Alegría. Domingo retro, decíamos, con las lindas canciones, un poquito de algunas cumbias en el comienzo. Ahí estamos con los 30 años del disco de Los Lirios, Así que bueno, acá estamos, armando todo, preparando el matecito y dándole un par de rebencazos a la consola, Claro. Un par de... con las bolladoras la estamos agarrando, claro. Bueno, ¿cómo andan? ¿Cómo la pasaron? ¿Cómo pasaron el viernes a la noche, el sábado? Yo hoy le mando un saludo grandote a mi amigo Fabián, mi amigo Fabiancito Yarzún, Tomatito, que está cumpliendo sus 43 primaveras, el señor Fabiancito. Le mando un abrazo gigante. Que anoche estuvimos ahí, pasamos a saludar, me ha invitado ahí con toda su familia a compartir un ratito, así que después de las 12, cuando terminamos el programa, estuvimos un ratito donde mi amigo de toda la vida, un amigo, ¿viste los amigos con los que vos te criás cuando sos chiquito? Un abrazo a mi amigo Fabiancito, felices 43 años, así que espero que la esté pasando lindo también con su familia. Le mando un abrazo gigante, que baile la bailadora, dicen los Lirios de Santa Fe. 25 minutos de la hora 15 en toda la República Argentina.

0: que se va programando el WhatsAppero de la cadena, ¿eh? A ver, ahí estamos, ¿eh? Estamos abriendo el WhatsApp de la cadena también. Ahora sí, ahí estamos, ¿eh? Nos estamos acomodando, ¿eh? Te dije 351-349-2367 para que ya te comiences a comunicar con nosotros. Estamos buscando a los pisadores. Claro, eso es lo que estoy buscando. Me faltan cositas acá, dije. ¿Mm?
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0: Bueno, vamos a arrancar con el WhatsApp de la cadena. Dice, buenas tardes, qué bueno que llegó la alegría, dice acá. Día hermoso, muy buen domingo para todos. Zulema desde Madariaga. ¿Cómo anda, Zulema? Los amigos de Madariaga, mandamos un abrazo gigante. Por acá, dice, hola Gusti, feliz domingo. Qué felicidad escucharte siempre. Esa voz hermosa que tenés, te quiero mucho, soy Luli. Hola Luli, ¿cómo estás? Muchísimas, pero muchísimas gracias. Acá estamos en el domingo retro, tranqui, hasta la hora 18, por supuesto, con todos ustedes, que siempre nos transmiten la buena energía desde el otro lado, ¿eh?
1: Hola Gus, ¿qué tal? ¿Cómo estás?
0: ¿Cómo vuelta?
1: Hola Gus, ¿qué tal? ¿Cómo estás? ¿Todo bien?
0: Bien.
1: Mi nombre es Lili.
0: ¿Cómo andas, Lili?
1: Bueno, te quiero saludar de acá, de la provincia de Córdoba.
0: Sí.
1: Y desearte una linda tarde de domingo. Está hermoso por acá, soleado.
0: Mirá.
1: Dale, me gusta escuchar tu programa.
0: Gracias, Lili. Te mandamos
1: abrazos.
0: Abrazos. Te mandamos un besito gigante, Lili. Por estos lados también le cuento. En el sur argentino tenemos... está lindo, ¿eh? Mucha neblina anoche, mucha humedad, pero hoy un día hermoso por estos lados, acá en Puerto Deseado, ¿eh?

0: ¿Qué tal? ¿Cómo estás? ¿Todo bien? Uh-huh. Mi nombre es Lili.
1: Lili.
0: Bueno, te quiero saludar de acá, de la provincia de Córdoba, y desearte una linda tarde de domingo. Está hermoso por acá, soleado. Dale, me gusta escuchar tu programa. Dale, abrazos.
1: Abrazos.

corazón. Ahí estamos en la cortina con el supergrupo Manzana. Mientras por acá lo veo a Esteban desde Miramar, que dice, ¿qué están haciendo a la perrita? Dice, buenas tardes, saludos desde Miramar por la 102.9. Un abrazo gigante para los amigos de Miramar y saludos también para nuestro amigo...

0: ¿Cómo estás?
1: Buenas tardes.
0: Anoche no te mandé mensaje porque no escuché la radio, no trabajé.
1: Claro.
0: Estuve en modo abuela luchona.
1: Ajá.
0: Así que, pero bueno, estoy trabajando ahora. Bien. En la remisería.
1: Ahí está.
0: Buen domingo, Gus.
1: Gracias.
0: Te mando un abrazo grande.
1: Igualmente, Cris. Un besito gigante para vos. Desde la remisería, acá los amigos de Puerto Deseado, ¿eh?

0: Anoche no te mandé mensaje porque no escuché la radio, no trabajé. Tuve modo abuela luchona.
1: Tu abuela, abuela, claro, tuve que cuidar a la niñera. Pero bueno,
0: estoy trabajando ahora. Ajá. En la remisería.
1: Muy bien.
0: Buen domingo, Gus. Te mando un abrazo grande.
1: Gracias, Cris. Un besito gigante. A ver, seguimos por acá. Dice hola, Gustavo, desde Santiago del Estero. Te saludo. Te escucho siempre. Soy María. ¿Cómo anda, María José? Desde Santiago del Estero. Ahí está, ¿eh? Es lindo, che, desde tan lejos. Estamos en la gran cadena Alegría, ¿eh? Hasta la hora 18, por supuesto. Como todos los domingos retro, en este primer domingo retro del mes de octubre. ¿Cómo pasó el año, eh? Pasó volando el año. Saludos ahí para todos los oyentes, ¿eh? Por acá la vemos a Graciela de Jovita.
2: Hola, Gus, buenas tardes. Acá también está lindo, hay solcito, un poquito de viento.
1: Sí.
2: Algunas nubecillas, pero lindo, lindo, agradable el domingo por ahora. Así que, bueno, y esperando que empiece tu espectacular programa. Así que, bueno, Gus, gracias por la compañía de todos los domingos, de esa música espectacular. Así que, bueno, Gus, acá haciéndote el aguante.
1: Muy bien.
2: Ay, Gus, saludo para vos y los oyentes. Chau, chau.
1: Ahí está, saluditos para Graciela desde Jovita, como siempre, disfrutando de los domingos retros. Dedicamos algo de los chuchulas, que sabemos que a ella le gusta.

0: hubiésemos salido anoche y sí. Nos enteramos un par de chismes, Álvarez.
1: Ah,
0: pero bueno. La Pollito quería hacer pijamada con la abuela.
1: Claro, por eso. Cristina es nuestra corresponsal, ¿eh? Tiene toda la noticia fresquita, ¿eh? De todo lo que ocurre acá en Puerto Deseado, ¿eh?
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1: ¿Qué va a ser? Cosas que pasan, dijo. Ahí estamos en la cortina con Javier Aníbal. ¿Qué dice el Ponja?
3: Muy, muy buenas tardes, amigazo. Muy buen domingo, Gustavito. Muy buen domingo. En sintonía, como tiene que ser.
1: Vamos, amigo.
3: Un abrazo grande, amigas. Un abrazo grande.
1: Grande, Ponjita, querido. Abrazo, amigo. Gracias ahí por estar, ¿eh?
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1: Arriba los corazones, dijo. ¿Cómo anda mi amigo el Samu en San Francisco? 92.3 Radio Estilo, la que suena bien fuerte. ¿Qué dice el Samu? El Samu es como nuestro amigo Johnny Ariel Guzmán. Están atentos a todos ahí, ¿eh? Grande, Samu. Que anoche me salvó las papas también, ¿eh? Claro, anoche teníamos un problema. Los sábados nosotros hacemos siempre programas desde otra radio, desde la 93.5. Claro, y ayer había un problemita de internet, pero no allá, acá era. Salía baja la señal en realidad. Pero bueno, ayer fue un sábado de esos, ¿viste? Donde se pierde el zapato, diría la canción. Se viene el mangazo. Tenemos que cambiar la consola, dijo.
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1: Hoy podríamos hacerlo, ¿eh?
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1: Después de la hora 18,

0: dice.
1: Ay, qué bajo.
0: Ah, yo vi algo de eso.
1: 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Mejor me voy.
0: Autos chocadores en Puerto Deseado, dice.
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0: Vos sabés que yo anoche estuve en el cumpleaños de mi amigo Fabiancito, entre familia, pues no fue un cumpleaños de. Fue un cumpleaños íntimo. Y le mando un abrazo a mi amigo Fabiancito por hacerme compartir con toda su familia. Y cuando salgo, que me voy para casa, digo, bueno, voy a chusmear, dar una vuelta. Y había mucho control, ¿eh? Mucho control había en Puerto Deseado, ¿eh? Por todos lados, ¿eh?
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0: Ah, hasta el árbol la ligó también. Estoy viendo la foto. Un poco de información en este domingo, domingo retro.

0: estaban bastante hechos unos toretos, ¿eh? Mamadera. Así que Gustavito cambió, que Gustavito ahora se porta bien. Llega temprano a la radio, a hacer el domingo retro. Vieron que las personas, a veces cambian un poquito, mejoran. En realidad yo siempre digo, a ver, ¿ustedes qué piensan? Yo creo que las personas en sí no cambian, ¿no? Ya el que es así, es así. Es como dicen, la persona que es mala va a ser mala toda la vida. La persona que es buena va a ser buena toda la vida. El que es huevón va a ser buena toda la vida. Yo creo que las personas mejoran, no cambian. Bueno, Gustavito mejoró un poco. Un poco bastante, ¿eh? Gustavito se viene portando bien ya. Vamos a cumplir un mes. Dice Toretto un poroto, dice.
1: Dejá de mentir, Álvarez. Vos no cambiaste. Seguro estabas con alguna cachicarienta. No le mientas a la audiencia. Álvarez, no empecé temprano,
0: Me vengo portando bien, en serio, Cris. No me creen. Antes era otra cosa, Gustavito. Claro, lo reconozco, porque es más, yo nunca llegué tarde a un domingo retro. Y hace unos meses atrás, creo que fue un domingo que, claro, que no llegué. Que a la hora que tenía que hacer el domingo retro me estaba acostando.
1: Dejá de mentir, Álvarez. Vos no cambiaste. Seguro estabas con alguna cachicarita. No le mientas a la audiencia.
0: No, Álvarez, sí, mi audiencia.
2: No te estés temprano, mentí. Grito en el cuarteto, ¿dónde está, loco?
0: No me quemé, dijo Lato, no me quemé.
3: No me quemé, no me quemé, no me quemé.
0: Pero bueno, yo creo eso, que las personas mejoran, no cambian, ¿eh? Sí, sí, sí. A ver, ¿qué dice el Ponja?
4: Amigazo, sí. ¿Cambiaste?
0: Sí, mejoré.
4: ¿Cambiaste de monta, me parece, amigo? ¿Cambiaste de monta? No mientas, Gustavito. No creo.
0: Claro, amigo. Saludos para el Bota. ¿Qué dice el Bota? ¿Está escuchando el Botita? ¿Qué me mandó Bota acá? A ver. Tempranito estaba levantado el Bota, Cumpleaños de el creador de una de las bandas legendarias del Cuarteto. Así es. Manolo Canovas. Sí. Qué grande Bota, Bota con toda la información ahí. ¿Cómo anda Botita? ¿Está durmiendo? ¿Está durmiendo la siesta? No. Imagino que está escuchando el Bota,
1: Coincido con el Ponja.
0: No. Ustedes son bravos, acá. Ustedes porque son del mismo barrio, por eso, claro.
4: Amigazo, ¿cambiaste? ¿Cambiaste de monta, me parece, amigo? ¿Cambiaste de monta? No mientas, Gustavito. No creo.
0: Ay, ay, ay, ahí estamos, ¿eh? El domingo, es así, el domingo retro de lindas canciones de

0: A ver.
1: Estamos de acuerdo, Cris. Estamos de acuerdo, Cristina.
0: Claro. Ustedes se ponen de acuerdo. La gente del barrio, ¿eh? La gente de las 80. Miren que si Gustavito ahora también. Gustavito tira un par de bocadillos.

0: Pórtate bien, Gustavito. Pórtate bien porque las chicas te van a garrotear, ¿eh?
1: Es verdad, es verdad.
0: Tiene razón la señora. La chica ahí, que digo.
1: La señora.
0: Nosotros estamos un poco lejos, no nos enteramos. Yo, por ejemplo, estoy Jovita está al sur de Córdoba, del sur, casi límite con La Pampa. Ajá. Tengo varios kilómetros, así que no me voy a enterar lo que va. Así que portate bien, portate bien.
1: Siempre, siempre.
0: Mira que allá te conocen todos, ¿eh?

0: Ese Mojita.
1: Si la niña lloraba, Gustavito, ¿vos la consolabas?
0: Claro.
1: Gustavito, ¿no te conocemos? Permitime dudarlo. Mejor no hablemos, amigo, mejor no hablamos.
0: Ya sabes que...
2: La gente en la casa más que tranquilo. Yo no salgo, trabajo, desde el trabajo a mi casa.
0: Claro, está como yo.
2: Tranquila nomás.
0: Claro. Somos dos. Somos dos. Ay, ay, ay. Estos son nuestros amigos, ¿viste? Claro. A ver, vamos a ir con mensajes. Por acá, ¿qué dicen? Hola, amigo, dice, queremos mandar un saludo, dice, para Rosa y Chiquín de Aranda, desde Lomitas Blancas, Santiago del Estero, de parte de sus nietos, Leo, Luciano y Sofía, desde Buenos Aires. Muy bien. A ver, ¿qué dicen por acá? ¿Qué dice Claudio? Hola, buenas tardes, Gustavo, seguimos conectados, saludos desde San Jorge, Santa Fe. Acá de Sobremesa Full con la cadena, qué grande. Un abrazo, Claudio querido. 95.7 en San Jorge, Santa Fe, en los pagos de Grillo y Norma. Que les mando un abrazo. ¿Se les durmió el gallo o salieron a pasear? Hola, dice, ¿cómo estás? Yo bien. Acá recién me desperté de una siestita, dice, y comencé a escuchar el programa. Saludos desde General Roca, Río Negro. Soy Alicia. Como siempre, muy buena la música. Feliz domingo y bendiciones. Gracias, gracias. Ahora dice, aquí está, soy Alicia. Bueno, Alicia, perfecto. Por acá anda Ceci de Carlos Paz.
3: Hola, hola, hola. ¿Cómo estás? Te habla Ceci de Carlos Paz. Creo. No, espero no equivocarme. Creo que es la primera vez que te escucho. Muy lindo el programa, por cierto. A que me llevó a esto, a mandarte un audio. Quisiera pedirte un temita, si puede ser, del grupo Re Piola, el tema Las Horas Más Lindas, si puede ser.
0: Mirá vos.
3: Bueno, te estoy escuchando mientras estoy preparando la comida. Ya tarde, un poco tarde, pero bueno, hoy es domingo. No es necesario cumplir el horario. Que bueno, te mando un abrazo, chao, chao.
0: Ahí está, qué genia, Ceci de Carlos Paz. Es verdad, es la primera vez que te escuchamos, Ceci, que yo te escucho. Nosotros estamos de lunes a lunes acá en la cadena, claro. Nunca es tarde, dirían nuestros amigos, nunca es tarde. Se puede comer a cualquier hora. No, Dieguito, no, Cris, los oyentes de Puerto Deseado, que le mando un saludo gigante a todos nuestros comerciantes, ¿eh? Que seguramente están ahí con la radio al palo, creería, ¿no?
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0: Bueno, formas de contacto, les paso el alternativo antes de irnos a la música, antes de irnos a la tanda. Hasta las 6 de la tarde seguimos con todos ustedes, ¿sí? Mi número personal, para que lo agenden, lo tengan. Se van enterando todo el chusmerío y cuando estamos, ¿eh? Claro. Vamos con la característica, dale, agéndalo. Este es mi número personal. 297. Repetimos la característica. 297. 420. 49. 14. Agendalo, mandame un mensaje.

Hola, hola, hola, ¿cómo estás? Te habla Ceci de Carlos Paz. Creo, no, espero no equivocarme, creo que es la primera vez que te escucho. Muy lindo el programa, por cierto, a que me llevó a esto, a mandarte un audio. Quisiera pedirte un temita, si puede ser, del grupo Re Piola, el tema Las Horas Más Lindas, si puede ser. Bueno, te estoy escuchando mientras estoy preparando la comida. Ya tarde, un poco tarde, pero claro. Bueno, hoy es domingo. Es necesario cumplir horario. Que bueno, te mando un abrazo. Chau, chau.

0: acá la vemos a Viviana de Rosario. A ver qué dice Vivi.
1: Hola radio, soy Viviana, buenas tardes. Estábamos acá con Máximo y los chicos comiendo un fideo con salsa. Qué ya le tocó la hora de trabajar. Mirá. Le mando muchos besos, que ya se va a trabajar, que lo amo mucho, que lo quiero mucho, que es el amor de toda mi vida.
0: Mirá.
1: Y que le mando muchos besos, que él me está escuchando, porque va escuchando la radio. Muchísimas gracias, radio, y mirá, besos.
0: Ahí está. Saludos, Vivi.
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Bueno, ahí estamos, volvimos nuevamente después de la tanda comercial para seguir disfrutando, por supuesto, de toda la buena música en este domingo retro en la campeona del día. A ver qué dicen los oyentes.

Siguen llegando mensajitos, a través de el 297-420-4914 y también a través del 351-349-2367, que es el número de la campeona del dial de Cadena Alegría, a ver, ¿qué tenemos? Estoy buscando canciones por acá, una canción para poner de cortina. Ahí está. Dice, hola, quiero mandar un saludo para mi hermana Nora, que está de cumpleaños, de parte de su hermano Fabio, desde Río Gallegos, y un saludo para mi madre Isabel. Perfecto.

0: me puede mandar algún tema de los dragones? Acá lo estoy escuchando. Estamos escuchando la radio acá, amigo. ¿Puede mandar algún tema de los dragones? ¿Puede ser? Gracias, Disculpe la molestia, que tenga una buena tarde.
1: Dale, amigo.
0: Entonces, estamos re contentos acá que ganó Simonetti.
1: Sí.
0: Y bueno, y ahora hasta la final. Hasta llegar a Nacional B no paramos.
1: Dale, dale.
0: Nos vemos.
1: Un abrazo, amigo. Saludos.

0: Bueno, vamos a ir al otro WhatsApp que tenemos por acá a ver qué dicen nuestros queridos oyentes. Ay, Samu, sí, la, dijo Lato, acá. Ay, ay, ay. A ver.
1: Sí. Acá, Javier Sarmiento. ¿Me pasa un tema de Amar Azul, puede ser?
0: Del recuerdo, seguramente. Dale, algo del recuerdo. Saludos para nuestro amigo Fabián desde Sarmiento. En Sarmiento estamos en la 100. Contanos vos desde qué parte del sur nos estás escuchando. Y a través de qué radio, a través de qué repetidora estás en sintonía de la gran campeona del dial.
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0: Saludos para nuestro amigo entonces Fabián desde Sarmiento Chubut. Un abrazo, Fabián querido.
3: Buenas tardes, amigos, buenas tardes. Está muy buena la música. Me escuchan acá de la cordillera. Para el Pedregoso.
0: Ahí está, un abrazo, amigazo Fabio, ahí está. Desde la cordillera, qué lindo, che, vamos. Les paso nuevamente el teléfono del alternativo. Mi número personal es el 297. Agenda la característica ya. 297.

0: Ese es el alternativo, mi número personal, para que te comuniques con nosotros. Acá, ¿eh?
1: No. Gustavito no es un gatito.
0: No.
1: Gustavito es el gato viejo.
0: Claro, pero viste que los gatitos viejos son esos los que... no sean mal. Viste los que ya no... Los que se quedan ahí arriba al techo, mirando, observando a los vecinos. Una onda así, así es el gatito viejo. Viste que esos que andan mirando, chusmeando. Una onda a vos, Cris, ¿eh? Como estás ahí en la remisería. Claro, ¿eh? Así es el gatito viejo, claro.
2: Y vos lo sabrás, amigo. Vos lo sabrás si se puede comer a cualquier hora, amigo.
0: No sea malo,
2: amigo.
0: Eso porque, claro, porque Ceci, yo dije eso porque Ceci dijo que estaba comiendo a esta hora, que iba a comer a esta hora. Entonces yo dije, claro, se puede comer a cualquier hora.
2: Y vos lo sabrás, amigo. Vos lo sabrás si se puede comer a cualquier hora, amigo.
0: Y sí, claro. Yo estoy tomando mate ahora, ¿ves? Claro.
2: Amigo, sí. Vos sos como el zorro. Perdé el pelo, pero no las mañas.
0: Es verdad, ya estamos quedando pelados. Es verdad, es verdad. No sea el malo con Gusti. Hola Gustavo, dice, soy Estela desde La Boulage. Me encantan tus programas. Un temita de Luli. Hola Estela, ¿cómo andan los amigos de La Boulage? Qué lindo. Ahí en la radio del Ato, ¿eh?

0: Besito gigante ahí entonces para Estela, desde la Boulash. Estamos en la Panamericana Nueva Era, la radio del Atom.
1: Hola, buenas tardes, Gustavito. Es la primera vez que te mando un mensaje.
0: Hola, Juancito.
1: Soy de Valle Estero y estoy trabajando en la zona de Villa María. Te estoy escuchando por el 99.7.
0: 99.7.
1: Quisiera saludarlo a todos ustedes, a todo el grupo de la Cadena Alegría, porque gracias a ustedes están acompañando a cada uno de los oyentes con la buena diversión y la buena alegría que están dando. No te voy a pedir un tema porque están todos buenos los temas, así que un saludo grande a la distancia, un abrazo grande para todos.
0: Ahí está, amigazo, te mando un abrazo gigante, ahí te vamos a agendar, Juancito querido. Qué lindo, che, vamos, vamos, así me gusta, vayan agendando.

0: Acá en la remisería chusmeando. El chisme viene a mí.
1: ¿Ah, sí?
0: Así que, pero bueno.
1: Claro.
0: Hacete cargo que sos gato viejo. Y no de esos que andan arriba del techo.
1: Sí.
0: Controlando los vecinos, sí, y todo eso, sí, que vos decís.
1: Yo soy uno de esos. De esos que se sientan, ¿viste? Esos gatitos que ya están cansados, esos gatitos gorditos, ¿viste? Que andan ahí, ¿viste? Medios enojados, moviendo la cola de un lado para el otro. Que ya no tienen ganas de saltar ni de nada de eso, ¿viste? Que solo comen, duermen. Una onda acá el gato de nuestro amigo Raúl, nuestro vecino acá de la radio. Al Tom. El Tom es así, ¿eh? Yo abro la puerta acá de la radio y él entra. Entra acá, chusmea todo y sale de vuelta.
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3: ¡Hola, Gustavito! ¿Cómo andás? ¿Se te fue la luna de noche?
1: ¡Ay, más o menos!
3: ¿Cómo fuiste a retosar?
1: Más o menos.
3: ¿Ya estás buenito ahora?
1: Más o menos.
3: Te voy a dar unos azotes, vas a ver cuánto te va a portar bien, sí. Vas a ver. Bueno, dale, seguí para adelante nomás que se está escuchando. Dale nomás, dale.
1: Vamos, vamos.
3: Hasta más luego.
1: No, ¿qué hice, Adelita? ¿Ya se va a dormir, Adelita? No, no, no sea mala, Adelita. Mirá quién apareció por acá, la Martita, que seguro, antes de escuchar el audio, seguramente yo ya sé lo que va a decir, que se va a hacer una siesta. A ver.
4: ¿Cómo estás, amigo?
1: Ay,
4: bueno, yo recién despego, amigo.
1: Ay, ay, ay, esa vocecita, Martita.
4: Hola, Gus, ¿cómo estás, amigo? Bueno, yo recién despego, amigo, de una siesta. Estamos cansi. Voy a dar un relax. Bueno, todo bien.
1: ¿Qué dije?
4: Acá el día está hermoso. ¿Qué decirte? Nada, todo bien acá. Bueno, saludo a la cadena. Te mando un abrazo grande. Ajá. Y te mando los besitos, besito, besito.
1: Detonada.
4: Besito, chau, chau.
1: Besito, besito, Martita, está detonada la Martita, está detonada. Hicieron una bomba en Rancul y no la puso Norato, Saludos, que ya estamos en la radio, Eduardo Honorato, nuestro compañero de la cadena. Martita está detonada ya, claro. A ver, ¿qué dicen los mensajes? Buen domingo, amigo. Domingo en familia y escuchando la cadena Alegría. Así que sos de la familia, dice. Así, claro. Nuestro amigo Betito de San Francisco. Qué grande, Betito. Un abrazo para vos, amigo. Para toda la familia. Y para mi pequeña Amparito. Le mandamos un beso gigante.

0: Estábamos saludando a Ceci, che, a Ceci desde Córdoba, Ceci.
1: Bueno, perdón.
0: Claro. A ver, seguimos con más mensajes. Ahora sí, señor Fred, qué genia. Ahí está. Estábamos saludando a Estela desde La Boulage. A ver, ¿qué tenemos por acá?
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0: A ver este.
3: Hola, Gus, ¿cómo estás, amigo? Bueno, acá en sintonía, escuchándote como siempre.
0: Hola, amigo.
3: Desde la 92.3 en San Francisco, Córdoba. Y bueno, te dedico esta canción. Sé que sos fanático del Seba. Y bueno, capaz que muchos oyentes coincidan. Todos me dicen gitano. Para el Gus, para vos, amigo, el gitano de la radio. Te mando un abrazo, Gus, para vos y para toda la audiencia de la Cadena Alegría. El gitano de la Cadena Alegría.
0: Vos decís, Samu, vos decís. Ay, ay, ay, Samu. Ay, ay, ay.
3: La. Gitano, todo le dice la gitano, todo le dice el gitano al Gus.
0: A ver, ¿cómo anda nuestro amigo Samu? Esta noche lo escuchamos, esta noche está el Samu.
3: Hola, Gus, ¿cómo estás, amigo? Bueno, acá en sintonía, escuchándote como siempre, a través de la 92.3 en San Francisco, Córdoba. Y bueno, te dedico esta canción, sé que sos fanático del Seba. Y bueno, capaz que muchos oyentes coincidan. Todos me dicen gitano. Para el Gus, para vos, amigo, el gitano de la radio. Te mando un abrazo, Gus, para vos y para toda la audiencia de la Cadena Alegría. El gitano de la Cadena Alegría.
0: Ay, será así como dice Samu. Voy a escucharlo, ¿eh? Nunca

0: ¿Ustedes qué dicen? ¿Tiene razón el Samu?
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0: ¿Seré un gitano? A ver. Tenemos audio por acá. ¿Qué dicen los audios? Pará.
2: Hola amigos, ¿cómo andás? Nuevamente. Bueno, acá le quiero mandar un saludito a mi hija Nicole y a mi hija Alma, que ahora están conmigo.
0: Qué grande, nuestro amigo Cristian, que allá nos está escuchando en Córdoba, en la capital, en la 94.1, en nuestra central. ¿Cómo anda Cristian? ¿Cómo andás, amigazo?
2: Hola amigo, ¿cómo andás? Nuevamente. Bueno, acá le quiero mandar un saludito a mi hija Nicole y a mi hija Alma, que ahora están conmigo.
0: Ahí está, Cristian, un abrazo gigante, amigo. La música del monstruo Sebastián, esto es Todos me dicen gitano.

0: Bueno, ahí estamos, con la música de el monstruo Sebastián con Gitano. A ver qué dicen los mensajes por acá. Dice hola Gustavo, dice, ¿cómo estás? Está muy lindo el programa. Soy Alicia de La Calera, departamento de Ojo de Agua, ahí está. ¿Me pasarías un tema de La Barra? ¿Cómo estás, Alicia?
1: Hola Gustavo, querido, ¿cómo estás? Buenas tardes.
0: Hola amigo.
1: Mando un abrazo acá del Bolsón, Río Negro. Estamos escuchando la campeona. La campeona del dial. Así que te mando un abrazo y pasá un buen tema. La hermosa tarde por acá, un poco de viento, pero está lindo. Llovió temprano, salió el sol, y ahora está corriendo viento y quiere venir la lluvia de vuelta, así que está medio loco el tiempo. Osvaldo del Móvil 1, un abrazo grande.
0: ¿Cómo anda nuestro amigo Osvaldito desde el Móvil 1?

0: Me dicen la pantera. Bueno, saludos ahí para Ceci, que ya se va a comer algo, dice. Ahí está, terminado de cocinar, Ceci.
1: Sos gitano, sos gato viejo, sos conquistador de cachicalienta. 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
0: Ah, bueno.
1: Y mejor no sigo. Saludo al Samu.
0: Ahí está. Esta noche está el Samu, 21 horas, lo escuchan en la campina del dial. Hoy lo vamos a escuchar al Samu, Ahí vamos a estar ahí,

0: Saludo al Samu, saludo al Samu.
1: Por acá dice la Gustavo, soy de Rolón, dice... Estoy con mi amiga tomando matecito. Pasamos un tema de tormenta. Un tema de tormenta.
2: Hola, buenas tardes, Gus. Acá te queremos mandar saludos. Estamos volviendo del encuentro de Río Cuarto, de camiones, con la familia Monzón, Eduardo, Claudia, la Tiara, el Joaquín, el Flogueiro de Río Tercero. Les mando un abrazo. Un feliz domingo.
1: Gracias, muchas gracias para ustedes. Feliz domingo también para ustedes, ¿eh? Hola, Cadena Alegría, desde General Roca, Río Negro. Saludos, dice, al zorrino Cofré, que llegó al campo a las ovejas, dice. Bueno, ahí está. Un tema del Toro Quevedo. Saludos ahí de parte del Pantera. Muy bien. 351-349-2367. Últimos 20 minutos para la hora, no se paran de la hora 17, perdón, y última hora de programa, ¿eh? Hasta las 6 te acompañamos.

Contanos vos desde dónde nos estás sintonizando, desde qué parte del país, de la hermosa Argentina, estás en compañía de Cadena Alegría. Escuchote, qué linda canción. Se viene el supergrupo Manzana. Y esto que dice, tú, sí, tú siempre tú. Qué clásico de clásico.

0: el super grupo Manzana, te decía, con Tú Siempre Tú.
1: Estoy escuchando desde San Francisco. Soy Sofía.
0: Hola, Sofía.
1: Mandale un saludo a mi papá y quiero el tema. Él escribía diverso, dime, dime quién era.
0: Mira, escucha.
1: Él le mandaba flores en primavera.
0: Pero mira vos cómo canta, cómo está Sofía. La más pequeñita. Pero mira que va a salir cantante, Samu, ¿eh? Hay que meterla en el ruido del ambiente cordobés, dijo, ¿eh? Claro, en los escenarios.
1: Hola, Augusto, estoy escuchando desde San Francisco, soy Sofía. Mandale un saludo a mi papá y quiero el tema. Él escribía diverso, dime, dime quién era. Él le mandaba flores en primavera.

0: y quiero el tema. Él escribía diverso, dime, dime quién era. Ah, él le mandaba flores en primavera.
1: Toma, Pau. Ahí la tenés. A Sofi, le mandamos un besito. Sofi, qué genia. Por acá anda Pablito San Gregorio.
2: Hola, amigo Gustavo. ¿Cómo andás? Soy Pablo de San Gregorio. ¿Qué contás, amigo?
1: Acá.
2: Pasame un tema, acá te estoy escuchando con mi mamá Jacinta.
1: Saludos para...
2: Sí. Afuera tomando unos mates, sombra. En 2 días, San Gregorio, madre. Amigo Gustavo, algo de Sebastián, si puede ser.
1: Dale, amigazo, Pablito de San Gregorio. Saludos para vos, Pablito, y para su mami Jacinta. Un abrazo para los dos.

0: 45 minutos ya de la hora 16, más canciones que llegan. Lo escuchamos a Gary en este domingo retro en la campeona del dial.
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1: Así es, te decía, la música de Gary. Ya en un ratito entramos en la tanda comercial, ¿eh? Pero momento de seguir con más canciones, más clásicos. Escuchamos al monstruo Sebastián.

Por acá tenemos mensajes, dice: hola Gus, buenas tardes. Soy Danita desde San Francisco, escuchándote, dice, desde la emisora 92.3. Tendrías el tema Viuda a los 20. Gracias, dice, muy linda la música, abrazos. Ahí está, saludos entonces para Danita, ahí desde San Francisco, a través de la 92.3. La radio de nuestro amigo el Samu. Un abrazo gigante para todos los amigos de San Francisco, ¿eh? Pasaba el Toro Quevedo recién lo más, y lo que llega es otro clásico junto a Adamo. Esto es el Mi Cama Una Cualquiera.

0: El Mi Cama Una Cualquiera, te decía, y la música junto a Adamo, un clásico también. Antes de irnos a la tanda comercial, seguimos con más clásicos. Tenemos un audio por acá. A ver.
1: Hola, aquí estoy yo. Normita.
0: ¿Cómo anda, Normita?
1: La santafesina. Te estaba escuchando, obvio.
0: Muy bien.
1: ¿Cómo estás, mi peluchito? ¿Por qué te tratan así?
0: ¿Viste?
1: Vos tenés que agarrar otras rutas.
0: ¿Vos decís?
1: Cosa que no te vean. Venite para acá. Me pasás el tema de Gary.
0: Ajá.
1: Tú me excitas.
0: Dale.
1: Día hermoso acá.
0: Mirá.
1: Caluroso. Sol espléndido. Así que vamos. Un para arriba. Besotes. Miles.
0: Ahí está. Besito, Normita la santafesina. Un abrazo gigante, ¿eh? Acá refrescó de golpe, les digo, ¿eh? Había un sol hermoso y refrescó de golpe. Está terrible, ¿eh? Bueno, nos vamos a ir a la tanda comercial, pero nos vamos con ellos, con Santa Marina y esta linda canción.

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4: Ahí está, perfecto. Un abrazo gigante a todos los amigos del Maitén, que siempre están ahí, a cada repetidora que tenemos a lo largo y a lo ancho de la Argentina y a las repetidoras de acá del sur argentino, los amigos de Pico Truncado, Caleta Olivia, Comodoro Rivadavia, Gregores, Piedra Buena, 28 de noviembre, nuestra capital de Santa Cruz, Río Gallegos. Entre Leu, estamos en la 100.3, en Puerto Madryn, en la 101.5 FM Nahuel, que le mandamos un abrazo a todos los oyentes en Puerto Madryn. Ahí al amigo Silvio, el dueño de la emisora también. Gracias siempre por retransmitir nuestra señal, de Cadena Alegría. Hola, Gusti, ¿cómo estás, corazón? Dice, acá escuchando desde Puerto Madryn. Mira, justito estábamos saludando a los amigos de Puerto Madryn. Con un día totalmente primaveral, dice, hermosa la música de Sebastián, ¿qué estás pasando? Te mando un abrazo, Miriam, un besito, Miriam querida, gracias ahí por estar siempre también. Tenemos más audios.
5: ¿Qué tal? ¿Qué tal? Muy buenas tardes, la alegría de Córdoba y la alegría que transmite hacia San Rafael Mendoza. Soy Sergio y lo estoy escuchando.
4: Ahí está Sergio, desde San Rafael Mendoza, en los pagos del Dani Ávila, que allá también estamos en la radio, nuestro compañero, el Dani querido, que le mandamos un abrazo, que el Dani de a poquito se va recuperando, de a poquito, ahí ya, de a poquito va a estar con todos ustedes también en la Cadena Alegría, A ver, estos temas me suenan a fin de año,
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4: Así es, ahí estamos, un poquito de Ricky Maravilla.
5: ¿Qué tal? ¿Qué tal? Muy buenas tardes, la alegría de Córdoba y la alegría que transmite hacia San Rafael Mendoza. Soy Sergio y lo estoy escuchando.
4: Ahí está Sergio, querido, un abrazo gigante. Saludos por acá, dice, para Alejandra desde Ceballos. Ahí está, perfecto.

0: marica,
1: A ver qué dice por acá.
0: Si con esa música te motivás y organizamos un bailecito para fin de año, marica.
1: Ah, quiere un bailecito para fin de año, ella. No, cómo, no. Hay de todo, no. Hay que, fin de año hay que brindar y festejar.

0: año trabajo.
1: Claro, si vas a estar clavada ahí en la agencia.
0: Igual no me importa si para fin de año trabajo.
1: Claro, ¿viste? ¿Qué te dije? ¿Vas a estar clavada ahí en la silla, en la agencia? No, sí, esta mujer no tiene descanso, ¿eh? Claro. Le encanta, fanática de la remisería. Llévate el colchón ahí, llévate el colchón, la frazada y ya quedate ahí, claro.

0: les recuerdo, nosotros estamos desde el sur argentino, desde Puerto Deseado Santa Cruz, acá en la Patagonia, desde aquí directamente a la gran cadena Alegría, en nuestra central que está en Córdoba capital, en la 94.1, desde allí para todo el país, ¿eh?
1: Muchas gracias por la información y estoy escuchando su radio. Muy buen programa. Soy Alejandra de Río Turbio.
0: Hola Alejandra, ¿cómo andas?
1: Un día nubloso, muy para llover. Antes de ayer está así, pero nada, el frío.
0: Ahí está, saluditos entonces para Alejandra, ahí desde Río Turbio. Acá vos sabés que también está el día gris. Un abrazo gigante, Alejandra. Bueno, ahí agenda el numerito, ¿eh? Les recordamos que nosotros mañana estamos también a la hora 22 en Cadena Alegría, ¿eh? Nosotros en Puerto Deseado, 104.5 la Cadena Alegría acá en Puerto Deseado. Las 24 horas.
1: Bueno, quería saber nada más. Muchas gracias por la información. Estoy escuchando su radio. Muy buen programa. Soy Alejandra de Río Turbio.
0: Ahí está, Alejandra.
1: Está un día nubloso, muy... Para llover. Antes de ayer está así, pero nada, el frío.
0: Ahí está, mira, bueno, acá también, ¿eh? En Puerto Deseado también está así, y en algunas partes del país también, ¿eh? Un besito gigante, Alejandra, desde Río Turbio. Y ya como el día está así en algunos lados, vamos a escuchar un buen clásico de la banda registrada en la voz de Pepo Lara, y esta linda canción que se llama Te Vi Venir.

un clásico, decíamos, junto a banda registrada. Esto era Te Vi Venir, cuando ya pasaron 27 minutos de la hora 17 en toda la República Argentina. Mirá cómo nos castigamos, dice acá en la revisería. Matecito, bizcochitos, Cristina y Vale. Ahí está, ¿eh?

mando un besito gigante para Maru. ¿Cómo estás, corazón? Te mando un besote gigante. Ahí en Piedra Buena. Maru, besote, besote. ¿Cómo está el clima por allá? Contanos.

0: por saludarme. Bueno, me podrías pasar un lindo tema. Te digo la verdad que esos temas que estás pasando me hace acordar de mi juventud cuando iba a bailar, ¿sí?
1: Listo.
0: En una bailante que se llamaba Fortín Riojano, se llamaba, porque eso es riojana, ¿no?
1: Ajá.
0: Yo a los 14 años me vine a vivir acá, en Río Turbio.
1: Mira.
0: Ay, bueno, tengo mi corazoncito en el norte igual. Conozco Pico Truncado y conozco Las Heras igual. Así que bueno, ¿me podrías pasar un temita que sea bien movido, bien riojano, por favor?
1: Ahí está, mirá qué linda historia. ¿Cuánta gente del norte también en estos lados, no? Lo mismo también acá en Puerto Deseado. Mucha gente de La Rioja, mucha gente de Catamarca también, que han emigrado para estos lados y han decidido quedarse en la Patagonia. Pero siempre, como uno dice, ¿no? El corazoncito de su tierra, en el lugar donde nacieron.

todo el país con la cadena de alegría en este domingo. Domingo que venía con un solcito hermoso, con una tarde espléndida, y de la nada así se puso gris. Y refrescó de golpe. Olvídate. Así que está para hacer fiaca, ¿eh? Llorarás, llorarás. El gigante de La Rioja. Hablamos de ellos. Los chicos de Sol Naciente.

Bueno, en Piedrabuena también. Está como acá, me dicen, ¿eh? Besito, Maru. Besito, corazón. Como te he enseñado yo, llorarás. Yo sé que llorarás. A ver. Seguimos con más mensajes. Hola, buenas tardes, Gustavo. Dice por acá, el día amaneció soleado, calorcito. Estaba hermosa la mañana. Ahora como que se está nublando y se levantó viento, ¿viste? Por acá también. Esto sucede en Puerto Madryn. ¿Cómo anda Sil, nuestra amiga desde Puerto Madryn? Le mandamos un abrazo gigante.

0: Bueno, ahí pasaba la música de Gary, solicitado para Normita desde Santa Fe, que nos pedía la canción de Gary. Últimos 20 minutos finales. De a poquito nos estamos comenzando a despedir, ¿eh? A ver, por acá.
1: Amigazo, ¿te escuchaste mi tema? Algo de Amar Azul.
0: Amar Azul. Sí.
1: Capa de mi amor, Zule.

Hay un poquito de la música de Mar Azul para nuestro amigo Fabián desde Sarmiento. Por acá dice: hola, buenas tardes, Gustavo. Soy Daniel desde San Juan, departamento de Sarmiento. Te estamos escuchando en el taller El Gauchito Gil. Pone un tema de Germán. Estamos

Gus, Gus, me encantó tu programa, me encanta, me encanta. Así que se me pasó rapidísimo esas horitas que estás. Así que bueno, bueno. Dale, dale. Acá yo disfrutando de esta hermosa primavera. Que tengas una linda semana.

Gustavo dice, te comento que en Puerto Deseo tengo una amiga, Gladys. Nos conocimos en Buenos Aires. Ella es oriunda de La Rioja y yo de mi Córdoba. Mi nombre es Liliana. Yo vivía en el barrio Colegiales, dice. Ah, ya en Buenos Aires, claro. Y ella también dice por la zona. Y ella se fue a Puerto Deseado y perdimos contacto. Mirá vos. Bueno, mirá qué linda historia, Lili. Qué linda historia. ¿Vieron cómo es, no? Vieron que el mundo a veces se hace tan chiquito. ¿Cómo son las historias, no? Un besito gigante, Lili. Así son las historias, así es la vida, ¿no? Y siempre a través de la radio, la magia de la radio hace eso, ¿no? De unirnos de punta a punta y de por ahí también volver a cruzarte con viejos amigos. De eso se trata la radio, ¿eh? 44 minutos de la hora.

0: Bueno, nosotros ahí ya de a poquito llegando al final, últimos 13 minutos finales. Pasaban Tus Ojos, Amala y Niña, la banda El Rojo Vivo. Se lo dedicamos ahí para Maru, que lo estaba solicitando en esta tarde del Domingo Retro. Y de a poquito va llegando a su final, A ver qué dicen los mensajes por acá.
1: ¿Qué haces, Gus? ¿Qué haces?
0: ¿Cómo anda, mi amigo?
1: Maquinita. Tira el currículum así, agarrar la máquina para que llegue a Puerto Deseado el tren, che. ¿Sí? ¿Qué haces, Gus? ¿Llego al taller y quién está? Gustavo.
0: Estamos como los políticos, ¿viste? El tren nunca llega, ¿viste? Prometen, pero el tren nunca llegó, dijo.
1: ¿Quién está? Gustavo. Acá estamos, Mariloche, viejo. Recién hicimos un asadito para los chicos. Así que acá estamos, recién llegamos de vuelta al taller porque nos habíamos ido adentro y... ¿Viste que en el taller la radio no se cambia?
0: Claro, muy bien.
1: Gracias, Gustavito. Cuídate mucho. Prontito tenemos tren por allá, ya llevaron la locomotora, claro.
0: Ojalá, estamos como los políticos, amigos. Un abrazo gigante a mi amigo Serafín ahí. Y toda la familia desde Bariloche.
2: Hola, buenas tardes, Gus. Soy la morocha santiagueña, Andrea. ¿Me puedes pasar cualquier tema? Saluditos desde Santa Isabel, Santa Fe. Gracias.
0: Ahí está.

Muchas gracias a vos, amigo. Espectacular el domingo retro, como todos los domingos. Saludos a la distancia. Y gracias por agendarme. No, gracias a vos, amigo. Juancito, un abrazo gigante, amigo.

0: buenas tardes, Gus. Soy la morocha santiagueña, Andrea. ¿Me puede pasar cualquier tema? Saludito desde Santa Isabel, Santa Fe. Gracias.
1: Ahí está, perfecto.
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0: acá tenemos mensajes, los últimos, a ver qué dice. Hola Gustavo querido, me costó ubicarse en la red de Cadena Alegría. Puerto deseo de seguir radicalmente junto a mi familia. En París dice muy bueno, te escucho como si estuvieses a una cuadra de casa, besos. Muy linda tu voz, muy lindo tu programa, saludos para Anita, un abrazo gigante. Anita desde San Luis. Por acá dice Graciela, lindo programa Gus, gracias Grace querida, te mandamos un abrazo gigante. Y nosotros, así ya a poquito, le estamos diciendo chau chau a todos, para reencontrarnos acá el próximo domingo en el Domingo Retro. Pero mañana estamos a la hora 22. En Qué Calor en la Bailanta, como siempre en la Cadena Alegría, ¿eh? Un abrazo gigante para todos los oyentes de todo el país. Gracias ahí por haber estado disfrutando junto conmigo este lindo domingo. Y nos vamos, nos encontramos el próximo domingo con más retro, con más canciones. Pero mañana estamos en Qué Calor en la Bailanta a la hora 22. Gracias a todos, chau chau.
1: Despide de todos ustedes.

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Señoras y señores, tengan todos ustedes muy buenas tardes, bienvenidos a través de la radio. Empezamos a compartir el cierre del fin de semana a través de la campeona del dial, a través de Cadena Alegría, por supuesto, para toda la República Argentina, donde vos quieras que te estés escuchando la radio. Por supuesto, le mandamos un saludo enorme para toda la gente del país que está en la sintonía de la radio. Bienvenidos. Bueno, estamos arrancando este día domingo 4 de octubre. Ya dejamos el mes de septiembre atrás. Bueno, tenemos un programa espectacular que vamos a estar compartiendo. Nos vamos a estar presentando en la producción a cargo de Vox Contenidos y bajo, y por supuesto, la conducción de este programa. ¿Quién te habla? Juan R. Agüero, para decirte muy, pero muy buenas tardes a toda la gente del país, a toda la gente que nos está escuchando a lo largo y a lo ancho en toda la República Argentina. Le damos un saludo enorme para toda la gente que nos sigue a través de nuestras diferentes plataformas también, ¿no? Te vamos a comentar que estamos emitiendo desde la provincia de Mendoza. Estamos situados a 45 kilómetros de la capital mendocina. Estamos en el departamento del General San Martín. Desde este lugar estamos emitiendo para Cadena Alegría Córdoba 94.1 y sus repetidoras oficiales y sus más de 300 repetidoras a lo largo y a lo ancho en toda la República Argentina. Así que bueno, bienvenidos a este cierre del fin de semana a través de la campeona del dial, a través de Cadena Alegría, por supuesto. Bienvenido, feliz domingo para todos. Bienvenidos. Bueno, muy bien, 18:25 minutos, la hora en toda la República Argentina. Estamos en vivo hasta la hora 21, te vamos a estar acompañando con toda la música y muchas canciones. Bueno, damos comienzo a este programa, pero antes te vamos a comentar las líneas telefónicas que ya están habilitadas, el 351-3492-367, mi teléfono personal, mi WhatsApp, pero es el 26-34-74-30-70, para que te puedas comunicar conmigo, ¿sí? Bueno, hasta la hora 21 te estamos acompañando. Así arrancamos el cierre del fin de semana y ya venimos, dale.

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1: Bueno, muy bien, damas y caballeros, estamos de regreso, así esta mañana estamos dando comienzo a este día domingo, 4 de octubre, 18:29 minutos, la hora en toda la República Argentina. No te olvides que estamos saliendo a través de nuestro canal de YouTube, a través de Radio Hits TV Argentina, para que te puedas suscribir a nuestro canal de YouTube y también nos puedas observar a través de nuestro streaming también, donde estamos saliendo a través de Cadena Alegría para toda la República Argentina, a lo largo y a lo ancho, en todo este hermoso país que estamos disfrutando ya de este domingo. Bueno, 26 34 74 30 70, para que te puedas comunicar conmigo, puedas programar toda la música. Y también, por supuesto, el número oficial de Cadena Alegría, 351-34-92-367. Tengo un montón de amigos del otro lado que nos están escuchando en este día domingo. ¡Vamos! Bueno, empezamos a leer algunos mensajitos que llegan por acá. A ver, dice... feliz cumpleaños para Jimena Janete Fernández del Hospital San Antonio de Padua de Río Cuarto. Feliz cumpleaños para Vanessa Tuller, Jorge Labore, y feliz cumpleaños para Sara Isabel Rocco, Ivana Grisel de la Radio 95.5 RTL. Saludos para mi gran amor Andrea Rocha por La Barra, con quien te olvido. Saludos, dice, para las tres Marías de Toay, La Pampa, y un tema de La Conga me está pidiendo por acá mi amigo Arielito, que le mando un gran abrazo para él. Gracias por estar ahí del otro lado, gracias por estar en la sintonía de la radio también. Bueno, ¿qué más tengo por acá? Por acá tengo a mi amigo José, el Doc, que nos está escuchando, que le mando un saludo enorme para él. Hola, buenas tardes, Doc.
2: Buenas tardes, Juancito, ¿cómo estás, capo? Por acá todo bien, ya estamos en familia para escuchar buena música.
1: Mira qué bueno.
2: En tu grata compañía, los oyentes.
1: Bien.
2: Te pido, si puede ser, Juancito, el tema nuevo de Luli, Olvídame. Desde ya, muchas gracias. Y saludo a Marta de Selva, Marta Rancur, la Tres María de la Pampa, Mari de Victorica, Genariel Guzmán, Serafín de Pariloche, el Paisa, Gustavito Igor y familia. Y... Omarcito de Río Tercero, bendiciones para vos y toda la audiencia, que tengas un excelente programa como siempre, amigo, y buen comienzo de semana.
1: Bueno,
2: Omarcito, listo. Bendiciones para todos.
1: Dale, José, dale, José. Bueno, mandame por escrito, por favor, el tema, así la producción lo anota y lo deja en los temas programados, ¿sí? Mandame por escrito con el WhatsApp, por favor, el tema que querés escuchar, y lo vamos a ir anotando, a ver si llegamos para pasar todos los temas de la gente que está pidiendo a través de las diferentes líneas telefónicas. Y también a través de nuestras redes sociales también. El saludo enorme, muy pero muy especial para Andrea, que nos está escuchando a través de nuestro canal de YouTube, a través de Radio Hits TV Argentina, donde estamos emitiendo en vivo, para todo el país también. Bueno, ¿qué más tengo por acá? Por acá tengo a mi amiga que nos está escuchando. ¡Hola! A ver qué nos dicen por acá. Muy bien, a ver, ¿quién tenemos por acá?
3: Hola, Juanci, acá ya estamos en sintonía, espero que te encuentres bien, que estés pasando lindo este fin de semana.
1: Bueno.
3: Bueno, acá presente, como siempre, haciéndote el aguante. ¿Me pasarías el tema de Desacatado, de Regalo, si puede ser, Juanci? Y quiero saludar a Martita de Selva, Martita de Rancul, a Adelita, a Betty.

0: Preciado, a Gustavito Igor y familia, Marcelo, Patri y Coco de 90 a 10.
1: Bien.
0: Johnny de Buchardo, Marcito de Río Tercero. Te sigo escuchando.
1: Bueno.
0: Buen comienzo de semana. Besos y abrazos. Mari de Victorica.
1: Bueno, presente, muy... Juancito. Listo, listo. Genial. Dale, Mari de Victorica, que nos está escuchando, que le mando un saludo enorme. Gracias para Mari, que está del otro lado y que nos está escuchando, ¿eh? El saludo enorme también. Bueno, atención, también tengo a Mario, que nos está escuchando desde San Rafael, provincia de Mendoza. Me dice: Juancito, te estoy mirando a través del canal de streaming. Bien, dale, saludos enormes entonces para vos también, para toda la gente de San Rafael que nos está mirando a través de nuestro streaming. Para aquellos que nos están escuchando a través de la radio, también el saludo enorme, ¿eh? Tenemos diferentes opciones donde ustedes nos pueden escuchar, tanto, por supuesto, a través de las diferentes radios que reproducen Cadena Alegría, y también nuestro canal de streaming, que es Radio Hits TV Argentina, para que se puedan suscribir también, ¿eh? Y nos puedan mirar también a través de esta plataforma. Bueno, muy bien, a ver, ¿qué más tengo por acá? Sigo teniendo más mensajitos. A ver qué dicen por aquí. Hola, Juancito, soy Mariela de San Martín, Mendoza. Feliz domingo, dice acá, disfrutando el día en familia, escuchando Cadena Alegría. Dice: te mando un beso enorme, gracias. Saludos para Mariela de San Martín, Mendoza. Por acá sigue llegando otro mensajito. Hola, Juancito, ¿cómo estás? Soy Carlos de Córdoba Capital, buen domingo. Juan Agüero dice: acá preparando el asadito con la radio de fondo. Poné un buen cuarteto para acompañar. Mirá cómo está terminando Carlos de Córdoba Capital el día domingo. Espectacular, ¿eh? Otro mensajito por acá. Silvia de Rosario, Santa Fe. Juan, querido, feliz domingo. Gracias por la compañía de siempre. Te mando un abrazo enorme. Dice: de Rosario, ¿podemos escuchar un tema de Banda 21? Bueno, listo, ya buscamos algo de Banda 21 también. Otro mensaje por acá. Miguel de San Miguel de Tucumán. Buenas tardes, Juancito, acá mateando y escuchando Cadena Alegría. Saludos para todos los oyentes. Otro mensaje por este lado. Soy Patricia de Salta Capital. Juan, hermoso domingo para vos. Muy linda música estás pasando. Que nunca falte la música y esa alegría que transmiten todos los de la cadena Alegría. Dice por acá Patricia de Salta, que nos está escuchando. Bueno, saludos enormes, Pato, para vos también. Bueno, reiteramos las líneas telefónicas para que vos te puedas comunicar con nosotros. Atención, 351-34-92-367, número oficial de Cadena Alegría, mi WhatsAppero personal, para que tomes nota también y me puedas dejar mensajitos. 26-34-74-30-70. ¿Tomaste nota? 26-34-74-30-70, para que te puedas sumar también a este programa de este día domingo. Bueno, ¿qué más tenemos, maestro? A ver, vamos a buscar algo de Banda 21 por ahí. Me busca algo de Banda 21 para complacer a la gente que nos está escuchando, ¿le parece? Muy bien, y 18:36 minutos. Nos tomamos una pequeña pausa musical. Ya volvemos en un ratito. Estás escuchando el cierre del fin de semana, ¿eh? A través de La Campeona del Dial. Muy bien. Bueno, hora de escuchar música. Y enseguida volvemos con más de esto que es el cierre del fin de semana. Ya venimos.

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0: Bueno, muy bien, damas y caballeros, estamos de regreso. Ahí está la música del guacho Damián Córdoba sonando a través de la campeona del día. Le estamos escuchando, por supuesto, esta linda canción que ya tiene un par de años largos. Este tema de Damián Córdoba, realmente muy bonito, muy lindo. Estamos escuchando con toda la gente de la República Argentina que nos está escuchando. No te olvides que estamos saliendo a través de nuestro canal de YouTube también, a través de Radio Hits TV Argentina. Y para que se puedan sumar también, tomaste nota, Radio Hits TV Argentina, para que agarres tu Smart, tu TV, bueno, abras YouTube y busques Radio Hits TV Argentina. Desde esta página estamos saliendo a través de nuestro streaming para toda la República Argentina y también a través de Cadena Alegría, la campeona del dial, desde Córdoba Capital 94.1 y sus repetidoras, más de 300, hablando el mismo idioma en toda la República Argentina. Bueno, atención, atención, a ver, 351-3492-367, WhatsApp oficial de Cadena Alegría. Vamos a reiterar nuevamente, 351-3492-367 es el WhatsApp oficial de Cadena Alegría, claro. Y también mi WhatsApp personal es el 2634-743070. ¿Tomaste nota? 2634-743070, para que tomes nota y también puedas agendar mi número personal para que nos puedas escribir también desde cualquier parte de la Argentina o cualquier parte del mundo donde vos quieras que te encuentres, ¿sí? Bueno, atención. Bueno, tengo mensajes por acá que están llegando. Hola, mandame un saludo. Soy de General Villegas, provincia de Buenos Aires. Te estoy escuchando, voy viajando. La radio está espectacular. Soy María Eugenia Capitanelli, Marcelo Varale. Bueno, un saludo grande para ustedes, chicos, que están viajando, para María y para Marci. Un saludo grande, chicos, para ustedes, que ellos son de General Villegas, provincia de Buenos Aires, y van viajando, escuchando la radio. Así que, bueno, un saludo enorme para ustedes también. Otro mensajito por acá. Hola, buenas tardes. Dice de Rancún, La Pampa. Paso a saludar a una personita muy especial. Ella le da sentido a mi vida, aunque la distancia no se pare. Ella es Evangelina Janet Fernández de Junín, Mendoza. Mira vos, quería desearle por medio de esta emisora que la amo con todo mi corazón y así pasen mil años, yo la voy a esperar. Dedicarle el tema a mi chica del pueblo, de parte de Fran. Gracias, son geniales y no cambien nunca, dice por acá este mensajito. Bueno, está mandado el saludito entonces. Y bueno, para esta personita tan especial. Bueno, ¿qué más tengo? Tengo más música hasta ahora. ¿Qué más tiene, maestro? A ver, dígame. La música de Giancarlos a esta hora.
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0: Estamos emitiendo desde la provincia de Mendoza para toda la Argentina a través de Cadena Alegría, con sus estudios centrales ubicados en Córdoba Capital 94.1.
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0: Como yo te amo, Giancarlos.
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0: Bueno, sigo teniendo mensajitos por acá, amigos, amigas de toda la República Argentina, y por acá tengo de esta localidad de Córdoba que tanto quiero, que le mando un saludo grande para toda esta gente hermosa que es de Jovita, ¿eh? Así que bueno, le mando un saludo grande para Grace, que me acaba de escribir en este momento, y vamos a ver qué me dice Grace por acá. Hola, amiga, buenas tardes, ¿cómo estás? Bienvenida.
2: Hola, Juan, buenas tardes, estoy escuchando muy linda la música. ¿Puedo hacer un tema de Sabroso?
0: Bueno.
2: Ahora, si Dios quiere, el sábado que viene lo tenemos acá por Jovita Sabroso.
0: Qué bueno.
2: Así que, bueno, que termine lindo el domingo.
0: Bueno, igual.
2: Bendecida semana, saludos a los oyentes, chau, chau.
0: Dale, dale, dale, Grace, gracias por estar ahí del otro lado. Me está pidiendo algo de Sabroso, ya lo vamos a estar buscando en un ratito. Algo de Desacatados por ahí también. Bueno, atención, atención, ¿eh? Aquellas personas que quieran escuchar alguna canción, me tienen que mandar el nombre del tema, por favor, por escrito, ¿eh? Porque después se nos pasa y no podemos complacer, ¿eh?, a todos los que piden las canciones, ¿sí?
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0: Bueno, por acá me están llegando más mensajes. Hola, Juancito, ¿cómo estás? Soy Diego de Neuquén. Grande, Juan, dice acá, descansando un rato y escuchándote. Un abrazo enorme desde Neuquén y feliz domingo, dice por acá. Bueno, saludos para la gente de Neuquén que nos está escuchando. Otro mensaje por acá, Andrea de La Plata. Buen domingo, Juan. Estamos en familia escuchando Cadena Alegría. Mandarle un saludo a todos los que están del otro lado, dice por acá Andrea de La Plata. Dale, Andreita, un saludo enorme para vos. Gracias por estar ahí del otro lado. Atención, 351-3492-367, mi WhatsApp, 2634-7430.

Bueno, siguen llegando mensajitos. Juancito, soy Jorge de San Juan. Un abrazo grande. Dice acá disfrutando un domingo, dice, con unos mates y buena música. Desde Pocito. Bueno, saludos para la gente de Pocito San Juan, que nos están escuchando también. El saludo para ustedes, gracias por estar del otro.

0: toda la República Argentina. ¿Qué más tenemos por acá? Otro mensajito. Hola, Cadena Alegría, soy Sergio de Corrientes. Buen domingo, Juan querido, dice, acá en familia, preparando, dice, los mates con algunas cositas dulces. Poné un chamameo, una linda cumbia. Bueno, ahí está Sergio de Corrientes, que nos está escuchando, que le mando un saludo enorme para él, ¿eh?
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0: ¿Qué más tengo por acá?
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0: La banda El Rojo Vivo.
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0: Hola, Juan, ¿cómo estás? Soy Claudia de Resistencia, Chaco. Excelente domingo para vos. Un saludo enorme desde el Chaco para toda la audiencia de Cadena Alegría. Bueno, listo. Está mandado el saludito para toda la gente del Chaco.
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0: si... Hola, Juan, ¿cómo estás? Soy Fernando de Paraná, Entre Ríos. Buen domingo, Juan. Dice, domingo tranquilo.

Otro mensajito por ese lado. Hola chicos, ¿cómo están? Bueno, quiero felicitarte por el programa y por la buena onda que tienen. Te estoy observando a través de tu canal de streaming, dice. Soy Mónica de Santa Fe Capital. Acá escuchando, dice, mientras...

¿Cómo está la feliz? ¿Está lindo el clima o no? Te mando un abrazo enorme, dice. Hermoso domingo para disfrutar con la radio. Uno más. Amor, no te vayas. Hola chicos, ¿cómo están? Soy Verónica de Bahía Blanca. Buen domingo. Acá descansando después de una semana, dice, larga de trabajo, porque trabajé ayer todo el día. Y acompañando ahora, dice, con Cadena Alegría, Verónica de Bahía Blanca. Dale, Vero, gracias. Algo de sabroso también me están pidiendo por acá. Bueno, listo. Qué bueno que va sabroso, Jovita. Qué lindo, ¿eh? Una de las bandas emblemáticas de Córdoba, ¿eh? Ya tengo algo por ahí de sabroso.

Muy buenas tardes, Juan. Soy Fabián desde Sarmiento, Chubut. Te escucho por la 99.9, la 100. Me puedes pasar el tema de Sebastián contigo en la playa de Castelo. A mi amor Zule. Bueno, listo. Ahí lo buscamos también, listo. Contigo en la playa, qué temazo, me encanta, Muy bien, estamos saliendo a través de nuestro canal de YouTube, a través de Radio Hits TV Argentina, vamos.

ratito volvemos para el FEI. Siempre hacemos una salidita a través de nuestro streamer, a través de nuestro canal de YouTube, nuestro canal oficial, la Radio Hits TV Argentina, ¿eh? Para

Bueno, muy bien, nos vamos a la música, maestro. Nos vamos a la música y a la tanda comercial, con Sabroso y con Sebastián, contigo en la playa. Hay, bueno, algunas canciones, pero además ya venimos en un ratito. Vale, déjalo correr, ya volvemos.

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0: Bueno, muy bien, damas y caballeros, estamos de regreso, estamos a través de La Campeona del Dial, estamos a través de Cadena Alegría. Bueno, hoy estamos escuchando algo de Néstor en Blocky. Bueno, saludos enormes para toda la gente que se va prendiendo hace un ratito nada más a la emisión de este día domingo 4 de octubre, aquí a través de La Campeona del Dial, a través de Cadena Alegría, por supuesto para toda la República Argentina, donde vos quieras que te encuentres. Bueno, tengo algunos mensajitos que ya vamos a estar leyendo, pero antes te vamos a contar la línea telefónica para que te puedas comunicar con nosotros, el número oficial de Cadena Alegría 351-3492-367, mi WhatsApp pero personal es el 2634-743070, para que te puedas conectar conmigo. Nuestras redes sociales, Agüero Juan o Juan Agüero Locutor, Juan Agüero Locutor, ahí está, Juan Agüero Locutor, para que te vayas sumando a esta transmisión en vivo, donde ya estamos saliendo a través de las redes sociales también. Mi Facebook personal, Juan Agüero Locutor, para que te puedas sumar también y puedas dejarnos en los comentarios o me mandás un mensajito en privado y te vamos a estar leyendo, ¿sí? Bueno, tomaste nota, Juan Agüero Locutor, el Facebook. Estamos saliendo a través de Facelive para toda la República Argentina, donde vos quieras que nos estés escuchando en cualquier parte. Bueno, tengo mensajitos por acá. El tema que me dice mi amigo José, Olvídame de Luli. Creo que es el tema Ulises Bueno, que nos pidió José. Bueno, que ya se lo vamos a estar regalando también. Por acá tengo más mensajes que están llegando de los amigos que están del otro lado. Muchísima gente de diferentes partes de la Argentina. Por acá vamos a escuchar un audio. A ver a quién tengo del otro lado. Hola.
1: Hola, Jovancito, muy buenas tardes, amigo. Acá te estamos escuchando desde Viedma, Río Negro. Mira, soy Carmen de Patagones, pero hoy estoy en Viedma. Bueno, estamos con Verónica, mi novia, y pasame algo de Germain, ¿puede ser?
0: Bueno.
1: Bueno, acá en Viedma se está nublando y bueno, en Patagones también somos vecinos. Yo estoy justo enfrente del aeropuerto de Bernabó Castelo, acá de Viedma. En el barrio Esperanza. Te habla Víctor Hugo, te mando un abrazo, amigo, que Dios te bendiga.
0: Gracias.
1: Y bueno, como siempre, escuchando La Campeona del Dial, Cadena Alegría. Abrazo.
0: Bueno, ahí está el saludo entonces para mi amigo que está del otro lado y que se está sumando, por supuesto, a La Campeona del Dial a través de Cadena Alegría. Algo de Germain nos están pidiendo. Bueno, que ya lo vamos a estar buscando también en un ratito. Bueno, atención, 351-3492-367, el WhatsAppero oficial de Cadena Alegría y el mío, el personal. Mi WhatsAppero el día de hoy, 2634-743070. Contame un poquito cómo está tu localidad, de qué parte de la Argentina nos estás escuchando, para que nos escribas y me digas de dónde nos estás escuchando. Le voy a mandar un saludo grande para, como siempre digo, para mis amigos los camioneros que transitan las rutas argentinas, un saludo enorme. Para aquellos que están en guardia de seguridad también, un saludo enorme. Para aquellos conductores de diferentes aplicaciones también, vaya vuestro saludo también, Bueno, para toda la gente, si por ahí me queda alguien pendiente que está trabajando este día domingo y por supuesto o esté descansando, esté escuchando la radio, me tienen que mandar un mensaje y me tienen que decir: Juancito, mira, te estoy escuchando desde Tucumán, desde Santiago del Estero, desde Rafaela, de San Francisco, Córdoba. Tengo muchos amigos también ahí en Villa Carlos Paz. Un saludo grande para la gente de Mina Clavero, Río Cuarto, Río Segundo. Bueno, un saludo grande para toda la gente que nos está escuchando a lo largo y a lo ancho en toda la República Argentina. Bueno, a ver, tengo más saluditos por acá que vamos a estar leyendo. Hola, Juancito, ¿cómo estás? Soy Gustavo de San Luis. Feliz domingo para vos y para toda la gente, dice, que está escuchando. Mandá un clásico de esos que nunca fallan, dice por acá Gustavito de San Luis, que le mando un saludo grande para Gusti. Otro mensaje por acá: hola, chicos, ¿cómo están? Soy Natalia de Santiago del Estero y buen domingo, un abrazo santiagueño para vos. Dice: estamos en familia disfrutando de la radio, mirá qué bueno. Bueno, el saludo enorme también. Algo de Mario Luis nos han pedido también, bueno, que ya vamos a estar buscando algo de Mario Luis para que salga en un ratito también. Otro mensajito por acá: hola, muy buenas tardes, se manda saludos, Juan. Yo recién, ¿qué me dice Sergio? A ver, Sergio, por acá que está escribiendo, que le mando un saludo grande también para Sergio. Gracias por estar ahí del otro lado en este día domingo sintonizando la radio. Bueno, ¿qué más tengo por acá? ¿Tengo algunos audios? Todavía no, bien. Bueno, en un ratito vamos a estar pasando gente que nos está escribiendo todavía. Bueno, vamos a escuchar algo de música, algo programado, y vamos a volver en un ratito. No te olvides que estamos saliendo a través de mi Facebook personal, para que te vayas sumando a Juan Agüero Locutor o Juan Agüero. Así estamos saliendo a través del Facebook, para toda la gente que nos sigue a través de nuestras redes sociales también. Bueno, hora de escuchar música a esta hora, y nos quedamos con la música de Mario Luis. Vengo de engañar, te dice este temazo. Vamos a la música y enseguida venimos. Dale, estás escuchando el cierre del fin de semana a través de la campeona del dial. Ya venimos.

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grandes canciones, grandes bandas, artistas, en el disco retro de la 100. 25 años con vos. Depeche Mode, The Violator, álbum de 1990, Policy of Truth. Antes, Suxy and the Banshees, Cities in Dust. Cielo despejado en la Ciudad Autónoma de Buenos Aires, 20 grados 9 décimos la actual temperatura. Para mañana se anticipa mínima de 13, máxima de 23 grados. En las gateras, Michael Jackson, ahora el sonido finísimo británico de Caressa the Kill the Cat, Misfit.

0: Sonido Big Dan para el dúo One, Wake Me Up Before You Go Go. Este es el disco retro de las 119 grados con 7 décimos. La actual temperatura. Atención, automovilistas retromaníacos. Avenida Córdoba y Ángel Carranza y corte parcial por siniestro vial. No te vayas, ya volvemos.
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0: 81 años. Se despide el año próximo. Una gran gira de Final Encore. Rod Stewart. Lo disfrutamos. Estuvo en varias oportunidades aquí en nuestro país. La primera fue como hincha, siguiendo a su selección de Escocia en 1978. Baby Jane. Atención, automovilistas retromaníacos. Avenida Escalada entre Avenida Fernández de la Cruz y Delfo Cabrera. Hay corte parcial sentido Riachuelo por siniestro vial.
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Estamos juntos en el disco retro de la 100. Of the Night, Bastille. Tenemos momento videoclub, tenemos momento cidílico, sí, el CD volvió a la radio. Lo trajo el disco retro de la 100. Hoy tenemos un gran momento, ¿querés saber de qué se trata? Fíjate en arroba Fabián Serfoglio, arroba la 100 en Instagram, una gran banda de todos los tiempos. Hoy está cumpliendo 67 años Chris Lowe, uno de los integrantes de esta banda, Pet Shop Boys, Always on My Mind. Maybe I

Back in Japan, Alphaville, en el disco retro de la 100. Cielo despejado en la ciudad autónoma de Buenos Aires. Estamos despidiendo con grandes canciones este fin de semana. 19 grados la actual temperatura. Y a la radio y al disco retro llega el momento Video Club. Nos vamos a 1983. En ese año Nintendo lanzaba Mario Bros y nacía Mon Laferte. Ese año también aparecía una película romántica en las carteleras que tenía como protagonista al baile y que hoy en día es un clásico increíble. Estamos hablando de Flashdance. Una de las películas que mejor representa el cine de los 80, baile, música, luces, sueños y una protagonista que quiere demostrar que puede llegar mucho más lejos. Sin dudas, una de las grandes herramientas que tiene la peli para contar esa historia es la música. Porque Flashdance no solamente fue un film con canciones exitosas, la música prácticamente cuenta la película. Ahí aparece Michael Cimbello, un músico y guitarrista que ya tenía experiencia antes de convertirse en cantante solista. Incluso había trabajado junto a Stevie Wonder. Un día, junto al compositor Denis Matrosky, empezó a trabajar en una canción bastante particular. Matrosky había visto una noticia sobre un asesino serial y empezó a escribir, casi como una broma, una letra sobre un tipo peligroso. Cimbello y Matrosky empezaron a trabajar sobre esa idea y el resultado fue una primera versión de Maniac que hablaba de un personaje muy diferente al que conocemos hoy. La canción llegó a oídos de Phil Ramone, productor musical de Flashdance. Era el sonido que estaba buscando para la película, pero había un problema. La letra hablaba de un maniático y el film era sobre una bailarina. Entonces la letra fue reescrita para convertir al personaje en una maníaca obsesionada con bailar. Maniac llegó al puesto número uno en los Estados Unidos en septiembre de 1983 y permaneció 2 semanas en la cima. ¿Están listos para bailar? Claro que sí, esas polainas. ¿Estás viendo la peli? Es una canción con imágenes. Maniac de Michael Cimbello. Del film Flashdance. Momento Video Club. En el disco retro de la serie.

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0: Perdón.
1: Black, en el disco retro de la 100. 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

0: 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Teclas, come on, Fito. Dos días en la vida con Fabi Celeste, Fito Páez. Se viene el momento sidílico en esta hora. Una canción en formato compacto. A no perdérselo.
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